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1: Muy buenas tardes a todos nuestros queridos oyentes. Estamos un día más en esta sintonía divina en el programa El Poder de la Fe que Realiza. Y queremos invitar a que todos juntos podamos hacer nuestro saludo legionario. Dios está presente y viva Jesús en nuestros corazones para siempre. Y esta pequeña oración, que es muy corta, pero realmente nos llena de mucha fortaleza espiritual. Me voy a presentar. Mi nombre es Maribel Pari. Me encuentro presentando el programa desde la ciudad de La Paz. Y queremos comentarles, informarles, ¿no?, que el programa El Poder de la Fe que Realiza es una producción de la Legión de la Buena Voluntad bajo los fundamentos de la religión de Dios, del Cristo y del Espíritu Santo, cuyo fin es comunicar el mismo de Jesús con influencia en las áreas de la definición de nuestro ritual. José de Paivanet, sus paz es una generosa y actual enmariada por almas hectáreas de Dios. Bueno, en este momento la bienvenida va a acompañarnos con la conducción de Malena. Dios está presente. Buenas tardes.
2: Viva Jesús, corazones para siempre. ¿Cómo estás, Maribel? Es una gran alegría para mí poder compartir este espacio con todos nuestros queridos oyentes para aprender mucho más de las lecciones que nos trae nuestro Maestro Jesús a través de su Santo Evangelio. Les recordamos en este momento que ya pueden escucharnos, sintonizarnos a través de la Radio Tropical 95.2 de lunes a viernes, que nos encontramos de 7 a 7.30. Y en la ciudad de La Paz, El Alto, por la Radio Cana 98.5 de lunes a viernes de 5:30 a 6 de la mañana, sábado y domingo de 8:30 a 9 de la noche. Usted también, querido oyente, ya puede seguir nuestra transmisión a través de YouTube desde la página oficial de la Religión de Dios Bolivia. Y también en nuestras redes sociales usted puede seguir el trabajo social que tiene la Legión de la Buena Voluntad. Nos encuentra en Facebook, en Instagram, en TikTok como LBB Bolivia. Bueno, el día de hoy nosotros vamos a reflexionar sobre un tema bastante especial, porque nos dice: el amor vence la indiferencia y nos acerca unos a los otros, ¿no? Acá vamos a ir descubriendo cómo las enseñanzas de Jesús nos invitan a poder vivir con más empatía, ¿no?, con más respeto y más reconciliación, que es lo que nos falta a cada uno de nosotros. Y vamos a ir contestando estas preguntas. ¿Por qué es importante no juzgar a los demás sin conocer su situación? ¿Y cómo nos sentimos cuando alguien nos trata con amor y respeto? Pero estas preguntas también usted ya puede ir respondiendo con nosotros al número de WhatsApp 6910-7575. Queremos saber desde dónde nos escucha, cuál es su nombre, el nombre de sus familiares, para que nosotros también podamos nombrarlo en el momento ecuménico de oración. A continuación, reiteramos nuestro número.
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1: Y hemos llegado a este momento tan especial, que es el momento

de encontrarnos con Jesús. Vamos a elevar nuestro pensamiento, nuestro corazón hacia nuestro Maestro Divino. Pero antes queremos invitarlos a que puedan tener cerca suyo un recipiente con agua. Puede ser un vaso, una jarra, lo que ustedes tengan a disposición para que pueda ser fluidificada por Jesús en el momento ecuménico de oración. Y vamos a estar conectados con Jesús, nuestro Maestro Divino, agradeciendo por todas las bendiciones recibidas, por todo aquello que Él nos da diariamente, la salud, la familia, el trabajo, la oportunidad que Él nos da de poder renovar nuestro destino. Vamos en este momento a hablar con Él a través de un minuto de silencio, contándole todos los desafíos que nosotros tenemos, y vamos a pedir a Él que pueda enviarnos todas sus intuiciones de amor, de paz y de fraternidad. Vamos a hablar con Dios.

0: religión de Dios, del Cristo y del Espíritu Santo, estudiamos el Evangelio Apocalipsis de Jesús en espíritu y verdad. A la luz de su nuevo mandamiento, amaos como yo os he amado. Solamente así podréis ser reconocidos como mis discípulos, que se encuentra en el Evangelio del Cristo según San Juan capítulo 13 versículos 34 y 35.
1: Y llegamos al momento del estudio de la Biblia Sagrada, en donde los invitamos a que usted pueda tener cerca suyo la Biblia Sagrada o bajar un aplicativo en su celular para que nos acompañe en la lectura. Dentro del tema, el amor vence la indiferencia y nos acerca unos a otros, nosotros estudiaremos en el Evangelio de Jesús según San Mateo, capítulo 7, versículos del 1 al 5. El juicio temerario es prohibido. Y nos enseña: no juzguen para que no sean juzgados, porque con el juicio con el que ustedes juzgan serán juzgados, y con la medida con la que miden serán medidos. ¿Por qué miras la paja que está en el ojo de tu hermano y no miras la viga que está en tu propio ojo? ¿Cómo dirás a tu hermano: déjame sacar la paja de tu ojo, cuando tienes una viga en el tuyo? Hipócrita, saca primero la viga de tu propio ojo y entonces verás bien para sacar la viga del ojo de tu hermano.
2: Y bueno, dentro del tema que estamos estudiando, el amor vence la indiferencia y nos acerca unos a otros. Podemos ver en la lectura del Evangelio, ¿no?, en el versículo 1, donde nos dice: no juzguen para que no sean juzgados. Y nosotros podemos ver que Jesús nos enseña que nosotros no podemos juzgar a nadie, ¿no?, porque igual que otras personas somos seres humanos y nos podemos equivocar. Lo importante es que nosotros podamos estar atentos primero a nuestras acciones, ¿no? Y si vemos que quizá alguien se está equivocando, hay que hablarlo, ¿no? Hacerle notar, ser empáticos. No sabemos por qué situación está pasando a la otra persona. Quizá en algún momento, ¿no?, estemos enojados, ¿no?, sin ganas de hablar, y no viene una persona y nos dice: ah, no, que Maribel está así, que no se puede hablar con ella porque está enojada, en fin, y ya está juzgando, ¿no? Entonces nosotros no sabemos por qué. Quizá estoy pasando en algún momento muy desafiador donde no puedo comentar a nadie, pero quizá mi actitud también está demostrando algo que no sucede en realidad, ¿no? Pero como nos dice Jesús, nosotros no podemos juzgar, podemos hacer notar, sí, con empatía, con amor fraterno, con mucha solidaridad, ¿no? Pidiendo también a Dios que pueda enviarnos las intuiciones para poder conversarlo en ese momento y decir, ¿no?, estas cosas no me están gustando, o estas cosas están afectando en este momento, o no sé, ¿no?, están pasando cosas que nos están haciendo que nuestro carácter, nuestra sintonía en ese momento esté muy mal, ¿no?, la vibración esté muy mala, pero nosotros podemos hablarlo. Podemos hacer una oración y poder hablarlo con mucho respeto, ¿no?, y hacer notar, no juzgar. Y en el versículo 2 dice: porque con el juicio con que ustedes juzgan serán juzgados, y con la medida con que miden serán medidos, ¿no? Y cuando nosotros actuamos de mala manera, y aún más, ¿no?, nosotros vamos y decimos: tal persona está haciendo esto, este otro, y se está portando así. Y cuando nosotros hacemos de mal y escuchamos que también nos critican, ¿no?, y nos dicen: ah, está haciendo esto, este otro, no nos gusta, ¿verdad? Nos sentimos mal porque están diciendo algo de nosotros de mala manera. Entonces tenemos que tener ese cuidado de poder hablar las cosas con la mejor manera. ¿No es así, Malena?
1: Es así, Maribel, ¿no? Es importante que nosotros no juzguemos, como tú decías, a los demás, sin conocer la situación que están pasando, ¿no? Porque muchas personas enfrentan dudas, enfrentan dificultades, enfrentan diferentes dolores que ni nosotros mismos a veces podemos con esto, ¿no? Y ni siquiera vemos la dificultad que está pasando esta persona, porque muchas veces dicen, ¿no?, que la depresión se transmite por una sonrisa, ¿no? Se ve por una sonrisa. Entonces no sabemos qué es lo que está pasando en el corazón de estas personas. Y aquí Jesús nos enseña que antes de señalar los errores de nuestro prójimo, debemos siempre mirar nuestro propio corazón, ¿no?, y reconocer aquello que también nosotros necesitamos mejorar, ¿no? Porque cada uno de nosotros tiene diferencias, tiene dificultades o errores. Somos seres en evolución, ¿no? Todos nosotros tenemos que mejorar todos los días. Y el Evangelio del día de hoy nos invita a practicar la empatía, a practicar la comprensión, ¿no? Que en vez de juzgar, podamos escuchar, que en vez de criticar, nosotros podamos tender esta mano amiga que muchos de nosotros a veces necesitamos. Y cuando actuamos nosotros con mucho más amor, mucho más respeto, llevamos esta fortaleza para nuestra familia, ¿no?, para nuestro hogar mismo, para nuestras propias amistades. Y así nosotros poco a poco llegamos a construir una convivencia mucho más fraterna, mucho más amigable, con mucho más amor, más respeto, como Jesús nos enseña el día de hoy en su Evangelio, ¿no? Entonces nosotros tenemos acá una enseñanza bastante grande, ¿no? Como nos dice en el versículo 4. ¿Cómo dirás a tu hermano, déjame sacar la viga de tu ojo, cuando tienes una viga en el tuyo? Entonces, seamos nosotros más humildes, pensemos también antes de actuar y extendamos esa mano amiga que cada uno de nosotros necesita, Maribel.
2: Es así, Malena, ¿no? Realmente que nosotros debemos de ver primero qué es lo que estamos haciendo, ¿no? Porque es muy fácil que nosotros podamos ver y criticar, pero cuando a nosotros nos toca no nos gusta. Entonces debemos nosotros de estar siempre atentos, primero con nosotros mismos, ¿no? Y por ahí también alguna persona sin querer hacerlo, por estar pasando por algún mal momento, nos dice algo que nos hiere, ¿no? ¿Y qué hacemos nosotros? Nos enojamos, no queremos hablar más, somos tan malos, ¿no? Que no podemos ver más allá de nuestros ojos. ¿Y qué nos indica la lectura? Nos hace reflexionar a que nosotros también debemos perdonar, ¿no? Primero escuchar qué es lo que ha pasado, por qué la manera de actuar, vamos a ser comunicativos, ¿no? Porque en la comunicación también está la clave para poder vencer desafíos, y luego de escuchar poder ver qué es lo que está pasando realmente, ¿no? Ahí nosotros vamos a poder ver de qué está pasando la otra persona, y quizá vamos a ayudarla en ese momento, ¿no? Sería lo más ideal poder olvidar todo aquello que ha pasado y poder buscar entre ambas personas o entre el grupo de personas, ¿no?, la mejor manera de poder solucionar y poder vencer este desafío, ¿no? Vencer la indiferencia y vencer todo aquello de mal que quizá en ese momento nosotros estamos atravesando, ¿no? Entonces, ¿qué tan importante es la lección que el día de hoy nos trae el Evangelio y que Jesús nos está enseñando a que debemos ser empáticos, ¿no? Como dice el título del tema, el amor vence la indiferencia y nos acerca unos a otros. El amor fraterno, esta solidaridad, esta empatía, este sentimiento que nosotros llevamos dentro de nuestro corazón, y poder ver a las demás personas como Dios nos ha enseñado, ¿no?, como la gran familia humanidad, y así entre todos poder apoyarnos unos a los otros. Bueno, ahí está para el mensaje del día de hoy, ¿no? Y nosotros queremos también saber sus opiniones, qué es lo que ha entendido usted del tema, ¿no? ¿Qué lectura nos puede traer? ¿Qué opinión nos puede traer? Algo que quizá pueda complementar. Estamos esperando que ustedes puedan contactarse con nosotros.
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1: Y nosotros queremos saludar a todos nuestros queridos oyentes que están en la sintonía de nosotros en el programa El Poder de la Fe que realiza. Mandamos un saludo a Joseph Gavichiri que nos dice en sintonía: pido oración por la salud de mi hermano Valentino Chiri. ¡Viva Jesús! Vamos a estar en oración por nuestro querido hermano Valentino Chiri. También un saludo especial a Andrés Loroño que nos dice: ¡Viva Jesús!
4: ¡Bravo!
1: Y un saludo especial a André Franchi que nos dice: Dios está presente.
4: ¡Bravo!
1: Y bueno, llegamos a un momento bastante especial, que es el momento de cantar una música legionaria. El profeta enseña a ser profeta. Música y letra de Tulio Barbosa. Interpretación: André Franchi de Santa Cruz de la Sierra, Bolivia. Hanna Rico de Buenos Aires, Argentina. Y Juventud Ecuménica de la Buena Voluntad de Dios de Buenos Aires, Argentina. Y La Paz, Bolivia. Acompañemos esta linda canción.

0: Y acabamos de escuchar esta linda música legionaria, El Profeta Enseña a Ser Profeta. Música y letra, Tulio Barbosa. Interpretación, André Franchi de Santa Cruz de la Sierra, Bolivia, Hanna Rico de Buenos Aires, Argentina, y Juventud Ecuménica de Buena Voluntad de Dios de Buenos Aires, Argentina, y La Paz, Bolivia. Y así, preparados y fortalecidos, hemos llegado a este momento tan importante que es la unción ecuménica de la religión divina. Y vamos todos juntos a prepararnos con mucha fe, con mucha confianza en Jesús. Y este momento es conducido por la predicadora de la religión de Dios, del Cristo y del Espíritu Santo, Malena Velázquez.
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2: Llegamos al momento ecuménico de oración en donde vamos a elevar nuestro pensamiento a Jesús. Vamos a pedirle que nos pueda ayudar a mirar a nuestro hermano, a nuestra hermana, con más amor, con más comprensión, con más misericordia. Vamos a pedir que nos enseñe a dejar por un lado todos estos juicios apresurados que nosotros tenemos, a que podamos practicar este respeto, a poder construir esta paz para nuestras familias y para nuestra sociedad, para que nosotros seamos sus instrumentos de luz. También pidamos por aquellas personas que están en los hospitales, que necesitan algún consuelo, esta fortaleza y la esperanza en su corazón. En esta poderosa cadena ecuménica de oraciones, nosotros pediremos por los siguientes hermanos y hermanas. Pedimos por Venezuela, por Nicolás Mujica, Irma Cárdenas, Flora Vázquez, Yanni Morales, Daisy Céspedes, y por todas las personas y sus familias que están acompañando el programa en este momento. Y en la gran patria espiritual, porque los muertos no mueren, pedimos por Cirila Álvarez, Rudy Mirta Jordán, Erlinda Escalante Alarcón. Además de los miles de otros nombres inscritos en el Sagrado Libro de Oraciones de la Religión Divina. Vamos a acompañar juntos la oración al Cristo con decisión, en la voz del joven legionario Caleb Cruz. Vamos juntos a hablar con Dios.
1: Vamos a orar con Jesús.

Cristo con decisión. Esta oración fue elevada al Cristo por Paivaneto en la Plaza San Martín, Buenos Aires, Argentina, el 15 de mayo de 1996, en un momento desafiante de su vida. La vida pasa y el dolor intruso hiere el corazón, mas la fe aviva al alma que padece y la apunta al camino de la redención. Y el espíritu porfía porque confía en el Salvador y con fuerza marcha, con devoción avanza y al Cristo alcanza con decisión.

0: Y así fortalecidos por el poder de la oración, nosotros llegamos al final del programa El Poder de la Fe que Realiza. Queremos agradecer a todos nuestros queridos oyentes que estuvieron en la sintonía con nosotros, y también queremos agradecer al equipo que estuvo detrás de toda la producción y musicalización del programa. Nuestro equipo 100% Jesús. Dios está presente.
1: ¡Viva Jesús!
0: Tenemos a nuestra compañera, nuestra amiga Gaby Chiri, que está con la producción y la guía del programa. También en la musicalización tenemos a Bruno Loroño, que está con nosotros. ¡Bravo! Que gracias a ellos nosotros podemos llegar hasta ustedes. Y también queremos saludar y agradecer al equipo de la Radio Tropical y la Radio Cana, que también gracias a la colaboración de ellos nosotros podemos llegar a sus hogares y a toda Bolivia y el mundo entero. Bueno, antes de finalizar, nos queremos invitar a que podamos recibir estas palabras de nuestro eterno líder espiritual, el hermano José de Paivaneto, en la voz de un soldadito de Dios.
2: Enseña el hermano Paivaneto.
3: Quien confía en Jesús no pierde su tiempo,
4: porque Él es el gran amigo que no ha

0: Y qué lindo mensaje que nos ha traído, ¿no?, el día de hoy nuestro líder espiritual, el hermano José de Paiva Neto, y nos fortalece aún más cuando lo escuchamos en la voz de un soldadito de Dios. Es muy importante que nosotros podamos tener siempre presentes que debemos confiar en Jesús, porque Él es el único amigo quizá que está siempre al lado nuestro, ¿no? Y Él es el que nunca nos va a abandonar. Y queremos también, antes de finalizar el programa, hacerles una invitación. Ustedes pueden contactarse por el número de WhatsApp de la radio 6910-7575 y programar una oración en su hogar. Es solo contactarse, decirnos en qué horario podemos llamarlos, llamarlos por videollamada o conectarnos en las distintas plataformas virtuales, para que así juntos con ustedes, junto a su familia, nosotros podamos también realizar una oración en su hogar. Y bueno, queremos también compartirles el tema que vamos a estudiar el día de mañana. Titula: A Jesús le brindamos los tesoros de nuestra alma. Y ahí va la pregunta: ¿qué buena acción podemos hacer para demostrar nuestro amor a Jesús? Qué hermosa pregunta, ¿no? Y entonces ahí están también invitados a que ustedes puedan respondernos y traer sus comentarios. Y desear a todos ustedes que tengan una tarde llena de muchas victorias, siempre de la mano de Jesús. Ahora vamos adelante, porque Dios está presente y viva Jesús en nuestros corazones para siempre.
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Reciban un cordial saludo acá desde La Paz. Me presento, soy Malena Velázquez. Los voy a acompañar durante esta media hora de programa, siempre con las bendiciones de Dios, con la alegría de poder llegar hasta sus hogares gracias también a la tecnología y a las radios que nosotros estamos en el día de hoy. Y empezamos nuestro programa escuchando esta hermosa reflexión de nuestro líder espiritual, el hermano José Paiva Neto, en la voz de una soldadita de Dios, quien nos dijo: el corazón se hace más propenso a oír cuando el amor es el fundamento del diálogo. Y bueno, es una reflexión bastante hermosa, es un bonito pensamiento, porque con nosotros, cuando hablamos con amor, cuando escuchamos con respeto, llegamos a comprendernos los unos a los otros, llegamos a comprender a nuestro prójimo sin juzgarnos, ¿no? Y nuestro corazón se abre mucho más a poder aprender y a transformar nuestra vida y la vida de los demás, ¿no? Entonces ahí queda para nuestra reflexión, para nuestro corazón, este pensamiento del hermano José de Paiva Neto. Y bueno, el programa El Poder de la Fe que realiza es una producción de la Legión de la Buena Voluntad bajo los fundamentos de la religión de Dios, del Cristo y del Espíritu Santo, cuyo fin es comunicar el ecumenismo de Jesús, mostrando su influencia en todas las áreas del saber. Pues conforme a la definición de nuestro eterno líder espiritual, el hermano José de Paiva Neto, Jesús, el Señor de la Paz, es por encima de todo una generosa y actualísima idea en marcha, que merece ser estudiada por todas las almas antisectarias liberadas de prejuicios y tabúes. Y bueno, les recordamos que la Legión de la Buena Voluntad, porque el programa El Poder de la Fe que realiza es de la Legión de la Buena Voluntad, continúa desarrollando su labor social acá en Bolivia. Nosotros ya con 40 años de servicio social, tanto en el Alto como en Santa Cruz de la Sierra. En el Alto nos encontramos con el programa Ronda de la Caridad, brindando la alimentación a niños, niñas, adolescentes y familias en situación de vulnerabilidad social, como vemos ahí en imágenes. También tenemos en Santa Cruz de la Sierra el Centro Comunitario de Asistencia Social José de Paiva Neto, donde también continuamos nosotros ofreciendo esta atención integral, fortaleciendo siempre los valores, promoviendo actividades educativas, culturales, solidarias, para que nosotras, cada uno de nosotros, podamos tener este bienestar en comunidad, ¿no? Ahí ven a los niños en la hora del almuerzo, se sirven siempre su plato de comida, su merienda, su desayuno, siempre en contraturno de su horario escolar, ¿no? Y esto todo es posible gracias al apoyo de nuestros queridos amigos, donantes, colaboradores, de las empresas que hacen posible que nosotros, como Legión de la Buena Voluntad, podamos realizar nuestro trabajo, porque cuando usted ayuda, la LBB hace. Y bueno, queremos agradecer a cada uno de ustedes, queridos oyentes, que están en la sintonía, y también agradecer a las radios que nos ayudan a que nosotros podamos llegar a sus hogares. Usted nos puede sintonizar en Santa Cruz de la Sierra por la Radio Tropical 95.2. Nos encontramos de lunes a viernes de 7 a 7:30 de la noche. En La Paz, gracias a la Radio Cana 98.5 FM, de lunes a viernes de 5:30 a 6 de la mañana, sábado y domingo de 8:30 a 9 de la noche. Y también los invitamos a que usted pueda seguir nuestra transmisión por YouTube, por la página de la Religión de Dios Bolivia. Ahí, aparte de este programa del día de hoy, usted puede sintonizar los programas anteriores, algún tema que tal vez le haya llamado la atención, puede volver a escucharlo y también enviarnos sus comentarios, sus preguntas, para que si nosotros no sabemos, de alguna manera también vamos a aprender juntos, ¿no? Y las redes sociales de la Legión de la Buena Voluntad nos encuentran en Facebook, Instagram, TikTok y también en YouTube como @LBB Bolivia, las siglas de Legión de la Buena Voluntad. Y bueno, el tema del día de hoy nos dice:
el grano de mostaza y los tiempos mejores, ¿no? Y vamos juntos a contestar esta pregunta: ¿por qué la perseverancia es fundamental para superar los desafíos de la vida? Y ahí está la pregunta para que usted pueda también contestarnos mediante el número de WhatsApp 6910-7575. Usted, aparte de contestarnos la pregunta, puede darnos sus opiniones, ¿no?, acerca del grano de mostaza y los tiempos mejores. A continuación, vamos

0: a reiterar nuestro número con Briana.
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0: Ahí está nuestro número de WhatsApp 6910-7575 para que usted se ponga en contacto con nosotros. Y antes de que nosotros entremos a este estudio para iniciar la lectura del blog paivaneto.com, nosotros vamos a estudiar algún artículo del hermano José de Paivaneto. Los invitamos a que juntos podamos preparar nuestra mente y nuestro corazón. Si es posible, por unos instantes podamos cerrar nuestros ojos, los que podamos, respiremos profundamente y entreguemos nuestras preocupaciones a Dios. Nosotros tenemos las 24 horas del día con bastantes problemas, bastantes situaciones que tal vez tengamos que sobrepensarlos, ¿no? Pero aquí la religión de Dios, del Cristo y del Espíritu Santo nos regala un minuto para que nosotros entremos en este silencio del alma y podamos acercarnos aún más a Jesús. Entonces, todos juntos, hagamos un minuto de silencio con Jesús.

0: Y bueno, dentro del tema del día de hoy, el grano de mostaza y los tiempos mejores, nosotros estudiaremos del blog paivaneto.com el grano de mostaza y los tiempos mejores, que es el tema que estamos estudiando el día de hoy. Y nos dice: pasamos por un momento de transformación en el mundo, radical y turbulento en muchos aspectos, lo que exige de nosotros una capacidad superior para enfrentar obstáculos en todos los matices. Así empecé la conferencia más en la radio y continué. No me refiero a una carrera neurótica, porque hay personas que corren, corren, corren sin llegar a ningún lugar. Hablo aquí de una preparación sistemática y valiente en favor de tiempos mejores, siempre deseados, pero hasta ahora no debidamente logrados por la humanidad. Lo que tal vez falte es perspicacia y perseverancia, relacionadas con ciertas lecciones básicas que Jesús, el profeta divino, con generosidad y esperanza, nos transmite. Un buen ejemplo lo encontramos en la parábola del grano de mostaza, en la que un hombre planta una pequeña semilla y, a pesar de sus dimensiones mínimas, esta retoña, crece y se convierte en un frondoso árbol, donde las aves, posándose en sus ramas, forman sus nidos. Y acá damos una pausa, ¿no? Porque es importante esa reflexión. Acá nuestro eterno líder espiritual, el hermano José de Paivaneto, comienza a recordarnos que vivimos en un tiempo donde existen bastantes cambios, ¿no? Y esto lo experimentamos absolutamente todos. Cambios en la familia, cambios en el trabajo, en nuestra propia salud, inclusive, ¿no?, en nuestra propia economía. Pero él nos hace recuerdo algo bastante importante, porque no solo basta con correr desesperadamente intentando resolver todo en un momento. No necesariamente nosotros tenemos que resolverlo en el instante, aquello que podemos hacerlo paso a paso, ¿no? Es siempre nosotros prepararnos con sabiduría, con perseverancia y con fe, que es lo más importante. Muchas personas desean tiempos mejores, pero pocas están dispuestas a sembrar para que esto realmente suceda, ¿no? Porque no es algo que pasa de la noche a la mañana. Y es justamente esta enseñanza que Jesús nos deja aquí en el grano de mostaza, que lo vamos a leer a continuación, y lo encontramos en el Evangelio de Jesús según San Mateo, capítulo 13, versículos 31 al 32. Y nos dice Jesús: Jesús le refirió otra parábola diciendo: el reino de los cielos es semejante al grano de mostaza que un hombre tomó y sembró en su campo. A la verdad, es la más pequeña de todas las semillas, mas cuando ha crecido, es la mayor de todas las hortalizas y se hace árbol. Y vienen las aves del cielo y hacen nidos en sus ramas. Y aquí nos dice el hermano Paiva: el sembrador tuvo, digamos, una visión profética, porque tenía conocimiento del extraordinario valor contenido en la semillita y su consecuente futuro. Es esa una de las lecciones que Jesús deja en esta parábola. Nos quiere transmitir, de lo contrario, sería dejar el diminuto grano tirado en el camino y allí abandonarlo sin germinar. Así, cuando no tenemos conciencia de la fuerza que tiene la palabra divina, nos arriesgamos a dar un puntapié a la semilla y desperdiciar la gran fortuna que Dios nos ofrece, perjudicando al porvenir. Ahora bien, ¿qué aprendemos hoy, sino que aquel que tiene información y comunicación es dueño del mundo? Pronto se percibe que el pateador de la semilla está desinformado. Imaginemos lo que ocurre con quien desconoce el Evangelio y el Apocalipsis, que prefieren de preferencia en espíritu y verdad a la luz del nuevo mandamiento del Cristo Rey. ¿Cuántas oportunidades pierde? No tener en cuenta esto es andar mal advertido. todos los emprendimientos espirituales y humanos, desde los modestos hasta los más destacados, fueron antes pequeñitos, así como un nuevo año que se inicia. El origen puede haber sido un diálogo familiar, una reunión de trabajo, una intuición. Y si la nueva idea se cultiva según los principios humanitarios, evangélicos y apocalípticos, los beneficios para la colectividad serán innumerables. Bueno, qué linda enseñanza, ¿no? Jesús escogió esa semilla tan pequeñita para demostrar esta gran verdad, ¿no? Nosotros nunca debemos desperdiciar los pequeños comienzos que llegamos a tener, ¿no? Y siempre empezar estos comienzos con una oración, pero hecha con sinceridad, ¿no? Llena de amor. Y ahí nosotros vamos a poder ver el fruto de aquello que nosotros estamos pidiendo, ¿no? Y cuando Jesús llega a bendecir, por ejemplo, esa semillita de mostaza, como lo estamos hablando, los resultados llegan a ser inmensos, ¿no? Como el frondoso árbol que crece de esta semilla, ¿no? Y eso ocurre también en nuestra vida espiritual. Cada día nosotros crecemos un poquito más, llegamos a evolucionar un poquito más porque somos seres espirituales en evolución, ¿no? No necesitamos de cosas extraordinarias, necesitamos nosotros ser constantes, ¿no? Así como esta persona que ha sembrado espera pacientemente el crecimiento de este árbol frondoso, ¿no? De esta nueva vida. Y aunque nosotros en nuestro camino no lleguemos a ver resultados, debemos tener esta perseverancia, porque aquí este fragmento del hermano José de Paivaneto nos hace reflexionar profundamente, ¿no? ¿Cuántas veces nosotros dejamos pasar esas oportunidades porque creemos que son diminutas, son pequeñas, son algo de un momento? No, acá el hermano José de Paivaneto explica que quien conoce el valor de las enseñanzas de Jesús, de esa palabra, no desperdicia esta gran riqueza, ¿no? Porque esa palabra de Dios, si en este momento nosotros estamos escuchando, por ejemplo, el programa El Poder de la Fe que realiza, hemos sintonizado la radio y en este momento nos salió esta enseñanza, es porque Jesús quiere iluminar nuestras decisiones, nos quiere fortalecer y nos está orientando a que nosotros podamos construir un mundo mejor, un futuro mejor para todas las personas que están detrás nuestros, ¿no? Toda esta gran obra comenzó siendo pequeña, ¿no? Incluso nuestra propia Legión de la Buena Voluntad y empezó con realizando el programa Ronda de la Caridad, ¿no? Llevando la olla común a las personas en situación de calle. Y hoy por hoy continúa transformando miles de vidas, ¿no? Porque ustedes, las personas que nos están escuchando, los donantes que nos acompañan durante estos 40 años, han creído que esa pequeña semillita pudo convertirse en un gran árbol, ¿no? Y nosotros también estamos prestos a tener estas buenas ideas, buenos sentimientos, estas buenas acciones para seguir adelante. Y aquí continuamos con la explicación, ¿no? Es decir, la biografía del hermano José de Paivaneto, porque aquellas personas que no lo conocen, él es escritor, periodista, conductor de radio, educador, compositor y poeta. Él es el presidente de honor y consolidador de la Legión de la Buena Voluntad y el líder espiritual de la Religión de Dios, del Cristo y del Espíritu Santo. Y según él, constituye la cuna de los más generosos valores que nacen del alma y la morada de las emociones y del raciocinio iluminado por la intuición, el ambiente que abarca todo lo que trasciende el campo común de la materia y proveniente la sensibilidad humana sublimada, como por ejemplo la verdad, la justicia, la misericordia, de la ética, de la honestidad, de la generosidad y del amor fraterno. Bueno, acá el hermano José de Paivaneto en este pequeño fragmento, ¿no?, nos recuerda que los valores espirituales también son esta base de una sociedad que es verdaderamente justa y solidaria. Y aquí, como nos dice, ¿no?, la cuna de los más generosos valores que nacen del alma. Cuando nosotros cultivamos la verdad, la justicia, la misericordia, la honestidad, este amor fraterno, fortalecemos realmente nuestro carácter, ¿no? Y vamos todos juntos de la mano construyendo este mundo para hacerlo mucho mejor para absolutamente todos los que están en ella, ¿no? Por eso el mensaje del día de hoy nos anima a que nunca nosotros debemos desperdiciar estas pequeñas semillitas que Dios coloca en nuestras manos. Y nuestro eterno líder espiritual, el hermano José Pavaneto, que ya está allá en el mundo espiritual, en 2025 él partió, aún nos sigue enseñando, ¿no? Nos ha dejado muchos artículos que nosotros el día de hoy podemos tomarlos en cuenta, porque esta buena acción que él fue, que lo hizo realizando con amor, con paciencia, con fe, puede cambiar la vida de muchos de nosotros, ¿no? Y muchas vidas llegan a transformarse para poder cambiar el mundo para mejor. Pero bueno, nosotros queremos saber la opinión de ustedes, queridos oyentes, desde dónde tal vez nos está escuchando. Si tiene alguna duda acerca de este artículo, lo invitamos también a visitar el blog paivaneto.com. Ahí va a tener bastantes enseñanzas, bastantes artículos del hermano José de Paivaneto.
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0: Y ahí está nuestro número de WhatsApp, vamos a repetir, 6910-7575, para que todos ustedes, nuestros queridos oyentes, se pongan en contacto con nosotros. Y bueno, queremos mandar saludos a todas las personas que nos están acompañando desde Paraguay, Uruguay, Brasil, desde Santa Cruz de la Sierra también, que gracias a la tecnología nosotros podamos llegar al rincón de cada hogar que en este momento nos está sintonizando. Y usted que tal vez está escuchando el programa por primera vez, puede compartir el link también para que nosotros podamos llegar a más personas. Llegamos a un momento bastante especial, que es el momento de cantar una música legionaria titulada El profeta enseña a ser profeta. Música y letra de Tulio Barbosa, en la interpretación de André Franchi de Santa Cruz de la Sierra, Bolivia, Hannah Rico de Buenos Aires, Argentina, y Juventud Ecuménica de la Buena Voluntad de Dios de Buenos Aires, Argentina, y La Paz, Bolivia. Acompañemos esta linda canción.

0: bueno, nosotros ya así preparados y fortalecidos, llegamos al momento de la unción ecuménica de la religión divina. Todos, por favor, los invitamos a que puedan tener también cerca, preparar su vasito con agua para ser fluidificada en este momento. Vamos a prepararnos siempre con mucha confianza y mucha fe en Jesús.
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0: Y llegamos al momento ecuménico de oración, en donde vamos a elevar nuestro pensamiento y nuestro corazón a Jesús. Pero vamos a agradecer a Él por enseñarnos que ninguna acción es pequeña cuando nace del corazón, nace con mucho amor. Vamos a pedir a nuestro Padre amado que bendiga a cada familia, a cada trabajador, a nuestros oyentes que están escuchando el programa en el día de hoy y a todas las personas que necesiten de su consuelo, para que nosotros podamos ser cada día estos sembradores de paz, de amor y de fe en el bien. En la poderosa cadena ecuménica de oraciones, nosotros vamos a pedir por los siguientes hermanos y hermanas. Pedimos por Amanda Araujo, por Diego Machicado Palli, Aida del Castillo y familia, Nancy Sorruco, familia Jiménez Cano, Miriam de Crespo, Max Alanes Alanoca, y por todas las personas que están acompañando el programa en el día de hoy. Y en la gran patria espiritual, porque los muertos no mueren, pedimos por Elena Quispe de Condori, Marina Céspedes, Hernán Antesana Justiniano. Además de los miles de otros nombres inscritos en el Sagrado Libro de Oraciones de la Religión Divina, vamos juntos a acompañar la oración ecuménica de Jesús, el Padre Nuestro, en la voz de nuestro líder espiritual, el hermano José de Paiva Neto. Vamos juntos a hablar con Dios.

Padre nuestro, que estás en el cielo, santificado sea tu nombre. Venga a nosotros tu reino. Hágase tu voluntad, así en la tierra como en el cielo. El pan nuestro de cada día, dánoslos hoy. Perdona nuestras ofensas, así como nosotros perdonamos a nuestros ofensores. Y no nos dejes caer en la tentación, mas líbranos del mal, porque tuyo es el reino y el poder y la gloria para siempre. Amén.

0: Y así, fortalecidos por el poder de la oración, agradecemos a todos nuestros queridos oyentes que estuvieron en la sintonía del programa El Poder de la Fe que realiza. Y los invitamos a que puedan acompañarnos el día de mañana en la Cruzada del Nuevo Mandamiento de Jesús, los días sábados de 11 a 12 del mediodía. Nos encontramos en Santa Cruz de la Sierra, en la calle Ítenes número 31, y en la ciudad de La Paz, en la calle Juan de Vargas 2379, en la zona de Miraflores. Bueno, nos despedimos todos juntos con nuestro saludo legionario, esta pequeña oración, pero que tiene una gran fuerza espiritual. Todos juntos, Dios está presente y viva Jesús en nuestros corazones para siempre.
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0: 12 días tengan todos ustedes. Estamos arrancando, por supuesto, sin censura a través de Radio Cana 98.5 FM. Los saluda Emma Bustamante en este lunes 13 de julio. Y por supuesto, le doy la más cordial bienvenida a mi queridísima Jazmín Kisbert. Buen día de Dios, Jazz.
1: Buen día de Dios, emito un saludo cordial a toda la audiencia que se suma en este inicio de semana, lunes 13 de julio, ya a cuántas horas de celebrar la verbena paseña y también poder disfrutar un feriado quizá para el día jueves. Hoy lunes 13 de julio, pasa el tiempo rápido y volando, 7 de la mañana con 4 minutos. Tenemos bastante información, o sea que le invitamos como siempre a toda la audiencia que nos siga hasta las 8 de la mañana con buena información. Y hablando de información, arrancamos para todos ustedes con el escáner vehicular.

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2: Rapidísimo, les damos el detalle del escáner vehicular, cómo va a estar la ciudad y La Paz, por supuesto, y cómo se está moviendo hoy lunes 13 de julio. Rapidísimo, la zona norte en la sede de gobierno al momento se encuentra totalmente tranquila, sin ningún tipo de congestionamiento vehicular. Ya para poder acceder hacia el sector de la avenida Armenta, avenida Perú, sin filas en ese punto. Si hay fila en la estación de servicio Uruguay, sí, el carril de bajada con bastantes vehículos para poder aproximarse en el carrillo de combustible, que está normal al momento, por lo menos en esta estación de servicio. Ya ingresando hacia la avenida Montes, carril de subida y carril de bajada totalmente expedito, tranquilidad total y plena en ya estas 3 semanas de estado de excepción. Vamos bajando, avenida Mariscal Santa Cruz, Prado Paseño, avenida 16 de julio, están totalmente libres y expeditas al momento. Pero nos vamos, señores, hasta otro punto con mi querida Jazmín Quisberges.
3: Así es, para todos los amigos que recorren la ruta de la zona periférica totalmente habilitado, sin vías cerradas, sin trabajos, lo que suele suceder e impedir el paso quizá de los vehículos, totalmente tranquilo para conectar hacia lo que es Vinotinto, a Chachicala, totalmente habilitado. Por el otro lado también la zona periférica para conectar hacia lo que es 3 de Mayo, Chuquiaguillo, Villar Carmen, totalmente habilitado. Nos vamos hasta la avenida Tejada Sorzano, totalmente libre, no hay vías cerradas, está funcionando con total normalidad el teleférico naranja y también el teleférico blanco, totalmente habilitado. Los surtidores, tanto la Llamita como Cantuta, la Triangular, están atendiendo con total normalidad para conectar hacia la avenida del Ejército, Batallón Colorados, Federico Suazo, 6 de agosto, avenida Arce, totalmente libre y expedito, reiteramos, sin trabajos que comprometan también a esta hora. Y recordamos que no puede haber ni marcha, ni movilizaciones, ni aglomeraciones, porque el país vive en estado de excepción. Ya no recuerdo qué día es.
2: 3 semanas, chale, como sus 20 días. ¿Ya? Sí, como sus 20, 21 días. Pero a propósito, dijiste algo del teleférico y me parece importante. Hace minutos atrás se hizo un anuncio que estaba detenida temporalmente la línea celeste de mi teleférico. Hace 5 minutos atrás exactamente, ya se ha reanudado operaciones en esta línea, es decir, la que conecta desde la curva de Holguín hasta aproximarse hasta el Prado Paseño, es decir, a la que baja detrás del Cine Monje Campero. Hasta ahí ya se ha reanudado, estaba temporalmente inhabilitada, y qué perjuicio, porque es una que conecta con muchas personas. Tú sabes, ya 6, 7 de la mañana la gente empieza a correr.
3: Como bastante gente tempranito, desde las 5:30 la gente ya está caminando en la ciudad de La Paz. Y hoy se cumplen exactos 23 días de estado de excepción, 23 días para que lo tomen en cuenta. Ahora hay que ver qué pasa con el clima, mucho, mucho frío. Fin de semana entró un frente frío, sobre todo también hacia el oriente, informaba Senami. Hoy, ¿qué nos dice? Atentos.
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2: Y rápidamente les damos el detalle del comportamiento del tiempo para hoy, lunes 13 de julio. La Paz, señores, ha amanecido con 1 grado centígrado. Sí, 1 grado fue la mínima para la sede de gobierno, 21 grados será la máxima en la ciudad de La Paz. En la mañana parcialmente nublado, en la tarde y en la noche se abrirá completamente el cielo en la ciudad de La Paz. Vamos hasta la ciudad del Alto, 7 grados bajo cero ha sido la mínima en la urbe alteña, 16 grados será la máxima. Lo propio, el cielo parcialmente nublado en horas de la mañana, en la tarde y la noche estará totalmente abierto. Vamos con el pronóstico del tiempo extendido en ciudades capitales. 7 grados bajo cero también en la ciudad de Oruro y la máxima será de 16 grados. Potosí ha amanecido con 4 grados bajo cero, 21 grados centígrados será la máxima para la Villa Imperial. Cochabamba, 6 grados ha sido la mínima, 29 grados centígrados será la máxima para La Yacta. En Sucre, 9 grados centígrados la mínima, 24 grados centígrados será la máxima en la capital del estado plurinacional de Bolivia. 8 grados centígrados centígrados la mínima para Tarija, 24 grados centígrados será la máxima. Nos vamos hasta el oriente porque se prevé también algunos chubascos aislados en Cobija, 21 grados centígrados la mínima, 32 grados será la máxima. En Trinidad, 19 grados centígrados, 27 grados será la máxima. Santa Cruz de la Sierra, amanecido con 18 grados centígrados, la máxima será 23 grados para la capital oriental. Y nos vamos, porque esto ya es de ley, mi querida Jazz, con el informe del tipo del cambio del dólar.
3: Así es, para que lo tomen en cuenta, y reiteramos, desde el 1 de julio el gobierno determinó que iba a ser el dólar flexible en el país, teniendo cambios diferentes durante todos los días. Es decir, que no tenemos una línea oficial como lo teníamos hace mucho tiempo. Pues para esta jornada, hoy lunes 13 de julio, se determina 10 bolivianos con 40 centavos. 10 bolivianos con 40 centavos está el tipo de dólar de cambio. Recordemos que empezamos un lunes, más bien dicho, un 1 de julio con 9.83. Hoy estamos a 10.40, para que lo tomen en cuenta.
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2: 7:14 a.m. Es tiempo de entrar al resumen informativo del fin de semana. Atención, por favor, porque empezamos en el tema de salud. Médicos del sistema público iniciarán paro nacional por falta de pago de salarios. La Confederación Sindical de Profesionales de Ramas Médicas de Salud Pública de Bolivia, CONFESIRMES, anunció un paro nacional a partir de este lunes 13 de julio en demanda del pago de los salarios adeudados correspondientes al mes de junio. La medida se mantendrá hasta que el Ministerio de Salud y Deportes cancele la totalidad de los sueldos pendientes, según informó la organización mediante un comunicado. La determinación fue asumida durante una reunión virtual realizada el 11 de julio con la participación de representantes de los departamentos y las ciudades de La Paz, El Alto, Santa Cruz, Cochabamba, Beni, Pando, Tarija, Chuquisaca, Oruro, Potosí, Riberalta y Tupiza. El sector recordó que los profesionales de salud continuarán prestando servicios durante mayo y junio, incluso en medio de las movilizaciones y bloqueos registrados en el país. Como parte de la protesta, CONFESIRMES informó que desde las 0 horas de este lunes, los establecimientos de salud únicamente atenderán casos de emergencia en hospitales de primer, segundo y tercer nivel. Además del pago de salarios, los médicos exigen soluciones a problemas estructurales que enfrenta el sistema público de salud.
3: Y respecto a este tema, es que también se ha pronunciado el Ministerio de Salud, porque La Paz ya recibió sus salarios. Falta el resto del país. Sin embargo, el comunicado del Ministerio de Salud reza: el Ministerio de Salud y Deportes informa que, con el fin de precautelar la integridad en el procesamiento de la información correspondiente a la elaboración de planillas de haberes del personal de salud de los servicios departamentales de salud, sedes, Cochabamba, Santa Cruz, Chuquisaca, Tarija, Potosí, Oruro, Beni y Pando, 8 de los 9 departamentos, se han identificado oportunamente algunos ajustes necesarios que requirieron atención prioritaria, como ser doble percepción, salarios mayores a los permitidos y otros. Motivos por los cuales el pago del mes de junio llevó un proceso más allá de las fechas previstas. Habiéndose subsanado esas inconsistencias, se hace conocer que el abono de los haberes se realizará el día lunes 13 de julio del año en curso. De igual manera, se emitirán directrices a los directores de los sedes indicados para que el envío de la información se realice de manera óptima, por lo que se coordinarán un proceso de capacitación que les permitirá entregar la información de manera clara y oportuna. Agradecemos su comprensión y paciencia ante esta situación. Es decir, a partir de la fecha se estarían pagando a los demás departamentos en el sistema de salud.
2: Cambiamos de información. Choferes preocupados por el desabastecimiento del combustible aún en el país. Es por eso que el Viceministerio de Coordinación Legislativa, a la cabeza del viceministro Wilson Santamaría, informó que el abastecimiento de combustible en el país comenzará a normalizarse de manera gradual entre el martes y miércoles de esta semana, de acuerdo con las proyecciones realizadas por Yacimientos Petrolíferos Fiscales Bolivianos. La autoridad explicó que la distribución de carburantes presenta mejoras, especialmente en la ciudad de La Paz, donde, según afirmó, ya no existen mayores inconvenientes para el abastecimiento. No obstante, reconoció que aún persisten demoras en la entrega de combustible hacia las provincias, situación que se espera resolver en los próximos días. Santamaría también se refirió a las versiones sobre una presunta baja calidad de los carburantes y aseguró que los retrasos responden a los controles técnicos que precisamente está realizando YPFB antes de su comercialización. Asimismo, descartó que el combustible distribuido represente algún riesgo para los vehículos y afirmó que cumplen con nuevos estándares de calidad.
3: Lo habíamos mencionado justamente, el dólar oficial sube 67 centavos desde que rige el tipo de cambio flexible, llega a 10 bolivianos con 40 centavos. En el inicio de la tercera semana del sistema de cambio flexible, el dólar vuelve a estar por encima de los 10 bolivianos. La moneda comenzó en 9,73. De manera progresiva, el dólar oficial en Bolivia ha subido 67 centavos desde que entró en vigencia el nuevo tipo de cambio flexible. De acuerdo a datos publicados por el Banco Central de Bolivia, la cotización comenzó con 9.73 el pasado 29 de junio y este lunes 13 de julio tiene un valor de 10 bolivianos con 40 centavos. Con el nuevo sistema, el Banco Central de Bolivia publica la cotización para los días hábiles de la semana y es la referencia que deben usar bancos y casas de cambio.
2: Entramos al ámbito de seguridad. Investigan al octavo feminicidio en Cochabamba tras un hallazgo de una mujer sin vida. Lastimosamente, el Ministerio Público confirmó la investigación del octavo caso de feminicidio registrado en el departamento de Cochabamba durante la presente gestión, luego del hallazgo del cuerpo sin vida de una mujer mayor de edad, aún no identificada, en un inmueble ubicado en la zona Tamborada B, al sur de la ciudad. El fiscal departamental de Cochabamba, Osvaldo Tejerina Ríos, informó que se conformó una comisión fiscal para esclarecer este hecho. De acuerdo con el informe preliminar del fiscal asignado, el hecho habría ocurrido a la madrugada del 9 de julio, cuando Oscar, de 40 años, junto a la víctima y otras dos personas aún no identificadas, alquilaron un ambiente en la zona con la finalidad de consumir bebidas alcohólicas. Según la declaración del principal testigo, durante la reunión habrían mantenido relaciones sexuales con la mujer y posteriormente se quedó dormido debido al estado de ebriedad. Al despertar, observó que las otras dos personas ya no se encontraban en el inmueble y que la víctima permanecía inmóvil. El hombre manifestó que intentó auxiliarla mediante maniobras de reanimación, sin embargo, no obtuvo respuesta. Durante el examen externo preliminar, los peritos identificaron lesiones antiguas y recientes en el cuerpo de la víctima, además de signos compatibles con sugilación en la región mamaria. También se encontraron manchas hemáticas en el pantalón que vestía la mujer y la parte posterior, una silla donde fue encontrada. El Ministerio Público continúa con las investigaciones para establecer la identidad de la víctima, reconstruir las últimas horas antes de su muerte y determinar responsabilidades por este nuevo hecho de violencia contra una mujer en Cochabamba.
3: Nos mantenemos en el área de seguridad y es que un bus volcó y se embarrancó en la carretera La Paz Apolo el fin de semana, dejó varios pasajeros heridos. El siniestro se registró la madrugada del domingo en circunstancias que aún se desconocen. Los informes preliminares indican que el conductor perdió el control y cayó varios metros. Un bus con pasajeros se embarrancó durante la madrugada del domingo tras sufrir un vuelco cuando transitaba por la carretera La Paz Apolo a la altura de La Florida. Además, según el informe preliminar, el motorizado se encontraba circulando por la zona cuando, y por causas que aún se desconocen, el conductor perdió el control y volcó a un lado de la vía para luego precipitarse varios metros. El motorizado quedó en la parte baja del precipicio, por lo que, producto de ellos, varias personas que viajaban en el interior resultaron heridas. Personal de emergencias llegó hasta el sector y procedió a auxiliar a los afectados, quienes luego fueron evacuados a centros médicos en la zona de Sotopata y Camata, donde reciben atención correspondiente.
2: Y entramos al tema local, efemérides de La Paz. Los actos centrales van a comenzar, atención, el 14 de julio con un desfile de carros alegóricos. Así lo informó el alcalde de La Paz, César Dockweiler, quien informó este sábado sobre los actos centrales que se desarrollarán por las efemérides paseñas y detalló que esto comenzará con el 14 de julio con el desfile de carros alegóricos. El 14 de julio el Gobierno Autónomo Municipal de La Paz está organizando y recuperando una vieja tradición, un desfile que se realizaba hace muchos años, el desfile de carros alegóricos. Señaló, explicó que con esta actividad comenzarán los actos principales por la efeméride paseña. Asimismo, indicó que se invitó a varias instituciones públicas y privadas a participar. La autoridad edil agregó que la organización de los actos del 15 de julio está a cargo de la Gobernación de La Paz. Para esa jornada se tiene previsto realizar actividades en la Casa Murillo, rendir homenaje a los protomártires y desarrollar otros actos conmemorativos. Dockweiler señaló que la jornada concluiría con la tradicional verbena, reiteramos, en la Plaza San Francisco, que este año reunirá a más de 20 agrupaciones en una cartelera íntegra exclusivamente de artistas bolivianos. Y hemos demostrado que no hay ningún riesgo, además estamos muy lejos de la bóveda. Ha sido simplemente una forma de tratar de distorsionar las cosas, seguramente para crear cortinas de humo, finalizó la autoridad edil.
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3: Y bueno, señores, después de la pausa estaremos con muchísima más información, pero información de último momento. Recordemos que para hoy se tenía programada audiencias para el ex comandante Zúñiga. ¿Se acuerdan de junio del anteaño pasado? ¡Zúñiga! ¡Zúñiga! Hoy Zúñiga llegó a la ciudad de La Paz y está listo para el inicio del juicio en la toma militar de 2024. La madrugada de este lunes, el excomandante de las Fuerzas Armadas, Juan José Zúñiga, llegó hasta la ciudad de La Paz, arribó al Aeropuerto Internacional de la Ciudad del Alto. Obviamente, la audiencia será presencial y esperemos ver qué sucede después del Zúñiga. Zúñiga, lo llamarán a... el ex ministro de gobierno Carlos Eduardo del Castillo. Ahí se lo dejamos. Nosotros vamos a la pausa, retornamos con muchísimo más aquí en Sin Censura.
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2: Continuamos 7 de la mañana con 31 minutos y hablando de temas importantes, vamos a empezar con las peleas que se tiene contra la Alcaldía y el Consejo de la Paz. Recientemente el Ejecutivo Municipal y el Consejo de la Paz volvió a concitar la atención pública. La concejal de Alianza Social Patriótica, Carol Antesana, denunció, recordemos, en estos días, hecho muy viral en las redes sociales, que el alcalde César Duckweiler habría autorizado un pago consumado a más de 60 exfuncionarios con sueldos de hasta 17,000 bolivianos y anunció la presentación de una demanda por este hecho. Además, afirmó que existe malestar en la población y que ya escuchan pedidos de renuncia del burgomaestre, según la concejal, ¿no? Es lo que decía precisamente es que Duckweiler autorizó el desembolso de más de 500,000 bolivianos para el pago de más de 60 funcionarios de libre nombramiento, quienes ya no trabajan en el ente legislativo desde el 31 de mayo, pero recibieron íntegramente su salario con montos que van desde los 14,000 bolivianos a 17,000 bolivianos. Es más de 500,000 bolivianos. Ese es el daño económico que ha incurrido.

0: al gobierno municipal. Ante ello, anunció que van a presentar denuncias. Y en busca de una versión contraste al Ejecutivo Municipal, se buscó también al director de Gobernabilidad, Raúl Moreno. Sin embargo, no dio declaraciones respecto a este tema. Esta pugna persiste, y ya con el tema de pedidos de renuncia también por el concejal Fabián Yasky, quien el martes indicó que desconoce al alcalde. Tenemos toda la plantilla, según el concejal, varios de los exfuncionarios se comunicaron con ellos y además concejales para denunciar que tras haber recibido los pagos correspondientes al mes de junio, las entidades públicas donde comenzaron a trabajar les exigieron una declaración jurada y una explicación sobre el salario que recibieron. Hasta el momento, Emita, no se han dado declaraciones por parte del alcalde o de autoridades judiciales del alcalde. Recordemos que tienen sus abogados y su área jurídica. Y lo decíamos justo el fin de semana, hablábamos internamente y decíamos, mira, con una oposición tan fuerte como el Consejo, y hay que decirlo que sí es una oposición fuerte contra el alcalde, creo que mucho no están pudiendo realizar de ninguna manera acciones. Y eso que pensábamos, y al inicio de la gestión de César Duckweiler, del alcalde César Duckweiler, le decíamos si temía una ingobernabilidad. Al parecer, con esto, el alcalde de La Paz tiene todo controlado y los concejales con diferentes partidos políticos representados creo que se pelean entre sí, no tienen acuerdo, y entonces en vez de estar como oposición del alcalde, están oponiéndose entre ellos mismos, me parece.
1: ¿Sabes qué es lo peor, Jazz? Que creo que hasta el momento el alcalde César Duckweiler no ha reconocido la directiva del consejo. Mira, ¿cuánto vamos? Son ya 3 meses que vamos a entrar, son 2 meses, sí, que ya tiene bajo la tuición la alcaldía de César Duckweiler. ¿Y qué están haciendo los concejales de Ciudad Humana? Están yendo a trabajar porque en ninguna sesión se los ha visto, más allá de las primeras las que hubo la disputa porque puedan o no ser parte de la directiva. Ya pasó, si tenían o no tenían la razón, yo creo que tienen que ponerse a trabajar, a estar presentes ahí. Y lo decías bien, además de que hay varias denuncias en contra del alcalde de parte del consejo, una de ellas sería de que no se habría facilitado o que se habría suspendido, no les han dado la facilidad de que puedan usar el Teatro Municipal Alberto Saavedra Pérez, por ejemplo, para la sesión de honor del Consejo Municipal. Sin embargo, tenemos declaraciones justamente de la presidenta del Consejo Municipal de La Paz, Waldy Caballero, respecto a lo que mencionabas, ya es que me parece es importante que la podamos escuchar. Escuchemos un poco de lo que decía justamente Waldy Caballero, presidenta del Consejo Municipal de La Paz.
2: La presidenta del Consejo Municipal de La Paz, Waldy Caballero, junto a la Secretaría de Legislativo, Carola Antesana, y los señores y señoras concejales denunciaron este martes un presunto daño económico al municipio por el pago de más de medio millón de bolivianos a más de 60 funcionarios de libre nombramiento que fueron retirados de sus cargos en mayo pasado.
3: Hoy estamos frente a un hecho completamente irracional. Queremos decirles que el gobierno autónomo municipal habría autorizado el pago de remuneraciones a más de 60 exfuncionarios de libre nombramiento. El pago realizado corresponde al mes de junio. Desafortunadamente, al parecer, los asesores del señor alcalde no le han mostrado la nómina de las pajas. Por lo tanto, queremos denunciar esto que nos parece una barbaridad, porque estamos hablando de más de un medio millón de bolivianos que se estaría haciendo un daño a la economía de la ciudad de La Paz.
1: Más de medio millón de bolivianos, ahí lo denunciaba justamente Waldy Caballero, presidente del Consejo Municipal de La Paz.
0: Partido de Jayaya es
1: partido
0: ella,
1: de Jayaya, sí, es la única concejal.
0: Exacto, tiene una para poder aclarar. Y a ver, desde ahí, de manera personal, yo veo que los concejales que ingresaron o ingresaron por suerte divina, que el 99% es así,
1: todos así, jazz,
0: como los asambleístas, senadores,
1: diputados.
0: Pero me parece una falta de respeto a la población tomar el cargo y no saber qué hacer con ello.
1: Porque y ser presidente del consejo.
0: Ahora, ¿qué pasó? A ver, tiene Jayaya, recordemos, un representante que es la presidenta del consejo, Waldy Caballero. Tenemos otros partidos, por ejemplo, Iván Arias, ¿no?
1: Tenía 3 o 4 concejales.
0: Es que ya con experiencia, que hubiese sido, a ver, dime, lo más lógico, que alguno de ellos se haga cargo. Ya, Waldo Albarracín con su partido.
1: Tenía otros 3 o 4.
0: Tiene 3 o 4 con amplia mayoría. E Innovación Humana, que creo tiene 2, si no me equivoco, ¿verdad?
1: Tiene igual, creo que todos tenían 2 o 3, sí.
0: Entonces, lo que sucede es que si le dan el poder del consejo a la representante menos votada fue. Exacto. O sea, creo que quieren hacer la gran Yanine Áñez, discúlpame, donde la que nadie ubica se pone al frente para por detrás manejarla como títere.
1: Es que ¿sabes cuál es el problema, Jazz? No ha estado bien estipulado y creo que el Tribunal Constitucional... Y me van a decir que yo soy pro César Duhuiler. No, señores, no es santo de mi devoción.
0: Ahorita lo vamos a criticar.
1: Ahorita no se preocupen, espérenme tantito. Pero hay algo que dice la normativa, que tiene que ser el directorio, y es para la Asamblea Legislativa Plurinacional, para la departamental, para el Consejo Municipal, que tiene que estar en la presidencia del Consejo, en la presidencia de la Asamblea, en la presidencia de diputados y senadores, tiene que estar el que tenga mayor cantidad de votos. O sea,
0: mayor representación, exacto, en este sentido.
1: Básicamente, creo que tal vez está más redactada la norma, debería ser el oficialista. ¿Por qué? Porque para que haya gobernabilidad. Entonces, ¿cómo tomaron? Y bueno, echa la ley, echa la trampa, dice mi madre. Jacek dijo, el concejal Fabián Jacek dijo, no, es que la mayoría del consejo es de oposición. Pero son pues 3 de uno, 2 del otro, 1 del otro, 1 de allá. Otro. O sea, sí son hartos, pero son individuales. O sea, no puedes decir, es que nosotros somos mayoría. Es que los que han votado por menos, somos mayoría. No, pues, o sea... Tristemente tendría que haber sido la norma. Hemos votado. Es ganador el señor César Duhuiler. Su partido ha ganado. Su partido tiene más votos en la ciudad de La Paz. Nos guste, no nos guste. Yo no he votado por César Duhuiler. No les voy a decir tampoco por quién. Pero yo no he votado por César Duhuiler. Pero hay que respetar eso y debería haberse respetado. A mí me sorprende que el Tribunal Constitucional, o bueno, que el Tribunal Departamental de Justicia le haya dado la razón a Jacek y ya el Consejo que hoy está. Y es por eso que ahí les decía, a mí me parece increíble que no estén yendo a trabajar. Igual se les está pagando a los concejales.
0: Y es que aparte, lo que mencionábamos eso y lo que nos explicaban también es que era por simple voto de la mayoría. Es decir, por los que estaban ahí y todos los concejales votaron por Jayal, lo diríamos así, por la concejal Waldy Caballero. Y mira que lo decíamos muy bien, si Innovación Urbana hubiese tenido la presidencia del consejo, difícilmente hubiese habido estas faltas, para empezar.
1: Exacto.
0: Y hubiese sido, yo creo, que un mayor control en este sentido. Ahora, ¿cuáles eran las otras opciones? Casimira Lema, por ejemplo, que fue una de las personas que dijeron, wow, ella va a venir a cambiar todo.
1: No.
0: Y desde el primer momento creo que se perdió. Se perdió. Creo que las autoridades que están ahora, y mira que cada año criticamos las anteriores concejales que realmente se dedicaban a ser tiktokers.
1: Y hacer
0: no
1: chacota,
0: todo lo de Iván Arias era hacer tiktokers y hacer chacota, lo que has dicho. Ahora, claro que hay trabajos administrativos, pero que no se están desarrollando y no se están dando a conocer. Este tema del dinero que se ha implementado, por ejemplo, se lo tiene que conocer. Es sueldos muy jugosos a quienes está llegando y no quiero pensar que lo que pensaba con Luis Revilla e Iván Arias, que habían hecho un acuerdo entre ambos, y lo digo de manera personal como Jazmín Kisberg sin comprometer el medio y el programa, que yo sé que han hecho sus acuerdos para que no haya auditorías, para que se queden ex autoridades, Óscar Sogliano, que fue funcionario de Luis Revilla, luego terminó siendo de Iván Arias, y me van a decir a mí que no se hace lo mismo, tomando en cuenta que César Duhuiler supuestamente está hablando y está investigando de 163 ítems fantasmas que está adjudicando al ex alcalde Iván Arias, quien, entre paréntesis, creo que está en estado de salud delicado, ¿no? Y bueno, ahí está este detalle. Hablando de este tema de los ítems fantasmas, es decir, yo creo que lo correcto, pero ninguna autoridad lo hace, porque tienen esos tratos internos bajo la mesa, de poder continuar con un presupuesto que no se ajusta. Y a César Dogoyle, lastimosamente, le llegó el cargo con el cambio flexible del dólar, con cambiazo del dólar, que está súper difícil. Arias, el Revilla, Juan del Granado, manejaron el tema económico de los POAS con un dólar que se podía manejar bastante bien, digamos, no había cambios. César Dogoyle la tiene difícil.
1: La tiene bien
0: porque los vecinos, las juntas vecinales, no le van a aceptar pues mínimas cosas. ¿Y cómo vas a garantizar, qué sé yo, ofrecer un asfalto, ofrecer un parquet, no sé, aceras con cemento, que va cambiando el precio?
1: Es y que decir, está aumentando no día con día.
0: Y va aumentando día con día. Entonces, a ver, la reflexión. Los concejales están durmiendo en los laureles. La concejal Waldy Caballero, para mí, solamente es estas personas que se lo presentan a la palestra para hablar, porque ideas no sé si tiene. El currículum de cada uno es totalmente distinto. Creo que un porcentaje tienen de idea de movimientos que son de funcionarios de la alcaldía, por ejemplo.
1: No es que que queramos que entren los mismos viejos políticos, pero hay que tener por lo menos una noción básica de cómo hacer manejo administrativo de la, valga la redundancia, de la administración pública. Tienen que saber qué hacer. No es pues yo voy a ir y voy a hablar solamente por mi zona. No. Claro, ejemplo, podría haber estado en el directorio y no está, porque en el directorio son tres personas que creo que nunca antes han estado en política y está bien, pero necesitan gente que también haya estado ahí. Fabián Jasic. Yo me imaginaba que Jasic hubiese estado en la primera directiva.
0: Claro, ¿y por qué no? Porque sabe, exacto, pues, sabe lo que por puede dónde conllevar.
1: Yo me imaginaba también que este señorcito que es de parte de Iván Arias, que fue director de mercados.
0: Además.
1: De Boris, no me acuerdo el apellido. Podía haber sido, porque ellos ahora salen, todo el tiempo salen a denunciar, a denunciar, a denunciar, a denunciar. Pero dejen de denunciar. Y se lo dije una vez, ejecuten muy claramente a Vilma Alanoca, cuando vino a denunciarnos en un programa, que la alcaldesa que está haciendo esto, que ok, perfecto. Vilma, usted ha presentado esta denuncia a la fiscalía. No, todavía. ¿Pero por qué nos está viniendo a mostrar a nosotros,
0: claro,
1: la denuncia?
0: Claro, si ustedes como autoridades no pueden hacer nada, imagínate nosotros simples mortales. Creo que es bien complicado. Claro que hay temas administrativos, pero como te digo, me parece que están haciendo uso de la pantalla, de decir, estamos haciendo esto, no, estamos reclamando. Al terminar su gestión va a decir, pero es que hemos dicho y nadie nos ha hecho caso. Entonces no se metan con poderes que no pueden manejar. A mí yo ya estoy harta realmente. Subalcaldía periférica. Con el alcalde Iván Arias, por ejemplo, fue abandonada. Creo que hubo dos cambios que nadie se enteró. Usted dígame, ¿conoce a su subalcalde de su zona? Mira que a veces yo estoy en desacuerdo, por ejemplo, con el control social. Yo tengo entendido que el control social se escoge, depende a las juntas vecinales, hacen una elección, pero por lo menos mínimamente conocen del movimiento porque han empezado como presidente de junta y vas conociendo.
1: ¿Y quién elige a las juntas, Jazz?
0: Los vecinos.
1: Pero es que, ¿y en qué momento se hace la elección?
0: Se hace una asamblea.
1: Es que no, es que sabes que, y discúlpame que te diga, y no es por molestar a nadie, pero por lo menos en mi zona, que para empezar mi cuadra pertenece a todos y a nadie a la vez.
0: Estás dividida.
1: Sí, somos
0: la manita para este lado.
1: Sí, somos periféricas, somos centro, somos todo, ¿no? Mi cuadra, tristemente es así. Desde que tengo 10 años nunca más he visto que se haya elegido. No van y tocan. Señor vecino, vamos a tener asamblea y van a estar dirigentes que los representen a usted. No.
0: Yo te voy a decir, yo estoy 30 años, bueno, 20 y tantos años por donde mi mamá ya. Hace el año pasado yo me estoy enterando que teníamos junta, ¿ya?
1: ¿Y usted, señora?
0: Pero ¿qué pasa? Es culpa de los vecinos. Yo doy el 100% de responsabilidad de los vecinos. que no preguntan si hay una junta precisamente, que no preguntan si hay un grupo de WhatsApp, tienen sus sedes están ahí. Ahora, si tú vas y te dicen no, que no quiero, ahí tienes tu respaldo. Pero el 99% de los vecinos no les interesa quién es quién, porque ya, como dicen algunos, están servidos. Es decir, ya tienes tu acera, ya tienes tu casa, tu plano, y no te importa. Lastimosamente es así. Ahora, ¿qué pasa con la nueva generación? Porque los papás, y hasta ahora yo voy yendo a las asambleas, mira que hace un año atrás, y voy viendo en las reuniones que solamente van personas de la tercera edad. ¿Qué pasa con los hijos? Cuando ya no estén esas personas de la tercera edad, ¿quién se va a quedar con su casa y quién va a vivir en la zona? Sus hijos. Y ahí están recién reclamando del por qué. Yo les pido ahora a los vecinos que puedan investigar quién es quién. Existe una junta. Y ahora, yo voy a ir por el malo de la junta. Porque la junta se ha acostumbrado, como tú dices, a dejar citaciones, digamos, y el papelito se vuela, como la factura de luz, digamos, y golpean y no está nadie. Ellos sacan sus fotografías y te puedo dar que hay el respaldo aparte, porque ellos se cuidan la espalda, las juntas vecinales, de decir que han ido a dejar, que han ido a tocar las puertas, pero que tal vecino nunca se ha aparecido. Entonces, creo que también hay que tomar mea culpa de ambos casos. Es decir, a ver, si la justicia no va hacia ti, tú tienes que ir, pues, porque luego tienes reclamos.
1: Pero
0: hermana,
1: después, ¿a quién vas a ir? Porque hay 3-4 juntas en una misma zona. Y es por eso que hay 3-4-5 fejubes.
0: Por eso, entonces, va a la sede.
1: Ya, yo voy a hacer la mía, porque en las benditas sedes o están chupando o no hay nadie.
0: Pero claro,
1: por lo menos por eso, el 99% eso, de las sedes. Yo no sé en tu sede, pero te estoy hablando del resto de las sedes que muchas veces nos han denunciado, que muchas veces nos han dicho, ¿qué vamos a hacer? Hay 3-4 juntas.
0: Por eso, pero hay que ir, Emita.
1: ¿Pero a eso cuál voy a ir?
0: A cualquiera que tú quieras. Ahí te van a dar la información.
1: Pero es que no puede ser, hermana. Entonces, voy a ir a la sede 1 de mi... A la junta de vecinos de la Armentia 1, a la junta de vecinos de la Armentia 2, a la junta de vecinos de la Armentia 3, que finalmente ya son amigos. Vas todos entre todos.
0: Exacto. Vas a una sede y preguntas dónde correspondes y él te va a decir quién es tu presidenta.
1: No, pues que no
0: o
1: me
0: tu
1: estás
0: presidente.
1: Es que en la misma zona, aquí, en la junta de vecinos de Radio Cana, hay 3 juntas.
0: No. Solo tienes
1: hay
0: una
1: eso.
0: Sede.
1: Ya es
0: por
1: que
0: zona.
1: Hay eso.
0: No, Emita, estás mal. Hay una sede.
1: No, pero
0: escúchame,
1: mal.
0: Escúchame. Ver, hay una sede por zona. Sede, ¿qué sede? Donde se van a reunir. Si hay 3 juntas que se van reuniendo en una sede, eso es imposible. Tú vas a tu sede,
1: no es
0: a
1: imposible
0: cualquiera,
1: porque ya ha pasado.
0: Pero averiguas ahora. Te pido que vayas a averiguar, al igual que la gente, vaya a su sede, porque solamente hay una sede para tu zona, no hay otras sedes diferentes. Tú vas a ese punto y le dices, yo soy de tal calle, tal número, mi mamá es tantos, es vecina antigua, porque muchos así se presentan porque no conocen a los hijos. Ahí te van a decir,
1: ¿pero
0: ya,
1: acaso
0: tu presidente
1: yo necesito ser hijo de alguien y que vivir tantos años?
0: Igual te presentas cuando eres nuevo. Es que ahí está el problema, que nos dejamos. Como te digo, yo también estoy conociendo recién.
1: Pero por eso digo, el es que es necesario que yo tenga que vivir mucho tiempo en una para decir, hola, estoy viniendo a ver qué onda con la Junta de Vecinos, porque te voy a decir, y perdón esto, Jazz, la mayoría de la gente piensa, si no es que el 90%, que las juntas de vecinos, la FEJUVE, que todas estas dirigencias, lo único que hacen es sacar plata o de los vecinos o de la alcaldía.
0: Pero claro.
1: Pero, y si la plata así, se va a sus bolsillos.
0: Pero ¿por qué? Porque no hay un control. ¿Quién controla? Los vecinos. Y no nos interesa. Yo te decía, el año pasado yo no conocía absolutamente nada porque la verdad es que no me interesaba. Yo decía, tengo mi calle. No conocía ni a mis vecinos. Yo no sé si ustedes, los que me escuchan, conocen a sus vecinos. Yo no conocía, máximo a la de la tienda. Entonces, llegó una vez que tocaron mi puerta. Decían, hay reunión para justo del POA. Y mis papás no estaban. Y yo, voy a ir a ver qué hay. ¿Qué onda? Nunca he ido a las reuniones. Debo de admitir. Y ahí empiezan a hablar y dicen, no, es que somos los únicos 15 vecinos que vienen. 15 vecinos que vienen. Y yo, ¿qué onda? Y ahí yo aprendí, por ejemplo, que en la sede sacan sus bocinas grandes y empiezan a decir, vecinos, estamos en reunión. Es que realmente hay que tomar la mea culpa, como les digo. Yo les digo, el año pasado recién fui, recién estoy conociendo, por eso hay que hablar de parte y contraparte, ¿no? Para que ustedes puedan ir a hablar en este sentido. Ahora, ¿hay una red de corrupción? Hay. Por eso les decía que yo recién estoy aprendiendo, por ejemplo, cuando se inscribe un POA, los vecinos se pelean, pero no todos, eso es lo impresionante. Son unos cuantos. Y cuando se ha caído, digamos, tienes derrumbe en tu casa, o se ha caído la gradería, o ha pasado algo, recién en ese momento van a buscar al presidente de la Junta. ¿Y cómo lo van a buscar? Con la misma manera que te digo. Porque tú misma me dices, yo no conozco quién es, pero vayan a averiguar. Solamente hay una sede. En esa sede van y preguntan quién es cuál. Si, y mira que ahora con la tecnología hay grupos de WhatsApp sí, incluso.
1: Pero ya, y
0: mira
1: que este grupo... Ya tenemos que ir.
0: Sí, por ejemplo, este grupo de WhatsApp, con el que yo me he incluido el año pasado, tiene 3 años de vigencia. Yo nunca me había puesto a preguntar si tenían un grupo de WhatsApp, por ejemplo, ¿no? Entonces, eso les digo que vayan averiguando, porque es fácil decir, ay, ya están haciendo al otro, pero si no reclamas, si no preguntas. Ahora, si te dicen que no, no hay, entonces, pero tienes un respaldo, pues que digas, a mí me han rechazado, a mí no me querían decir.
1: Pero por eso, ahí voy ya, y demás. Rapidito, pero tenemos un minuto para terminar y cerrar el programa. ¿Cuántas juntas de vecinos? O sea, ¿la junta de vecinos es por barrio, por macrodistrito?
0: Son por zonas. Por...
1: Entonces zonas. Es gigante.
0: Es gigante.
1: Es gigante. Tendría que ser, más reducido para que puedan ir, porque ponte que yo vivo en el Prado, en la Fuente del Prado, y mi sede está en Achachicala, por decirte algo así. Entonces, es súper difícil que pueda funcionar esto así. La verdad, cuando ha pasado algo por mi zona, hemos hecho denuncia directo a la alcaldía, sin junta de vecinos. Porque además... que ni la conocemos, además que ni sabemos
0: debe
1: dónde
0: haber,
1: está la sede, y la sede que había por la calle Beni ni se abre. Así que, o por lo menos las canchas las mantenían cerradas, que por lo menos ahí antes se reunían. Bueno, señores, nos tenemos que ir. Si usted quiere conocer más de esto de las juntas de vecinos, y me parece muy importante que lo hayamos tocado, vamos a ver alguien que nos abra la puerta de la FEJUVE, porque son, lo digo una vez más, son como 4 o 5
0: FEJUVEs. Yo creo que hay que invitar a las zonas. Las FEJUVE son pantalla, no sirven de nada.
1: Pero
0: no,
1: hermana, es que ellas son las que avalan a las juntas,
0: claro,
1: de vecino.
0: Y no, mira, te cuento que no. Por eso te estoy diciendo que son cosas que no
1: Entonces,
0: sabemos.
1: No son legales, vamos, tampoco las juntas de vecinas, si no están avaladas.
0: Por eso, o sea, les invito a que averigüen primero, o sea, parte por parte. Vayan a su zona, a su sede, averigüen quién es. Le invitamos con mucho gusto. Aquí nos van a explicar cómo trabajan y es necesario que todos sepamos cómo se está trabajando. Nos tenemos que ir mañana a las 7 en punto. Vamos a hablar de este tema de los autos chutos, que sí, es sí, importante para que lo tomen en cuenta. Hasta mañana.
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0: ¿Qué tal? Hola, ¿cómo están? ¡Buen día! Como siempre, le damos la más cordial bienvenida. Arrancamos este Sin Permiso a través de Radio Cana 98.5 frecuencia modulada. Estamos ya en el streaming Facebook Sin Permiso. No sea hambre. Lunes no empieces hambre. Anda, anda, anda. Compartí. Y por supuesto, estamos también en la página Eco Radio Bolivia. Compartimos a través del Eco Bolivia para toda nuestra linda audiencia. Como siempre, le damos la más cordial bienvenida. Señoras y señores, ladies and gentlemen, Gilatanaka, Kuyaki, Tanaka, Madani, Messie. Tanto tenemos para comentar. Ya le voy adelantando el dólar 10.40. 10.40 el dólar, por si acaso, ¿no? Ya se ha disparado para muchos. No, tranquilos. A ver, veremos qué pasa. Yo creo que el dólar, yo decía, ¿llegará a 15 el dólar? No creo, me decía. Sin embargo, creo que 12 podría ser el... A ver, rebaja casero, 11. Es que ese es el panorama que se tiene. Señoras y señores, como siempre, le damos la más cordial bienvenida. Tema feminicidios grave, ¿no? Cochabamba 8 y Asuma, La Paz primer lugar en este ranking del drama, del abuso, de la... Realmente es tremendo. Señoras y señores, como siempre a todos ustedes, le vamos a dar la más cordial bienvenida. Y ojo, continúa la fila de... Más que diésel, gasolina. Lamentablemente, el tema del diésel, el dolor de cabeza, lo hemos remarcado una y otra vez. Yo creo que ya de una vez pues ya tenemos que ser sinceros. No hay plata, muchachos, ¿qué vamos a hacer? Nos prestaremos, les diremos nomás ya a la gente del Parlamento otro préstamo más que sea exclusivo para... Pero seremos sinceros, no hay bloqueos y no hay diésel. Algo está mal, no, o sea, creo que acá todos no nos hemos quemado las pestañas para ser politólogos, para ser super economistas, pero cojudos... Presidente Rodrigo Paz, mi querido pollo, es lo último que somos. Es lo último que somos. Entonces, habrá que chequear ello, ¿eh? Atentos, por supuesto, a lo que pueda remarcarse en el transcurso de la agenda en esta jornada. Arrancamos el lunes, ya no más.
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0: Vamos a contactarnos con el Perla González, pero antes, no se olvide, estamos en el Facebook, Sin Permiso, no sea hambre, de una vez, Sam, vaya, claro, tiene que compartir, no es lo más así las vainas. Rapidísimo, hola Evelyn Medina, ¿cómo estás? Un abrazo grande, muy buenos días, qué frío que está haciendo en la ciudad de La Paz, sol pleno, mientras sí. Más despejado, como decimos, sol de invierno. Exacto. Última semana. De vacación. Que tenemos última semana de vacación para las guaguas. Eve, buenos días, ¿cómo está el tráfico vehicular?
3: Buenos días, hay que decir que a esta hora, en lunes, ya hemos llegado al lunes 13 de julio, está el tráfico totalmente tranquilo, ligero, en la zona de La Cantután, ingresando hacia la 20 de octubre, es decir, todo Sopocachi, La Campos en empalme con la 6 de agosto, para después tomar la Arce también por La Campos y llegar en todo ese tramo hasta la Plaza del Estudiante. Hay ligera congestión a la altura de lo que sería la Belisario Salinas, pero ya sabemos que es por la salida del puente. Pero después totalmente ligero el tráfico vehicular hasta la Landaeta.
0: Está tranquilo, hermana.
3: Tranquilo.
0: ¿Hay movilidad normal?
3: Hay normal, hay que decir que no hay desabastecimiento, creo, de gasolina, por lo menos en Sopocachi, porque no he visto, no hay fila en la de San Jorge, no hay fila, así que eso nos da un poco de tranquilidad. Donde sí permanece constantemente en las filas para cargar diésel y gasolina es en la Cantutani, hermano, en lo que sería el surtidor de la Final Sánchez Lima. Ahí es siempre fila, o sea, hace más de 3-4 meses que no dejamos de ver filas en este lugar, así que, pero la de San Jorge ha desaparecido, no hay fila.
0: Bueno, por lo menos un manto de piedad, ¿no es cierto? Mientras tanto, sí, he chequeado muy poca movilidad hoy día. No hay filas para la 20 de octubre, para el surtidor de Santos Machicado, en la 20 de octubre. El recorrido a Landaeta, hoy más que nunca lo he chequeado vacío, de verdad lo he chequeado vacío. Me imagino que dirán, sí, la última semana también descansaremos un poquito.
3: Exacto.
0: En el tema gasolina, no hay mucha fila para gasolina en algunos sectores. Si para diésel, estaremos ya con el detalle a propósito de lo que está aconteciendo. Señoras y señores, en esta jornada. Así de esta manera, vámonos a las calles también con nuestro compañero Marco Antonio El Perro González. Marquito, abrazo grande. Usted que viene desde la zona de Obrajes, Cerro de Obrajes, hasta el centro paseño. Marco, que sea buena semana, que tengamos trabajo, mucha publicidad. Se ha dicho, caramba. Buenos días, Marco.
4: Muy buenos días, Steve. Buenos días a todos los amigos del Sin Permiso, lo propio para las gemelas. Bueno, sí, costó encontrar movilidad, le cuento. Ah, muy lleno, muy lleno. La gente, sobre todo en la calle 17 de Obrajes, la hora pico cedido a pleno. Gente que sube al centro paseño para realizar sus actividades laborales y algunas universidades que todavía no han entrado en receso. Tráfico vehicular totalmente despejado desde el Prado Paseño hasta la San Francisco. Sucede lo propio en el carril de bajada, la avenida Mariscal Santa Cruz, pero en el sector de la San Francisco hay mucha congestión vehicular producto del semáforo. Por lo demás, se mantiene mucho frío en la sombra, todavía el sol no ha llegado a este sector de la San Francisco en este inicio de semana, Steve.
0: Perfecto, ya tenemos el referéndum también, porque Perlita, todos están hablando del tema dólar, más allá del tema, qué sé yo, el tema este de la... más allá del tema de la fila de diésel y demás, 10.40 está el dólar, por si acaso. Hoy está 10.40, ¿no es cierto? Entonces, para muchos era nomás que se quede, se estabilice en 10. Es que ya no es para, ya, el gobierno ya no tiene acá. No. Simplemente puede, a través del Banco Central, contener, pero ya va a fluctuar porque es flexible. Entonces, ya tenemos nuestro... En segunditos, nada más, la pregunta abierta. Y arranca ya las semifinales, Marquito.
4: Sí, definitivamente. El tema del dólar a la gente le va preocupando, le va inquietando. Bien, y también, inquietando. Claro que sí, el fútbol, las semifinales. Estaremos con datitos muy curiosos del enfrentamiento entre España frente a Francia e Inglaterra frente a Argentina. Algunos números, algunos, como le decía, datos curiosísimos de lo que sucede, sobre todo en ese choque entre los argentinos y los ingleses.
0: Señoras y señores, Bolívar Díaz Strongest 1-1.

0: tal vez el clásico, comparando con el mundial. Perla, usted que ha chequeado, que ha estado trabajando.
1: Bueno, creo que de a poquito el fútbol vuelve, y sobre todo la respuesta de la gente, ¿no? Por lo menos unas 23.000 o 24.000 personas, la respuesta es buena. Claro, un clásico siempre es distinto, diferente, la gente va, pero habrá que ver cómo va a ir el desarrollo del campeonato a partir de lo que ha sucedido el día de ayer.
0: Perfecto, Marquito, buenos días, te agradecemos a la Escuela de Fútbol EFI Bolivia.
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0: Efecto, perfecto. Hasta más adelante con el señor Marco Antonio El Perra González. 1-1, 1-1. El superclásico boliviano. En esta semana se viene con todo. Ya se viene la verbena, los festejos por la paz. Hay feriado por si acaso el día jueves. Bonita Medina, ¿cómo están? Muy buenos días. No hay nada, nada oficial, porque tal vez espera hasta el último momento. Sí. Si el viernes más, aquí ya se había descartado desde la anterior semana. Hola, hermana, ¿cómo estás? Buenos días, Bonita Medina.
2: Muy buen día, ¿cómo están, audiencia querida? Sí, precisamente, nosotros estábamos buscando, y engañosas son algunas publicaciones en sus titulares. Sí, sí, sí. Por ejemplo, Red 1 dice, conozco a usted, sí, conozco a usted el próximo feriado largo. Yo, ahí está, ya han dado entonces carta libre. Justo ahorita al venir he estado viendo. No, se habla del feriado del 6 de agosto, que es un feriado nacional, y que toca también el jueves.
0: Claro, exacto. ¿No? Para que vean la noticia.
2: Va a tener más gente que está visualizando sus preguntas.
0: Pero no hay nada.
3: No hay nada. Justamente el gobierno, el Ministerio de Trabajo, salieron a decir que no existe feriado largo.
0: No, para La Paz, 17 de julio, normal, hermana.
3: Normal, volvemos al trabajo el 17, es decir, el viernes, para hacer actividades normales. Hay gente que también trabaja en sábado, así que el feriado sería solamente el día jueves, a tomar en cuenta.
0: A tomarlo muy en cuenta, por favor, claro, porque muchos ya medio que quieren programar, haremos algo,
3: viajes.
0: No lo haga, por favor. Creo que el viaje es muy complicado, ¿no, hermana querida? Tomando en cuenta que precisamente se tiene el tema del 10 en la terminal de buses, no hay bloqueos, obviamente no hay bloqueos, se reporta que no hay bloqueos, pero sí, lamentablemente, valga la redundancia, tampoco hay, pues, hermana querida, la oferta. Hay demanda, sí, pero no hay buses. Antes había hasta 30 salidas, dice una operadora de estos buses, de estas flotas, pero hasta máximo salimos unos 8, dime, ¿a tanto se pierde, hermana?
3: Sí, además que también lo que escuchaba, hermano, en la terminal de buses, de verdad la gente somos, y me voy a incluir, de último momento. ¿Sabes qué les estaba trabando a mucha gente el poder viajar?
2: El permiso
3: para los pequeñitos, sí, porque pasa que muchos, y es la realidad de nuestra ciudad. No voy a decir de nuestro país, pero por lo menos de nuestra ciudad sí, porque lo vemos. O viven solo con la mamá, o viven solo con el papá, o viven con los abuelitos, sí, los niños. Entonces, es necesario, es un requisito imprescindible, más en esta época de vacaciones, el que tengan el permiso para poder viajar, ya sea con la mamá, con el papá, con los abuelitos. Y eso está trabando a mucha gente para poder continuar,
2: salir de viaje, ¿no?
3: Sí, y salir de vacaciones. Así que a tomar recaudos, porque si quieren, aunque sea el último fin de semana salir, tengan en cuenta que la terminal de buses de La Paz se les va a pedir, es un requisito para poder viajar. Así que háganlo con tiempo, porque no es necesario que sea el mismo día que estás viajando. Puedes hacerlo hoy y vas, claro, a salir de viaje el fin de semana. No importa.
0: No se olvide entonces, por favor, vámonos con detalles importantes. Ya estamos transmitiendo, por favor, estamos transmitiendo ya a través de el Sin Permiso en el Facebook, y también estamos en Leco Bolivia para nuestra linda audiencia que nos está sintonizando. Reiteramos entonces, por favor, para todos ustedes, estamos saliendo a través de el Sin Permiso Facebook. Ya a las 8:30 arrancamos con el TikTok. Y a propósito del dólar, para nuestra linda audiencia que nos está sintonizando en los cuatro puntos cardinales. Señoras y señores, tenemos
4: referéndum
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0: Vamos inmediatamente hasta la terminal de buses, por favor. Hay preocupación por parte de las operadoras, las flotas, las empresas. No hay diésel. Esto directamente incide, sí señor, lamentablemente, directamente en el precio del pasaje y obviamente la oferta que se tiene. Escuchemos.
5: Muy buenos días. ¿Cuál es la frecuencia de salidas? ¿Han disminuido, han incrementado? ¿Cómo está la demanda de pasaje?
6: Señorita, buen día. No, lamentablemente no podemos aumentar nada de los viajes porque no hay diésel. Apenas nos bajamos en el día unos 20 buses.
5: ¿Antes cuántos salían?
6: Por lo menos estábamos saliendo unos 30 carros, 35, pero ahora no, porque no hay diésel.
5: ¿Ha aumentado, pero la demanda?
6: Hay demanda, pero nos quedamos con las ganas porque no hay diésel. Hemos, por ejemplo, hemos perdido la ruta a Santa Cruz, Sucre, Potosí, porque no hay diésel. Solo
0: no hay diésel, muchas gracias. Muchos niños, muchas personas de la tercera edad esperando en las terminales interdepartamentales.
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0: Paulita Medina, estoy contigo.
3: Te puedo, hay que decir que ayer conocíamos una noticia que nos deja en zozobra, porque el colegio médico habría anunciado que si en 24 horas no se les arregla, es decir, hoy, si no se arregla el pago de sueldos que regulariza a los médicos, lastimosamente entrarían en paro de 24 horas. ¡Epa! A lo que la gobernación sale y anuncia que están en déficit, es decir, hay falta de pago de 31 millones de bolivianos que sería destinado al área de salud. Así que estamos atentos a esta noticia porque si hoy no se arregla el pago, no se regulariza con los médicos, estarían entrando en paro de 24 horas.
0: Y precisamente desde el Ministerio de Salud sale el comunicado que ya hoy se estaría... Ha habido un desfase, dice, ¿no?, en el tema de las planillas, pero que todos estén tranquilos. Claro, la advertencia, el anuncio ha sido claro, pese al estado de excepción, dijeron, no, esto no es ninguna marcha, bloqueo, no,
3: no, simple. Es suspender las actividades.
0: Exactamente. Ah, así
3: la
0: que,
3: atención ahora, médica.
0: Pero ya desde el Ministerio de Salud dice que hay la plata, había la plata, si no es el tema del desfase netamente de planillas.
3: Exactamente. Lo que se dijo es que en la ciudad de La Paz, o sea, en el departamento de La Paz, ya se habría cumplido con el pago, o se está cumpliendo con el pago. Es en el resto de los departamentos en los que se va a iniciar el pago, pero La Paz está garantizado y ya se habría empezado a pagar.
0: Y atención, estamos en lunes.
3: Sí.
0: Y cada lunes, Evelyn Medina, el próximo bloque, ¿qué tenemos para nuestra linda audiencia?
3: El primer bloque del horóscopo de la semana, desde hoy hasta el día domingo 19. ¿Cómo estará su día? ¿Cómo estará su semana? Aries, Tauro, Géminis y Cáncer se preparan para darles el horóscopo.
0: Aries, Tauro, Géminis y Cáncer, por favor, tienen que estar atentos. Ahorita tenemos precios de la canasta familiar. Lunes siempre arrancamos, hermana, ¿no?
3: Claro que sí, y les voy a decir así de refiero, porque también vamos a compartir con nuestro querido Perlita, seguramente estará en alguno de los mercados de la ciudad. Pero yo muy sorprendida y feliz, hermano, porque la verdura ha bajado bastante.
0: Bien.
3: Sí, el pollo lo mismo. Lo que todavía se mantiene carita es la carne.
0: La de res.
3: La de res.
0: Porque
3: no baja.
0: El pollo, hermana querida, están rematando hasta en...
3: Te juro.
0: Ya le he visto a la casa, he dicho, casa, llévate pollo bien baratito, este dicho, agarra tu pollo y métetelo por tu pollo. No, de verdad, cuando esa misma caserita, ¿tienes pollo? Pollo, dice. Sí. ¡Así claro. me ha dicho! ¡Ahora pollo. Se están rogando!
3: Sí, ahora están rogando. De verdad que está baratísimo el pollo, hermano. Yo, como nunca, mi heladera está llena de filete de pollo, patitas de alitas,
0: alas, peteta,
3: muslo. Es que, hermano, de verdad, hay que aprovechar. Especialmente para la sopita. Nosotros siempre usamos el pollo. Pero sí, se extraña mucho la carne de res. Ya no encuentras barata, hermano. No, es muy cara.
0: ¿Bajará?
3: No creo.
0: No, o sea, no. Vos sabes ese efecto, Evelyn, me dice, una vez que sube, no baja. Y si baja, son décimas.
3: ¿Eh? Claro. Yo creo que el pollo sí se nota porque realmente llegó a costar muchísimo. Casi 1000% más que lo que costaba normalmente.
0: Así
3: pero la carne de res ya antes de que haya desabastecimiento de gasolina y todo, ya había subido muchísimo. Pero lo cierto es que nunca nos dijeron por qué ha subido tanto la carne de res.
0: 217 años de la gesta libertaria. Arrancamos este sin permiso. La verbena, no me atrae. Muy un solo ritmo, hermana querida. Muy monótona va a ser.
3: Porque les cuento
0: te estoy hablando como paseño. Dime, sí, para pausa.
3: Les cuento que el escenario está enorme.

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2: Estamos observando las imágenes de San Francisco. Es impresionante prácticamente la pantalla de casi medio kilómetro. ¿Cómo? Sí. Un kilómetro, 1000 metros. Estamos hablando de pantalla de 400 metros. Perla González, estoy con usted. Muchas gracias por las imágenes que estamos compartiendo a esta hora. Y ahí está. Las imágenes son clarísimas. Impresionante la pantalla gigante que se tiene y el escenario de 400 metros. Marco, con usted, ¿cómo es el tráfico vehicular y ese panorama en sala de prensa?
3: Muy bien, Steve. Tráfico vehicular a esta hora de la mañana, congestionado desde el Obelisco hasta la San Francisco, carril de subida, carril de bajada, lo propio, sobre todo acá donde está el semáforo de la San Francisco. Por lo demás, totalmente tranquilo, fluidez total ya de la Mariscal Santa Cruz para abajo, vale decir, toda la parte donde se encuentra el Obelisco, carril de bajada y de subida. Datito adicional, de a poquito va llegando el sol acá a la Plaza San Francisco, Steve.
2: Y lo primero que se nota, Marco, es la pantalla gigante, ¿no? El escenario gigante que se tiene.
3: Sí, tremendo, tremendo escenario que están armando cuando falta mucho todavía. Bueno, uno de cerca ve y queda pues como una hormiga, diminuto uno cuando se para ante esta pantalla gigante, Steve.
2: Este es el panorama, ciudadano, ¿qué pasa? ¿Qué va a haber? ¿Habrá la verbena? ¿Se va a llevar a cabo la verbena? Para muchos muy criticada, no cumbiera, sino chichera, con matices folclóricos, pero matices pinceladas, cuando debería tenerse también una plurinacionalidad y una convocatoria general de gusto. Solamente darle un 90% a la chicha cumbiera. Bueno, entre gustos no han escrito autores, dicen, pero para muchos este escenario da para más, para cobertura, más gustos musicales en la verbena.
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1: Estos son los datos del tiempo. La hora.
2: 8:34, 8:34.
1: Temperatura.
2: Temperatura actual 6 grados centígrados.
1: Humedad.
2: Humedad relativa del 20%.
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0: Como siempre, muchas gracias a todos ustedes. Que sea un lunes bendecido, que sea una muy buena semana. Prácticamente estamos llegando ya al ombligo del mes de julio. No cuentes julio, agosto, septiembre, octubre, noviembre, Navidad.
2: No, primero noviembre, cumpleaños, ¿ya?
0: No, y además Halloween tenemos, ¿no?
2: Halloween. Todos santos.
0: Claro, todo. Ya tenemos todos santos. Obviamente tenemos el feriado largo. Ahora el 6 de agosto, el 7 de agosto más, porque cae en jueves. Y en el mes de octubre, el 20 de octubre, hermana querida, otra vez estaremos con los matices cívicos por el departamento. Esta vez por el departamento de La Paz.
3: Oh, señora de La Paz, ciudad de Lima.
0: Entra al Facebook sin permiso, no sea hambre, comparta también, no solamente es ver manguero, ¿no? Comparta, sí. Denle un like. Ya vamos a transmitir a través del TikTok sin permiso y también a través del TikTok Steve Carrasco Informa. Señoras y señores, vamos con nuestro referéndum para nuestra linda audiencia. Este es el referéndum de la jornada, la pregunta abierta. Tenemos colita del mundial y también del fútbol. Ya el programa tiene un matiz también deportivo. Claro, es una revista. Hace 15 años que estamos con toda esta dinámica. Este es el referéndum de la jornada a propósito del dólar.
4: Referéndum, referéndum.
2: El dólar hoy llegó a 10.40. Wow. ¿Subirá más o se estabilizará? ¿Usted qué cree?
0: ¿Subirá más? ¿Se estabilizará? ¿Usted qué cree? Reiteramos entonces, Paulita Medina, por favor.
2: El dólar hoy llegó a 10.40. ¿Usted cree que subirá o se estabilizará?
0: A ver, entonces, opinen.
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0: Tenemos pregunta abierta para nuestra linda audiencia que nos está sintonizando.
2: Así es, con la cartelera netamente cumbiera. ¿Usted asistirá a la verbena?
0: ¿Usted asistirá a la verbena con esta cartelera? Mayor sería
2: exclusivamente,
0: vamos mayormente a decir. Son dos grupos, creo que están las chicas de Diverso.
2: Sí, Diverso
5: y Hachamalco.
0: Hachamalco. Sería injusto y para evitar críticas netamente para remarcarlo y ya, ponerla entonces, exclusivamente
2: mayormente.
0: Sí, mayoritariamente cumbi, y ni cumbiera.
2: Chichera.
0: Porque ese es chicha, ¿no es cierto?
2: Sí, sí, sí.
0: Para muchos debería haber, sin duda, debería haber, para muchos, Gemelas Fantásticas, debería ser cumbia del recuerdo. Por semejante escenario, todos se lo merecen.
2: Sí.
0: Acá todos los paseños los merecemos, carajo, un lindo traje. Bien por el alcalde, muy bonito escenario. Pero todos, alcalde. Sí. Todos, César. Todos. No solamente los changuitos chicheritos, sino también... Ah, y por favor, han salido estos los representantes de estos grupos y dicen, ay, ¿cómo pues? También tenemos composiciones. Muchachos, cállense, no sean cojuditos, muchachos. Señores de estas producciones, cállense. ¿Ah? Calladitos se escuchan más bonitos, muchachos. Porque eso de rasgarse las vestiduras es pues una cartelera chichera. Así de simple. Con Hachamalco, que es el legado de Hachamalco, ¿no es cierto? Sí. Le mando un gran abrazo a Francinho. Y por supuesto, estamos hablando de las chicas de Diverso. Y tal vez otro matiz con la chica esta, con la señorita Grecia Gómez, que me parece también interesante para los jóvenes, música urbana, tata, bárbaro. Pero después el 95% es chicha, chicha, chicha. Vamos a escuchar Camilo VI, vamos a escuchar qué sé yo, netamente reediciones. No es que esté mal, pero debería ampliarse más el gusto y ante todo ponderar, para remarcarlo, darle semejante monstruo de escenario solamente a los chicheros que se lo merecen, claro que sí, ¿ah? Se lo merecen, pero también se lo merecen otros grupos, otros matices. Una verdadera lástima para mí, como paseño que le pago el calzón, el sostén, el calcetín al alcalde, porque el alcalde es funcionario público, es servidor público, y ¿de dónde le pagamos nosotros? Ah, de nuestros impuestos, de lo que aportamos. Así que aquí nadie se venga a, ay no, ¿cómo va a decir, cómo va a criticar? Y estoy en mi derecho. Yo, si me preguntan ir a la verbena, no, hermana, que me voy a aburrir con tanta chicha, ¿eh?
2: Sí, no, yo principalmente, hermano, también quisiera ponderar algo, no ponderar, sino sugerir algo como paseña también. ¿Sabes? La verbena, hermano, no puede durar más de ya 4 horas, 5 horas, ponle. No pongamos una cartelera de 500 artistas para que comience a las 11 de la mañana, hermano. Eso ya es poner a la gente por relleno. Porque hay mucha gente que por ver al último grupo que va a estar en la verbena...
0: Es generalmente que al último...
2: Se va temprano, no, y al último grupo, hermano, llegan todos ya borrachos, cansados. Con líos, cansados.
0: En vez de cantar el himno a la paz, están cantando Mujeres Divinas.
2: Por eso.
0: No, dejate de fregar.
2: Empiezan con sus malos hábitos de silbar a la gente cuando habla mucho. O sea, creo que tenemos que ser coherentes. Verbena se llama... A la noche víspera para tu aniversario. Ese claro. Era el concepto de la verbena.
5: Es como si hiciéramos una serenata a la paz.
2: ¿Cuándo
5: ¿no?
2: una serenata comienza, hermano?
5: 10 horas antes. No, pues nunca.
0: Por ello mismo, entonces, bueno, discúlpeme, a estas alturas, ya a 2, 3 días de la verbena, no
5: claro,
0: se puede hacer.
5: No cambia nada.
0: No es cierto. Sin embargo, para la próxima, por favor, no seremos caprichositos, alcalde. Escuche más allá. La paz está saliendo, hermana querida, de 53 días, yo lo dije, sí. Necesitamos terapia colectiva, una terapia social, pero hermana querida, no solamente es con chicha, ¿no? O sea,
2: era darle alguna, otro, y vamos otro a escuchar matiz seguramente también. La voz de en las calles, porque esa quizás es muy nuestra percepción, pero les digo, a la gente que he preguntado, muchos me dicen, además, a esos grupos los puedes ver todos los fines de semana en discoteca.
0: En discotecas, en
2: claro,
0: prestes.
2: Claro, con mayor comodidad, te sientas, los tienes más cerca, o sea que... Hay que ver, esperemos los grupos también, hermano, porque hay que decir, cuando te llaman para un evento magno o tan grande, bueno, hay que ponerse a la altura de, entonces esperemos que también los grupos nos ofrezcan algo que llame realmente la atención y no sea el mismo repertorio que hacen en las discotecas.
0: Que no sea lo mismo, o sea, hermana, quería que te desgaste y una verbena chichera, porque es en su mayoría una verbena chichera. A ver, ahí está el desafío, por favor, y pero para la próxima, que tenga, hermana, quería para todos, que tenga para un público maduro, adulto, que tenga para un público juvenil, urbano, que tenga para todos. Yo extraño el matiz del rock. La Paz en Bolivia es la capital más rockera.
2: Sí.
0: Y no tenemos nada de rock, rock, rock, hermana querida. Terremar, me hubiera encantado, en su momento lo dije, un I Am Bolivia. Estamos hablando de Alcohólica. ¡Libertad!
2: Sí,
0: esas zampoñas, esa fusión, por favor, un guara, ¿eh? Un guara, esas fusiones que le han dado a La Paz ese matiz de una ciudad cosmopolita. Pero bueno, te reitero, ya está hecho, ¿eh? No se puede hacer nada más, tenemos una verbena casi al 100% chichera. La pregunta abierta a propósito por ello. Paulita Medina.
2: Así es, dice, con una cartelera mayormente cumbiera, ¿usted asistirá a la verbena?
0: ¿Asistirá? La gran pregunta del millón. Y tenemos la colita del mundial. Y también, ¿cómo les pareció el empate del clásico, mi hermana?
2: ¡Sí! ¿Han empatado?
0: Han empatado 1-1. Señoras y señores, ese es el panorama que tenemos. Mientras tanto, vamos inmediatamente con el primer grupo de los astros. ¿Quiénes tienen que estar atentos?
2: Aries, Tauro, Géminis y Cáncer.
0: Siempre de la mano, este sector está auspiciado, por supuesto. 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
0: Vamos inmediatamente, por favor, con Aries.
5: Vámonos con el horóscopo de la semana. Aries, en el amor, una conversación inesperada cambiará el rumbo de una relación. Si tienes pareja, un plan improvisado fortalecerá el vínculo.
0: ¡Epa!
5: En el trabajo, tu iniciativa llamará la atención de las personas adecuadas. Es buen momento para proponer ideas que llevas tiempo guardando. En la salud, tendrás mucha energía, pero conviene reservar algunos momentos para descansar y evitar el agotamiento. Tu mejor día para Aries, el día jueves.
0: Jueves de clásicos, Aries, atención. Vamos con...
5: Tauro.
0: Tauro.
5: La paciencia dará mejores resultados que las prisas, Tauro. Un gesto sencillo tendrá un impacto mucho mayor de lo que imaginas. En el trabajo, los pequeños avances se acumularán hasta convertirse en un gran logro. Confía en tu constancia. Y la salud... Tu cuerpo agradecerá una alimentación más ligera y unas horas extra de sueño, Tauro. Oh. Mejor día, el día domingo.
0: El día domingo, Tauro.
5: Que duerma que todo el día.
0: Claro, hermano.
5: Vámonos con Géminis.
0: Géminis, Géminis.
5: En el amor, tu sentido del humor será tu mejor carta.
0: Bien.
5: Una amistad podría empezar a transformarse en algo más. En el trabajo, llegarán nuevas oportunidades para aprender y ampliar tus horizontes. Mantén la mente abierta, Géminis. Y en la salud, desconectar de las pantallas durante un rato cada día mejorará tu concentración. Mejor día, viernes para Géminis.
0: Viernes, Géminis.
5: Y el último de este grupo, Cáncer.
0: Cáncer.
5: En el amor, es el momento de expresar lo que sientes sin rodeos. La sinceridad traerá tranquilidad. En el trabajo, resolverás un asunto pendiente que llevaba tiempo preocupándote, Tauro. Tu intuición será tu mejor guía. Cáncer. En la salud, busca espacios tranquilos para relajarte y recuperar el equilibrio emocional. Tu mejor día, Cáncer, el día miércoles.
0: Miércoles. Mañana pasado. ¿Cómo sí. es? Mañana pasado.
5: Mañana pasado.
0: El día miércoles. Vamos a reiterar el segundo grupo de los astros después de la pausa, Evelyn.
5: Así es, se preparan Leo, Virgo, Libra y Escorpio.
0: Señoras y señores, vámonos a las calles. Paulita Medina, tenemos referéndum. Todo a propósito del dólar. Dice, la gente está preocupada. Tranquilos, ¿no? El Banco Central contiene. Pero ahí está la preocupación, hermana. ¿Eh?
5: La preocupación porque ha venido incrementándose de manera un poco violenta, vamos a decir, desde la anterior semana, hermano. La anterior semana estaba en 9.60 sí. y algo. Pero si ahora ya estamos en 10.40, ha subido muchísimo en una semana.
0: En una semana muchísimo, hermana.
5: Entonces,
0: querida.
5: Bueno, es la dinámica del dólar flexible, pero a raíz de eso no falta, ¿no? Las personas que salen y dicen, uy, no, ya, se va a disparar, te van a disparar todos los precios de la canasta familiar.
0: Valor actual 10.40, cotización del dólar 13 de julio 2026, fuente hoy. Banco Central de Bolivia, imagen, infografía de la Red 1 que estamos compartiendo en estos instante. Por ello le preguntamos al soberano, le preguntamos al pueblo, le preguntamos a...
4: Referéndum.
5: El dólar hoy negó a 10.40. ¿Subirá más o se estabilizará? ¿Usted qué cree?
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0: Por supuesto, tenemos nuestra pregunta abierta.
5: Así es, con una cartelera mayormente cumbiera. ¿Usted asistirá a la verbena?
0: Y la colita del mundial ya se tiene a los semifinalistas. ¿O qué le pareció el clásico empatado 1-1? ¡Vámonos a las calles, Marco!
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6: Muy bien, Steve. Vamos a dialogar con los amigos. Acá están tomando solcito, algunos desayunando. Vamos a aprovechar que están todos por acá. Nuestro referéndum de este lunes 13 de julio del 2026. Vamos a dialogar con los amigos. Mi amigo, buen día. Una consulta para Radio Cana 98.5, programa sin permiso. Fácil la pregunta. A ver, el dólar se cotiza a 10.40. ¿Subirá más o se estabilizará? ¿Usted qué cree?
7: No, que va a subir más, evidentemente. Con los conflictos que nuevamente se están retomando en Medio Oriente, pues es por sentido común que el dólar va a seguir, ¿no?, en aumento.
6: Muy bien, la última. Con la cartelera mayormente de música chicha, ¿usted asistirá a la verbena?
7: Pues todo depende. Ahorita no lo tengo nada programado, pero creo que hay una gran posibilidad de que yo pueda asistir acá a la verbena.
6: Llama la atención.
7: Por los amigos, no por la cartelera, siendo muy honesto. Sí. Por los amigos, exacto.
6: Muy bien, muy bien. Lo último, y no te molesto más, semifinales del Mundial, Francia, España, Argentina, Inglaterra. ¿Cuál es tu expectativa?
7: No, qué buena pregunta, a mí me encanta el fútbol. Yo quisiera que Francia sea la finalista, pero a España no hay que descartarlo. Mañana va a ser un gran partido, ya que se juega la primera semifinal.
0: Sí, sí, mañana.
7: Y se pues van a estar mucho hate, lo que voy a decir. Y espero que gane el día miércoles Bolívar Inglaterra y Inglaterra-Francia la final.
6: El clásico ayer, ¿qué te ha parecido ese empate?
7: No, demasiado aburrido. No ha habido entusiasmo. Han sido muy ratoneros, como se demasiado le conoce, aburrido, ¿no? Coloquialmente, ¿no? Hablando en términos paseños, collísticos.
0: ¡Callístico!
7: Y pues no demuestra nada. Va a ser una temporada, bueno, de lo que le queda la temporada, un poco polémica, ¿no? Porque las contrataciones que han traído los nuevos dirigentes, pues que no convencen al hincha bolivarista. Yo soy de Bolívar, por si acaso.
6: Bueno, muchas gracias. ¿Cuál es su nombre?
7: Andrés.
6: Andrés, ahí está el primer entrevistado, abrazo, Andrés.
5: Qué lindo, gracias.
6: En el Sin Permiso por Radio Cana 98.5. Que tenga buena jornada, Andrés. Muy bien, comenzamos así, muy bien, con buenas pilas, Andrés. Ah, Andrés ahí nos respondía. A ver, vamos a seguir caminando por acá. Mi amigo, buen día. Una consulta muy sencilla para Radio Cana 98.5. Fácil la pregunta, sencilla la pregunta. A ver, el dólar está a 10.40, se ha cotizado. ¿Subirá más o se va a estabilizar? ¿Qué cree usted?
7: Buen día. Oh, esperemos que se estabilice. Sí. Esperemos que se estabilice, ¿no? Con la economía que estamos viviendo, a nadie le conviene. Estamos con los bajos recursos, todas las familias. Esperemos que se estabilice y se quede a un punto, ¿no?
6: Muy bien, la última. A ver, con la cartelera mayormente cumbiera o música chicha, ¿asistirá usted a la verbena?
7: No. ¿Sabes? Con esta temporada que estamos pasando, no estamos para fiestas en este momento. No, y festejar, no tenemos nada que festejar.
6: Muy bien, la última y no te molesta más. A ver, semifinales del Mundial, Francia, España, Argentina, Inglaterra, ¿qué crees que pueda ocurrir?
7: No, está por verse, todos son fuertes.
0: Sí,
6: el candidato
0: ha llegado más grande.
7: Ah, sí. Sí, Argentina.
0: ¡Argentina! Sí.
6: ¿Y en la otra llave?
7: Francia.
6: Francia. Sí. Muy bien. Ayer, ¿qué te pareció lo del clásico? ¿Te enteraste? Empataron 1-1.
7: Sí, pero les falta bastante para ponerse al día, ¿no? Bueno. En Nacional estamos atrás. Sí.
6: Bueno, muchas gracias. ¿Cuál es su nombre?
7: Robert Flores.
6: Gracias, Robert. Ahí está el amigo, segundo entrevistado. Tenga buena jornada, buen inicio de lunes. Ahí están nuestros dos primeros entrevistados. Y bueno, sobre el clásico, yo coincido también. Dije, muy flojito el fútbol boliviano.
0: No, pues Perla, comparando, hermano querido, es como cuando tu ex te ha cambiado por, qué sé yo, por Brad Pitt, hermano, y vos así todo bañadito, ¿no? Te acercas. Puta, hermano, y está con Brad Pitt, todavía sigue con Brad Pitt, vos estás esperando que se aburra del Brad Pitt, y claro, ¿no ve?
5: ¿Estás esperando que el Brad Pitt se vaya?
0: Y le llevas el clásico chocolate, todavía tus chocolates truchos, ¿no ves? De la calle, hermano. En cambio, el Brad Pitt le trae de Suiza los chocolates. O sea, esa comparación, hermano querido, claro, en pleno desarrollo, el mundial. Qué difícil, ¿no, Perla?
6: Sí, definitivamente, ¿no? Bueno, así está el panorama, Steve. Datito adicional, mucha congestión vehicular, carril de bajada de la avenida Mariscal Santa Cruz, acá en la San Francisco, y lo propio sucede en el carril de subida. Datito adicional, ya ha salido el sol, de a poquito se va llenando a pleno sol acá en el atrio de la San Francisco.
5: ¡Qué belleza!
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0: Vamos inmediatamente con los mensajitos, por favor. 789-89975. Ya estamos transmitiendo a través de el Steve Carrasco Informa, a través del Sin Permiso en el TikTok. Sin Permiso 2026 en el TikTok. Estamos en el Facebook también, Sin Permiso. Y a través de la página Eco Bolivia. Estoy contigo, Evelyn.
2: A ver, hola, vamos. Pispireto. Hola. El clásico que se llevó a cabo ayer lo sentí insípido.
0: Insípido.
2: Estadio no se llenó, así como la cartelera de la verbena, insípida. Semejante escenario. Creo que se invirtió más en el escenario que en la cartelera.
0: Sí, ¿no?
2: Es como la frase que dice, semejante batán para tan pequeño locoto.
0: ¡Epa! Claro, con los grupos chicheritos, hermanas queridas, dicen en el escenario, semejante batán para tan poco locotito, ¿no?
2: ¿Qué digo? ¿Se les paga?
0: No sé, hermano.
2: ¿Cómo se les paga?
0: No sé.
2: Sería bueno averiguar.
0: ¡Dale!
2: A ver, otro mensajito y dice...
0: después de la pausa. TikTok sin permiso.

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2: Muchísimas gracias. Vamos con la información importante, por favor, que se está generando al momento. Atención. Denuncian el rapto de una bebé en El Alto. Una mujer fingió que la cuidaría mientras su joven madre compraba pañales. Confianza ni en la camisa. Esto en sala de prensa, pero lo vamos a conversar después ya en pleno programa. El hecho se registró este domingo luego de que la mamá llegara desde una provincia de La Paz y una mujer se ganara su confianza para engañarla. La mujer fingió tanto cariño, tanto que le dio esa confianza a la madre. Le dijo, anda a comprar pañalito, la guagua creo que se ha hecho pis, le vamos a cambiar aquí, yo te lo voy a cuidar a la guagua, anda. La madre, la progenitora, va y ya desapareció. Una verdadera lástima, al momento ya se tiene a través de la denuncia correspondiente, por favor, tómelo muy en cuenta, en la Fuerza Especial de Lucha contra el Crimen, se está esperando que se coteje las imágenes de las cámaras de seguridad. Es un varoncito, es un bebé varón que ha sido raptado en El Alto. Vámonos al centro paseo. Marco Antonio González, ¿cómo está el tráfico vehicular? Por favor, lo estamos escuchando. Adelante, Marco.
3: Muy bien, Steve, a esta hora de la mañana todavía prosigue, mucho congestionamiento, sobre todo acá en la San Francisco, ¿no? El carril de subida, movilidades que vienen desde la avenida Camacho, ¿no? Desde la zona de Miraflores, y bueno, ingresan acá a la avenida Mariscal Santa Cruz para subir hasta la Pérez Velasco Montes, mucha congestión vehicular, y lo propio sucede con movilidades, vehículos que bajan desde El Alto, descienden hasta la San Francisco rumbo a la avenida Mariscal Santa Cruz, totalmente congestionado a esta hora de la mañana.
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4: Estos son los datos del tiempo. La hora.
5: 9:07, 9 de la mañana con 7 minutos.
4: Temperatura.
5: Temperatura actual 7 grados centígrados.
4: Humedad.
5: Humedad relativa del 18%.
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6: Referéndum.
7: Tenemos el referéndum, Paola Medina. Vámonos a las calles con nuestro compañero. Atención, por favor. Este es el referéndum de la jornada.
6: Referéndum. Referéndum.
5: El dólar hoy llegó a 10.40. ¿Subirá más o se estabilizará? ¿Usted qué cree?
6: Referéndum.
7: Tenemos la pregunta abierta, por favor.
5: Con la cartelera mayormente cumbiera, ¿asistirá a la verbena?
6: ¡Lucha!
7: Y la colita del mundial, semifinales, y el clásico boliviano, The Strongest Bolívar, quedó empatado 1-1.
5: Mira,
7: ¿usted qué piensa?
5: Dígame. Ayer hemos estado en Modance, hermano, y ustedes saben que es a media cuadrita del estadio.
7: Claro, el Illimani.
5: Hemos escuchado los petardos, la algarabía de la gente, los hinchas en la cancha, se escuchaba clarito. Y después silencio total. 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
0: 8, hemos salido. Ah, claro.
5: Claro, 8 de la noche.
0: ¿Qué rato pues, ha terminado el partido? Porque claro, hemos dicho si había ganador.
5: Era la algarabía. Yo le he dicho a la Paula, te apuesto han empatado.

0: mano de la Escuela de Fútbol EFI Bolivia. Vamos con cuatro personas. Preguntamos nuestro Marco.
1: Muy bien, Steve. Vamos a dialogar con los amigos acá en la San Francisco. Sol a pleno, le cuento. A sol a pleno, nos vamos a ir acercando por acá a las personas que están tomando solcito. Están algunos con sus celulares observando a ver las últimas noticias, algunas novedades. Vamos a ir bajando por acá para dialogar con los amigos. Les reitero, por acá. Mi amigo, buen día. Una consulta sencilla para Radio Cana 98.5, programa sin permiso. Fácil la pregunta. A ver, el dólar se ha cotizado a 10.40. ¿Usted cree que va a subir más o se va a estabilizar? ¿Qué cree?
2: Yo creo que va a seguir subiendo. Va a seguir subiendo, señor.
1: Muy bien, la última, con la cartelera mayormente de música chichera. ¿Usted va a asistir a la verbena?
2: No, no creo. Ay, estamos un poco bajo por la economía de lo que ha pasado.
0: También.
2: No creo.
1: Muy bien, la última, claro, en pleno desarrollo del Mundial, las semifinales. A ver, Francia, España, Argentina, Inglaterra. ¿Qué cree que pueda suceder? ¿Quiénes clasificarán?
2: Francia y Argentina, creo que ya está, ya, ya está escrito, ya lo han anotado los de la FIFA.
1: Como en el último mundial.
2: Sí, yo creo que así va a ser, señor.
1: Bueno, muchas gracias. ¿Cuál es su nombre?
2: Julián.
1: Gracias, Julián. Ahí está el amigo Julián, o sea, que tenga buena jornada. Vamos a seguir dialogando con los amigos, vamos a bajar más las gradas. Precisamente de este lugar donde hay mucha gente, le cuento, mucha gente que está por acá. Mi amigo, buen día. Una consulta sencilla para Radio Cana 98.5, programa sin permiso. Fácil la pregunta. A ver, el dólar se ha cotizado en 10.40. ¿Usted cree que va a subir más o se estabilizará? ¿Qué cree?
3: Según los movimientos de la que estoy viendo, yo creo que va a rebajar.
0: ¿Va a rebajar?
3: Va a rebajar, porque también, digamos, se ve en las criptomonedas cuando se compran, ya que está bajando algo. También se mantiene en otro precio, también en Binance o en aplicaciones donde se compra monedas virtuales.
1: Muy bien, la última. A ver, hay una cartelera mayormente de música cumbiera, música chicha. ¿Usted asistirá a la verbena?
3: No, la verdad no. No soy de compartir música con covers y esas cosas. Prefiero el original, que hay muchos artistas y muchos grupos bolivianos basados en el urbano, como rap, que está en tu parlante, muchas carteras originales que hubieran sido mejor que lo que yo he visto, digamos. De hecho, no he visto.
1: ¿No la trae?
3: No me trae.
1: Muy bien, la última, Mundial en pleno desarrollo. A ver, España, Francia, Argentina, Inglaterra, ¿qué cree que pueda suceder? ¿Quiénes llegarán a la final?
3: Yo sinceramente estoy en contra de Argentina por lo que se aviso, pero yo creo que Inglaterra para mí saldría campeón.
1: Muy bien, ¿cuál es su nombre?
3: Jesús.
0: Gracias,
1: Jesús, que tenga buena jornada. Ahí está el amigo Jesús. Muy bien. Todos por acá tomando solcito. Vamos a seguir haciendo las consultas. Mi amigo, buen día. Una consulta sencilla para Radio Cana 98.5, programa sin permiso. Fácil la pregunta. A ver, el dólar se ha cotizado a 10.40. ¿Usted cree que va a subir más o se va a estabilizar? ¿Qué cree? Buen día.
4: Buenos días. Yo creo que sí. Estas últimas semanas ha estado en la tendencia de seguir subiendo, entonces imagino que sí va a seguir subiendo.
1: La última, con la cartelera, a ver, mayormente de música chicha. ¿Usted asistirá acá a la verbena? ¿Le atrae? ¿No le atrae?
4: No soy mucho de venir a las verbenas.
1: Muy bien. La última, el Mundial en pleno desarrollo. A ver, ¿qué puede suceder? Primer partido mañana, Francia, España, luego Argentina, Inglaterra. ¿Qué sucederá? ¿Qué pasará?
4: Yo apoyo a Argentina mucho. Ahorita nuestro único representante es sudamericano, así que vamos con Argentina. Yo creo que sí.
1: Muy bien, ¿cuál es su nombre?
4: Sergio Paul.
1: Gracias, Sergio. Ahí está el amigo Sergio. Muy bien, nos atendió. Muy
0: perfecto. Bien. Y atención, Perlita. Después de dos personas más en nuestro
5: referéndum.
0: ¿Quiénes tienen que estar atentos? Segundo grupo de los astros, Evelyn Medina.
6: Leo, Virgo, Libra y Escorpio.
0: Leo, Virgo, Libra y Escorpio. Atentos, segundo grupo de los astros. Después de dos personas con el señor Marco Antonio El Perla González. 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
0: Reiteramos, atentos, segundo grupo de los astros.
6: Leo, Virgo, Libra y Escorpio.
0: Muchas gracias, Evelyn Medina, por favor. A las calles nuevamente. ¡Lucharé! Marco Antonio González, dos personas con usted, agradeciendo a la mejor escuela de fútbol, Marco.
1: 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Muy bien, a ver, vamos a seguir caminando por acá. Vamos a aprovechar que hay gente que está desayunando, que están calentándose por acá. La mañana comienza con todo este inicio de semana, lunes. Vamos a dialogar con los amigos por acá, no se escapen por acá. Mi amigo, buen día, una consulta muy sencilla para Radio Cana 98.5. Fácil la pregunta, muy bien, por acá me dice que no, está ocupadito.
0: Está bien, vamos a otro sector.
1: Por acá tengo un amigo, sí, este sí, lo veo con pilas, con mucha energía para comenzar la semana. Mi amigo, buen día, una consulta sencilla, facilita para Radio Cana 98.5, programa sin permiso. Fácil la pregunta, el dólar se ha cotizado a 10.40. ¿Subirá más o se estabilizará? ¿Qué cree usted?
5: Más, la verdad.
0: Va a subir, dice.
1: Bueno, o sea, ¿subirá? ¿Qué crees?
5: Yo creo que va a subir más.
1: Muy bien, la última. Con la cartelera mayormente de música chichera, cumbiera, ¿usted asistirá a la verbena? ¿Le atrae o no le atrae?
5: No, para nada.
1: Muy bien, la última. A ver, el Mundial está en pleno desarrollo. ¿Qué crees que pueda pasar entre Francia, España, Argentina e Inglaterra? ¿Quiénes llegarán a la final?
5: Francia.
1: Y del otro lado, ¿quién crees? ¿Argentina
5: o Inglaterra?
1: Inglaterra, muchas gracias. Bueno, gracias, Juancito, ahí está. Gracias, Juanito. Muy bien, algo tímido, pero nos atendió, estaba justo con el pequeñito. Vamos subiendo por acá. A ver, acá tengo algunos amigos también. Estos sí también están con pilas, muchachos que están acá precisamente. Vamos a dialogar con él. Mi amigo, buen día. Una consulta sencilla para Radio Cana 98.5, programa sin permiso. Fácil la pregunta. A ver, el dólar se ha cotizado a 10.40. ¿Subirá más o se estabilizará? ¿Qué cree?
7: Yo pienso que se va a estabilizar. Yo creo que va a bajar nuevamente casi un boliviano y a partir de ahí se va a mantener en esa tarifa.
1: Muy bien, la última. A ver, con la cartelera mayormente de música chicha, ¿usted asistirá a la verbena? ¿Le atrae? ¿No le atrae?
7: Claro, sí, la verdad sí me gusta y es como que muchas veces también es bueno escuchar esta música. Hay que escuchar de todo, hay que escuchar absolutamente de todo. La verdad estoy, me gusta.
1: ¿Ya vas a venir?
7: Claro, voy a venir, siempre voy a estar en primera fila.
1: Muy bien, la última. A ver, el Mundial, semifinales. A ver, el partido Francia, España, Argentina, Inglaterra. ¿Quiénes crees que llegarán a la final?
7: Francia, Argentina. Francia va a ganar. Esperemos que gane.
1: Gracias,
7: Raúl.
1: Muy bien, ahí está. El amigo Raúl también nos ha respondido a esta consulta acá en el sector de la San Francisco Steel.
0: El tráfico vehicular tranquilo antes de ingresar. ¿Quiénes atentos, Evelyn Medina, por favor?
6: Leo, Virgo, Libra y Escorpio.
0: El tráfico tranquilo, Marquito.
1: Sí, tráfico vehicular a esta hora de la mañana totalmente congestionado, el carril de subida, pero desde el semáforo de San Francisco para arriba, carril de bajada, hay fluidez total, pero hay mucho movimiento a esta hora de la mañana, Steve. Solcito a pleno, ahora sí, el sol prácticamente llenó la plaza de San Francisco, totalmente cielo azul.
0: Cielo azul, gracias señor Marco Antonio, el Perra González. Vamos inmediatamente con el segundo grupo de los astros, sí, a través de Radio Cana 98.5 frecuencia modulada, La Paz, el Alto Provincias. Estamos por supuesto en el streaming Facebook sin permiso, a través de la página Eco Radio Bolivia. Estamos en la Eco Bolivia y estamos en el TikTok sin permiso 2026 y el TikTok Steve Carrasco informa. Vamos con Evelyn Medina, las gemelas.
6: Por el poder de las gemelas fantásticas, ¡actívense! ¡Eve! Vámonos con Leo.
0: Leo.
6: En el amor, el magnetismo estará de tu lado. Disfruta de las nuevas conexiones, pero también dedica tiempo a quienes siempre han estado contigo. En el trabajo, una oportunidad inesperada podría acercarte a una meta importante.
0: ¡Epa!
6: En la salud, evita los excesos y procura mantener un ritmo constante durante toda la semana. Tu mejor día, Leo, martes.
0: Martes, mañana, martes. ¿Cómo decimos el mejor día, Paulita Medina, para tomar decisiones?
6: Sí, para el amor.
0: Precisamente para tomar algún tipo de precaución también, Paulita Medina, ¿no?
6: Claro. Y además hay que decir que es, ¿por qué decimos el mejor día? Porque este es el horóscopo extendido de la semana.
0: Vamos con
6: Virgo.
0: Virgo, yo, atento, Virgo.
6: Amor, deja a un lado las dudas y atrévete a vivir el momento.
0: Uy, Diosito.
6: Una sorpresa romántica alegrará tus días. En el trabajo, la organización será la clave para terminar la semana con todos tus objetivos cumplidos. En la salud, estirar los músculos y cuidar tu postura marcará una gran diferencia. Tu mejor día, lunes para Virgo.
0: Hoy es mi mejor día, hoy tengo que cerrar publicidad, hoy tengo que chequear un nuevo trabajo tal vez.
6: Andar
0: hoy
6: un poco de gym.
0: Sí, hoy voy a ir al gimnasio, hermana querida, ya. Hoy Virgo han escuchado, vamos con
6: Libra. Amor, los pequeños detalles fortalecerán una relación importante. Escuchar será tan valioso como hablar, Libra.
0: A la miércoles.
6: En el trabajo, tu capacidad para medir resolverá un conflicto antes de que vaya a más. Y en la salud, encontrar tiempo para caminar, ¿sí?, o disfrutar del aire libre renovará tu energía, Libra. Tu mejor día, el miércoles.
0: Miércoles, este miércoles, Libra, el mejor día. Cerramos con
6: Escorpio.
0: Escorpio.
6: En el amor, las emociones estarán a flor de piel. Mostrar tu lado más sincero acercará a las personas que realmente te importan. Trabajo, un reto complicado pondrá a prueba tus habilidades, pero terminarás destacando. En la salud, dormir lo suficiente será la mejor inversión para mantener en plena forma. Sí, sí, tu mejor día, jueves.
0: Jueves, reiteramos para Escorpio. Jueves. Señoras y señores, el horóscopo ampliado. Tercer y último grupo de los astros en el próximo bloque. Sí. ¿Quiénes atentos? Evelyn Medina, por favor.
6: Sagitario, Capricornio, Acuario y Piscis.
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0: Vámonos con los mensajitos, por favor. ¿Qué es lo que nos dicen? En el Steve Carrasco Informa TikTok dice Maribel Mamani, saludos desde San Paulo a Dalipa Cosillo. Hola Pisti, muy buenos días. Sigan adelante. Están lindas las Kardashian andinas, las gemelas, dice Johnny Ugarte. Hola querido Steve, dice abrazo grande, bendiciones. Don Anthony, están en Play Store, dice, ¿cómo los escucho? Estamos en www.cana.com.bo o también estamos en el Facebook Sin Permiso con Real Audio. Hormiga Trabajador, este gobierno es NAR, dice, su padre trabajaba con los NAR. Y cierro con Miro Queca, eran con tutos señores, ahora a llorar al río, no queda otra. Vamos con más gemelas fantásticas, Paola Belín Medina.
6: A ver, el 789 dice Pispireto, para mejorar la verbena, que traigan al que cantó en la ceremonia de Miss Bolivia, será el éxito. Con esa voz, Miss Bolivia, dice. Que le pongan autotune Así como lo van a utilizar con los grupos chicheros, dice. Sí,
0: luego vamos a hablar de ese tema.
6: ¿A
0: de
6: quién
0: Miss
6: le han llevado a Miss Bolivia? No he visto.
0: Es un artista cruceño, hermana querida, que cantó tipo Luis Miguel, ¿no, hermana? Pero su voz quebró prácticamente, no le salió, se le salió los gallos y demás. Vamos a hablar después de la pausa.
6: Está como el diarito.
0: Sí, sí, está interesante.
6: Es su primera presentación.
0: Sí, pobre, sí.
6: Referéndum.
0: De hecho, ¿quién es este chiquito?
8: Referéndum.
0: Joselito, dije. No. De verdad, hermana. De verdad.
6: ¿Es esa pinta?
0: No, hermana, con su pelo así como. Cuando se ha presentado la primera vez Luis Miguel con su cabellito lacio, todo. Sí, bien sí, retro sí, el niño, ¿no? Han chequeado, ¿no?
6: Dice, cuando mis piernas, Dios mío. Así. Con ese cordón.
0: No, chequeado, les voy a mostrar, chicas. Bien interesante. Ay. Después de la pausa.
6: Referéndum. Si el Precipollo es designado como peor presidente que el Tilín, no me sorprende si sube a 25 o 40. El dólar.
0: Opa, no, ¿qué pasa, por favor?
6: ¿Cómo pues que les pasa?
0: No me rompa, chicos, dale.
6: A ver, vámonos con el TikTok y dice: ay, ya me olvidé cómo se escribe tu nombre, Steve. Y escribe con Y y doble F, dos T's. No, ¿cómo se escribe?
0: S2T.
6: Una y una F. Al final. Ay, no, qué difícil es tu nombre.
0: Uy, imagínate, cheques, hermana Chillo.
6: Gracias a Dios ya te tengo en el corrector. Dale. Marco dice: Leo, si te agachaste.
0: ¡Ey! Tengo un mensajito contigo, Paulita. Dice:
6: a ver, dice, buen día. Claro, hola, que asistiré a la verbena, porque por más que se hagan a los jailones, igual terminan cañando con la música.

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0: dólar de manera progresiva ha subido, se ha incrementado en 67 centavos desde que entró en vigencia el nuevo sistema de tipo de cambio flexible. De acuerdo a datos publicados por el Banco Central de Bolivia, la cotización comenzó en 9.73. A partir de 9.73 ingresa en vigencia el dólar flexible. Esto cuando el pasado 29 de junio y hoy lunes 13 de julio el valor del dólar es de 10.40. Reiteramos entonces, por favor, el dólar oficial subió 67 centavos desde que rige el tipo de cambio oficial. Hoy remarcamos una vez más 10.40. Vámonos a las calles, estamos en contacto con nuestro compañero Marco Antonio González. Marco Antonio, ¿cómo está el tráfico vehicular? ¿Algún detalle más que tengamos, los datos adicionales? ¡Adelante, Marco!
1: Muy bien, cuando son las 9:32, prácticamente el tráfico vehicular totalmente accesible en el centro paseño. Hay fluidez de la Mariscal Santa Cruz hacia arriba y lo propio sucede en esta avenida principal, carril de bajada. Datito adicional, sol a pleno esta hora de la mañana, se siente el frío del crudo invierno que es característico del mes de julio acá en la ciudad de La Paz.
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8: Estos son los datos del tiempo. La hora
9: 9:33, 9:33.
8: Temperatura.
9: Temperatura actual 7 grados centígrados.
8: Humedad.
9: Humedad relativa del 16%.
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0: Referendo. Señoras y señores, tenemos referendo para nuestra linda audiencia que nos está sintonizando. Esta es la consulta, por favor. Referendo. Gemelas fantásticas.
10: Para el poder de las gemelas fantásticas. ¡Actívense!
9: El dólar hoy llegó a 10.40. ¿Subirá más o se estabilizará? ¿Usted qué cree?
0: Referendo. ¡Tenemos pregunta abierta!
9: Con la cartelera mayormente cumbiera, ¿asistirá a la verbena?
0: Y la colita del mundial, sin duda. Tenemos la colita del mundial, tenemos absolutamente todo. Y también el clásico boliviano, clásico paseño empatado 1-1. Vámonos a las calles porque después, atención, tercer y último grupo de los astros, Sebelín.

0: ¿Quiénes estarán presentes, por favor?
1: Sagitario, Capricornio, Acuario y Piscis.
0: Sagitario,
1: Capricornio,
0: Acuario y Piscis. Por favor, después de nuestro
2: referéndum,
0: nos vamos a meter de lleno con el último grupo de los astros. Tómelo muy en cuenta la gente que nos está sintonizando. ¡A las calles! Estamos en contacto con nuestro compañero Marco Antonio, el Perra González. Marco querido, vamos con dos o cuatro personas. Después tengo acá ya el horóscopo, tercer grupo y el último de los astros. Paola Medina con los mensajes y la participación a través de el WhatsApp. Pero primero las calles, que hable la gente, que lo diga el soberano. Marco, con usted nuestro
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3: Muy bien, Steve. Le cuento que estamos descendiendo de la San Francisco hacia abajo, Avenida Mariscal Santa Cruz. Estamos muy cerca de tránsito. Vamos a llegar hasta este sector por acá para dialogar con los amigos que están por acá. Acá está mi amigo Carlitos. Por acá vamos a aprovechar. Mi amigo, buen día. Una consulta sencilla para Radio Cana 98.5, programa sin permiso. Por acá, mi amigo, una consulta muy sencilla, fácil, fácil. La
0: fácil,
3: pregunta.
0: No se asuste.
3: Sencillísima. Por acá se asustaron. Pero Carlitos, no. Carlitos es, sí, muy buena onda. Pilas, Carlitos. A ver, esta preguntita por acá le voy a consultar. Dólar a 10.40, ¿subirá más o se va a estabilizar? ¿Qué crees tú?
4: Bueno, lo que está dicho es que puede subir como también puede bajar. No es estable, ¿no ves? Es lo que dice el gobierno.
3: Bueno, ¿pero tú qué crees?
4: Yo creo que va a subir.
3: Va a subir. Sí. Muy bien, la última por acá. Con una cartelera, mayormente cumbiera o música chicha, ¿usted asistirá a la verbena? ¿Le atrae? ¿No le atrae?
4: No, mucha borrachera, mucho borracho. Ya no estamos para eso. Tenemos que ver, ya tenemos que trabajar para el país.
3: Muy bien, la última. Semifinales del Mundial, Francia, España, Argentina, Inglaterra. ¿Quiénes llegarán a la final?
4: Bueno, primero va a llegar la FIFA, ¿no? Como sea, o sea, es decir, Argentina, porque es la FIFA. Es el campeón, no hay más, ya está dicho.
3: Oye, Carlito, muchas gracias.
1: ¿Y acaso el
4: Fantino? Carlito, gracias, hermano. Un saludo cordial, chao, papá.
3: Muy bien, ahí está Carlito, buena onda, buena onda. Por acá vamos a seguir hablando. Mi amigo, buen día. Una consulta sencilla para Radio Cana 98.5. Programa sin permiso. Fácil la pregunta. A ver, dólar a 10.40, ¿subirá más o se estabilizará? ¿Qué cree?
5: Buen día. Bueno, primeramente, buenos días.
0: Hola, buen día.
5: Bueno, dice, ¿no? La tasa referencial es 10.40, pero sí, el día sábado vamos a comprar, digamos, cualquier electrodoméstico. Los que venden te cotizan a 11, no respetan la tasa diferencial, ¿no? Bueno, no hay quien controle ese tipo, ¿cómo se dice? Ese, ¿cómo se aprovechan, no? Nosotros les decimos la tasa referencial está 10.40. Pero no hacen respetar, ¿no? Entonces es la molestia que nosotros tenemos. Sacan una tasa referencial, pero los comerciantes lamentablemente no respetan esa tasa referencial.
0: No respeta, no respeta.
3: Muy bien, la última para acá. A ver, con la cartelera, mayormente cumbiera, música chicha. ¿Usted asistirá a la verbena? ¿Le atrae? ¿No le atrae?
5: Bueno, a la verbena como tal, bueno, de pasada, ¿no? Bueno, hay desfiles que en el cual nosotros como personas, y el civismo tiene que primar ante todo, tenemos que estar ahí. Pero más allá de la verbena y los grupos, bueno, no estoy al tanto, pero si hay algún momento, digamos, de asistir y compartir, bueno, se podrá hacer, pero no cívico, tanto, ¿no? Digamos, si es chicho o cumbia. Bueno, lo importante es el civismo para todos los paseños, el civismo el día miércoles en la noche, pues a desfilar.
3: Claro. Bueno, la última, en pleno desarrollo del Mundial, la última parte, Francia, España, Argentina, Inglaterra, ¿qué pasará? ¿Quiénes llegarán a la final?
5: Bueno, esperemos que llegue Francia con Argentina y Francia pueda volver a dar la revancha como el anterior Mundial y esta vez Francia se corone campeón.
3: Bueno, muchas gracias, Juan Carlos Quispe.
0: Un abrazo, Juan Carlos.
3: Ahí está la amabilidad de Juan Carlos acá en la Avenida Mariscal Santa Cruz. Vamos a buscar a otro amigo más por acá para hacerle la consulta respectiva de lo que vamos preguntando en este inicio de lunes, inicio de semana, le cuento. Hay mucha gente por acá. Mi amigo, buen día. Una consulta muy sencilla para Radio Cana 98.5. Fácil, una pregunta sencilla. A ver, el dólar está a 10.40. ¿Subirá más o se estabilizará? ¿Qué cree?
4: Yo creo que va a subir.
0: Va a subir. Sí.
3: Muy bien, la última por acá. Con una cartelera mayormente cumbiera, música chicha. ¿Usted asistirá a la verbena? ¿Le atrae? ¿No le atrae?
4: No me atrae.
0: No le atrae. No,
3: muy bien, lo último. El Mundial en la recta final. España con Francia, Argentina, Inglaterra. ¿Quién llegará a la final?
4: Francia-Argentina.
0: Francia-Argentina.
3: Muchas gracias. ¿Cuál es su nombre?
4: Luis Villalobos.
3: Gracias, Luis. Ahí está la amabilidad de Luis. Muy bien, vamos a seguir buscando por acá. Bonito más, ya sí, metele, sí, ahí apita, por acá, muy bien, por acá vamos a pasar al frente, acá hay mucha gente por acá, muy bien, vamos a aprovechar un hito más que converse con nosotros. Por acá tengo un amigo. Mi amigo, buen día. Una consulta muy sencilla para Radio Cana. Facilita la pregunta, programa sin permiso. A ver, el dólar se cotiza a 10.40. ¿Subirá más o se va a estabilizar? ¿Qué cree?
6: Yo creo que va a subir más.
0: Va a subir más.
6: Sí. Yo creo que va a subir más.
3: Muy bien, la última. Con una cartelera mayormente de música chicha, cumbia, ¿usted asistirá a la verbena? ¿Le atrae o no le atrae?
6: Estamos viendo eso con mis amigos, mi círculo social más cercano, ¿no? Pero
3: todavía, ¿no?
6: Todavía no.
3: Muy bien, la última. Francia, España, Argentina, Inglaterra, ¿quiénes llegarán a la final?
6: Yo creo que España y Argentina.
0: España, Argentina.
3: Muchas gracias, Juan.
6: Edgar Marca.
3: ¿Dónde está Edgar? Gracias. La amabilidad de Edgar, muy bien. Ahí está la gente que ha respondido a nuestra consulta acá en la Avenida Mariscal Santa Cruz, de tránsito para abajo. Lo voy comentando, tráfico vehicular totalmente expedito, solamente hay trancadera a la altura del semáforo, ¿no? Y lo propio en el carril de bajada de sí.
0: Bárbaro, no se olvide, Perlita, se va a ir por favor a servir las ricas salteñas Maciel, calle Potosí, frente a la Casa Grande del Pueblo, pollo, carne, fricasé, salteñería Maciel. Mi querido Edwin Pocholito, siempre en sintonía. Un juguito, Perlita, y sus dos salteñitas, por favor, tipo 10:30, 11. Le pido, por favor, ¿le parece, Marquito? 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
0: Muchas gracias, Perla. Vamos inmediatamente, tercer y último grupo de los astros. Evelyn Medina, ¿quién es atento?
1: Sagitario, Capricornio, Acuario, Piscis.
0: Sagitario, Capricornio, Acuario y Piscis. Atención, tercer y último grupo de los astros. 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
0: Vamos con el tercer y último grupo de los astros, Evelyn.
1: En el amor, Sagitario.
0: Sagitario.
1: Una propuesta inesperada romperá la rutina y traerá momentos inolvidables. En el trabajo, una nueva colaboración abrirá puertas que no habías considerado.
8: Ya sé quién, ya sé quién.
1: En la salud, tu vitalidad aumentará si dedicas tiempo a actividades al aire libre.
8: Sagitario.
1: Viajaremos, viajaremos.
0: ¿Qué día? ¿El día?
1: El mejor día para Sagitario, miércoles.
0: Miércoles, hermana querida, vos eres Sagitario.
1: Ya sé por qué el día de la verbena.
8: Ay, claro,
0: por eso, Sagitario, hermana, que tú eres Sagitario.
1: Sí.
0: Ese día sin calzón, yo te aconsejo a lo...
8: Oye, la colaboración es laboral, por
0: si sí. Ya
8: sé, ya sé lo que va a pasar.
0: Te van a romper.
8: Oye, mira cómo le dan. Pero bueno, después comentamos lo que ha pasado con nuestro signo.
0: Sagitario, vamos ahora con...
1: Capricornio.
0: Capricornio.
1: En el amor, mostrar tus sentimientos será más fácil de lo habitual. Un vínculo se fortalecerá gracias a una conversación honesta. En el trabajo, tu esfuerzo empezará a dar resultados visibles.
0: Epa,
1: no abandones justo ahora, Capricornio. En la salud, mantener horarios regulares te ayudará a sentirte más equilibrado. Tu mejor día, sábado para Capricornio.
0: Sábado, Capricornio, ya lo saben, sábado el mejor día, porque este es el horóscopo ampliado de toda la semana.
1: Vámonos con Acuario.
0: Acuario, Acuario, Acuario.
1: En el amor, una casualidad podría convertirse en el comienzo de una historia muy especial. En el trabajo, tu creatividad destacará y alguien valorará una idea que parecía demasiado atrevida. En la salud, probar una actividad diferente romperá la monotonía y mejorará el estado de ánimo.
0: Eso, bien.
1: Tu mejor día, Acuario, domingo.
0: Domingo, tu mejor día, reiteramos. Y
8: Piscis, el último del zodiaco. En el amor, la empatía y la sensibilidad serán tus mejores aliadas. Un gesto sincero reforzará una relación importante, Piscis. En el trabajo, una habilidad que dabas por hecha será la clave para resolver un problema. En la salud, dedicar tiempo a descansar y desarrollar una afición creativa renovará tanto tu mente como tu cuerpo, Piscis. El mejor día para Piscis, el día viernes.
0: Viernes, Piscis. Señoras y señores, cumplimos con el tercer y último grupo de los astros. 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
0: Edición especial. Bueno, habrá que hacer énfasis, por favor. Lamentablemente, han denunciado el rapto de una bebé en el Alto. Una mujer fingió que la cuidaría mientras su joven madre compraba pañales. El hecho se registró este domingo, luego de que la progenitora llegara desde la provincia, una provincia de La Paz, y esta mujer se ganara la confianza para engañar y raptar, secuestrar a la bebé. A ver, lo habíamos remarcado en sala de prensa, pero ahora ya dentro del análisis. Esto no es nuevo, Evelyn Medina. Ya ha pasado, lamentablemente, en varias ocasiones. Confianza ni en la camisa, por favor.
8: Así es, recordemos que pasó exactamente lo mismo, claro, con una mujer en la terminal de buses. Sí. Que hace más o menos unos cuatro años debe ser, ¿no? Sí, cuatro años. Que la bebé desapareció igual. Una mujer se hace amiga de la madre, le dice, te la cuidaré, y resulta que desaparece la bebé. Y hasta el día de hoy no se sabe nada. Bueno, lastimosamente pasa nuevamente este episodio, hay que decir, como de manera repetida. Yo digo, hermano, no se encontró a la bebé aquella vez en la terminal. Pero tampoco se encontró a los delincuentes que la raptaron, siendo que tenían la fisonomía, tenían las particularidades de la persona que ingresó de diferentes ángulos en la terminal de buses. Bueno, yo digo, hermano, este modus operandi de raptar bebés es porque hacen el seguimiento seguramente de las mujeres que llegan hacia diferentes puntos en la terminal o saben más o menos su movimiento.
0: Sí, lamentablemente.
8: Las estudian, saben que son mujeres que no conocen la ciudad para engañarlas. Es una lástima porque si ahora la policía no pone una alerta pronta en fronteras, no hace el seguimiento de los buses que salen, de los minibuses hacia provincias, hermano, lastimosamente esa bebé no va a aparecer.
0: Lamentablemente, te reitero, acá también, por favor, hay que encargar, hay que recomendar, hay que aconsejar. No confíe en nadie. Claro. Por más que se aproxime con una linda sonrisa, lamentablemente, caras vemos, intenciones y corazones no sabemos. Paulita Medina, pena. Por favor, no hay gente buena hasta que realmente esté en tus zapatos. Si no, siempre se van a querer aprovechar. Reiteramos, a esta pobre guagua, a esta bebé, la secuestra porque le dice, yo te lo voy a ver, anda nomás, anda a comprar pañalito, le vamos a cambiar aquí a la guagua, anda,
8: yo pero te la guardo
0: un ratito mi guaguita y ahorita voy a ir, compra pañal, la guagua desaparecida porque la tipa esta infeliz agarró y se llevó a la guagua. ¿Con qué destino, con qué fin, Dios mío, en un mundo tan perverso, tan pervertido realmente? Dos, acá las cámaras de seguridad serán vital, por favor. Esto pasó en el Alto el domingo, por si acaso, ¿no?
8: Sí, bueno, lastimosamente hay que decir que no tenemos mucha esperanza, hermano, porque si la señora Dios estaba sola, ha confiado en alguien que no conocía, quiere decir que no es del lugar.
0: No, pues.
8: No es del lugar. Entonces, lastimosamente es una desgracia más que sucede con una bebé. Lo que sí, hermano, hay que recomendar y hay que pedir también en estos lugares donde llegan, sean paradas de buses, de trufis, que por lo general son los que de transporte interprovincial, debería haber inmediatamente una caseta de policía donde alguien pueda intervenir y decir, ¿no? Se ha perdido mi bebé y en ese momento se
0: activar.
8: Haya un operativo, exacto,
0: ya, con
8: movilidades, no lo sé, pero es que ya está de buen tamaño, hermano, que les estén persiguiendo a las personas que tienen bebés pequeñitos para podérselos sacar prácticamente
0: qué
8: de las manos. Y claro, una mujer ingenua, no sabemos, estamos especulando que es del área rural, Pero una mujer ingenua, hermano, que entrega a su bebé, por favor, mamás, no suelten a los bebés nada. O sea, te puede cansar mucho, puedes estar muy apurado para ir a algún lugar, pero si estás con tu bebé, no lo dejes con nadie, porque no sabemos qué intenciones puede tener esa persona con el bebé.
0: No, no, por favor, nunca, en todo aspecto. Pasa lo mismo, ahora que ya se viene, hermana querida, también la verbena. Ahora que se viene la verbena, ay, sí, muchos se tiran su trago, listo, dos en punto, oh, linda La Paz, dos temitas más, ya, desinfectando a toditos, como churupis, hermano, agua, qué mierda. Ya, fuera. Pasa que te han picado, tienes ganas de seguir cañando. ¿Qué hacemos los paseños? Porque sí, y creo
8: tenemos
0: que
8: esa costumbre.
0: Mala costumbre. Vamos a continuar. ¿Dónde vamos a continuar? Aquí hay un boliche, sí, pero no tengo plata. Vamos a mi casa.
8: Sí, hermanito.
0: ¿Hay guaguas en la casa? No metan extraños. El mejor amigo muchas veces abusó lamentablemente de los hijos o espera que el dueño... Porque cuando llegas a la casa, sí estamos más... Te tomas más y te duermes. No sabes qué puede pasar con tus hijos ahí adentro, sí, o con tu propia mujer. Mira el caso de lo que ha pasado en Cochabamba. Octavo feminicidio. Se está investigando. Sí. Pero la mujer con tres hombres a tomar, hermano. O sea, era una pareja y con otros dos tipos más se han ido. No, hermana. Yo estoy con mi mujer y mis dos amigos. Hermanito, vamos.
8: Vamos a mi casa.
0: Por más que... ¡Ni cagando! ¡No! Le pueden hacer algo a mi mujer, me pueden hacer algo a mí. No, muchachos, vayan nomás con calmita. Pero el paseño es bien conana. Piensa, no, mis mejores amigos son, ¿qué pues me van a hacer? Han pasado desgracias.
8: ¿Eh? Y también, hermano, hay que sugerirle a la policía, no está de más, porque aunque lo tienen que saber, porque claro que tienen que saber. Últimamente, ¿cuál es la dinámica que tienen las personas? No es ni siquiera vámonos a nuestra casa, vamos a mi casa. Van y rentan un cuarto en un alojamiento.
0: Sí,
8: entonces, a tener muchísimo cuidado, hermano, sí, porque de verdad no puede ser que un alojamiento que se supone que es para personas que llegan de viaje, se están alojando.
0: Con niños, muchas
8: hermano,
0: veces.
8: Hermano, estás recibiendo... muchachos, muchas veces hasta menores de edad, sin con el trago, sin documentos ni
0: y
8: nada.
0: Hermana, qué incómodo, ¿no, Evelyn? Tú vas a un lugar y por ganar unos centavos más, el administrador del alojamiento meten a 4, 5, 6 borrachos y borrachas, porque la mujer también toma, sí. ¿Ah? Y hermana, hacen ruido, no dejan dormir a los demás, o sea,
8: o pueden ocurrir desgracias, como ya se ha visto, hermano. Entonces, por eso digo, la policía tiene que estar, hermano, muy atenta a lo que va a suceder, no solamente resguardando el perímetro de lo que es el escenario, porque somos nosotros testigos, hemos sido parte de las de la cartelera y de los artistas que han estado sobre el escenario. Hermano, hay resguardo por todo lado para el escenario y los artistas.
0: Pero
8: para la gente que está en la verbena misma, claro, no hay policías.
0: Que es la que importa, que es la que paga, reiteramos. Exacto. Este tipo de...
8: Entonces hay que tener mucho cuidado y la policía, por favor, sepan distribuir bien a sus agentes de policía.
0: Señoras y señores, por favor, confianza ni en la camisa. 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
0: Vamos inmediatamente con los mensajitos, que es lo que nos dicen tanto a través del TikTok como del mensajerito. Tengo 30 segundos, dice.
1: A ver, en el mensajerito está medio flojo, che, escriban.
0: Has dejado un mensaje pendiente, Paulita Medina, ¿qué es lo que nos dicen?
1: Ah, sí, he dejado un mensajito pendiente a través de nuestro WhatsApp.
8: Tengo un mensajito, dice Pispi, ¿pero cómo es tu nombre realmente? ¿Estufa? ¿Steve? O Steven, ¿cómo te entregaron un reconocimiento de la ex concejal Changuilla?
0: Changuilla.
1: Vamos con el mensajito. Decía, buen día, claro que asistiré a la verbena, porque por más que se hagan a los jailones, igual terminan cañando con la música. Eso que sí, critican ya en los puestos de las caseritas de los Teconté. Así que no se hagan. Si sí, lo más rockero se dieron fue a Saxomán con sus temas de protesta. ¡Qué malvada la gente! ¡Otro mensajito! ¡Alza!
0: La pausa. Ay, ay, ay.

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2: Muchísimas gracias, señoras y señores. Y atención, hay paro en salud. ¿Cómo? Sí. Hay paro de salud este lunes en el país, pese a la promesa de pago. Solo La Paz atiende con normalidad. Mientras en La Paz los profesionales de salud trabajan con normalidad, en Santa Cruz y otros departamentos se acata la medida de presión que exige el pago de sueldos adeudados. El Ministerio de Salud y Deportes se comprometió a cancelar este lunes. Pese a este anuncio de pago, reiteramos, con excepción de La Paz, los médicos reportaron que hay ahora el paro de actividades en Santa Cruz y otros departamentos. Santa Cruz, en el Hospital San Juan de Dios, cerca de las 6 de la mañana, se observó larga fila de personas que esperaban recibir atención. No obstante, los médicos indicaron, no van a recibir pacientes hasta que se pague los salarios. Así, de esa manera, una verdadera lástima. Pese al anuncio este fin de semana, el sector salud paró a nivel nacional, a excepción de La Paz. Vámonos al centro paseño, estamos en contacto con nuestro compañero Marco Antonio González. Marco, novedades, por favor, ¿qué está pasando en las calles?
3: Muy bien, a esta hora de la mañana, tráfico vehicular totalmente expedito, ya llegando al Prado Paseño, carril de bajada, lo propio carril de subida, movilidades que salen desde el túnel de la UMSA rumbo al Prado Paseño, Mariscal Santa Cruz, expedita la calle, ¿no? Vale decir, la avenida principal en la calle Colombia, lo propio, hay algo de congestión vehicular que vienen movilidades desde el sector de San Pedro, ingresan a la avenida Camacho. Por lo demás, datito adicional, sol a pleno hasta la de la mañana, aunque se siente el frío típico del mes de invierno.
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2: Estos son los datos del tiempo. La hora
3: 10:06, 10 de la mañana con 6 minutos.
2: Temperatura.
3: Temperatura actual 8 grados centígrados.
2: Humedad.
3: Humedad relativa del 17%.
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5: Tenemos referéndum en las calles, señoras y señores, pero también vamos a revisar los productos de la canasta familiar. Este fin de semana hicieron mercado Gemelas Fantásticas. ¿Por dónde han estado, por favor, hermana querida?
3: No, no he hecho mercado pero ya. Es como que he salido para otra cosa y he terminado comprando otra. Por
5: claro,
3: eso les digo,
5: pasa.
3: Baratísimo.
5: Baratísimo. ¿Ah? ¿Dónde más o menos para que...?
3: La Max Paredes.
5: Max Paredes. Sí, no. Tú, Evelyn Medina, hermana querida.
3: He estado en el mercado Miraflores.
5: Mercado Miraflores. Ah, sí. Ya, bárbaro. No. Tú no has estado en porque siempre va al supermercado nuestra querida.
3: Sí, al hipermercado.
5: Al hiper siempre va, ¿no es cierto? Ah, ojo, no es porque escuche pecadoso, no, sino porque, hermana querida, le es mucho
3: más
5: fácil. Muchas veces me dijeron, ahí me dijeron, ¿por qué no te vas a Villa Fátima? No te vas ta. Yo también soy sopocañañense, hermana querida.
3: Sopocachilense.
5: Suena cachina. Ya nadie utiliza ese término cachina.
3: Cachina, ¿no? Ya no.
5: Sí, antes era. ¿Cómo están tus cachinas? ¿Qué? Claro, ¿no ves? Cachinas eran las bolitas, hermana querida.
3: Sí,
5: estamos
3: sí.
5: hablando.
3: Sopocachicano.
5: No.
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5: Es sopocañañense, listo.
3: Bueno, ya, sopocañañense, ya. ¿Y qué ha pasado?
5: Y me dicen, vas a gastar más uno, tiempo, dos, pasaje y tres. Hasta te pueden,
3: claro.
5: Quieras o no quieras, hay más seguridad en un supermercado, ¿no?
3: Claro.
5: En un lugar abierto, cualquier lugar abierto, siempre hay un margen de riesgo. Pero bueno, no puedes comparar, por ejemplo, para mí ya estoy con el Perla, pero no puedes comparar el cebollín, así, dos bolivianos, hermana querida, un buen amarro de cebollín sí. al supermercado, cualquier lugar privado, supermercado, el mismo amarro te lo dan en 6-8 lucas. O sea, hay cosas que conviene, hay cosas que no, conviene. Sí. ¿No? Por ejemplo, mi mujer dice, es mejor comprar en la carne en el supermercado.
3: Sí.
5: ¿Coincide tal vez ustedes,
3: ¿sabes
5: chicas?
3: Por qué, hermano? ¿Sí? Bueno, no sé, no voy a sacar cara porque...
5: No.
3: Aparte tampoco...
5: Es muy subjetivo esto.
3: Exacto.
5: No, claro, no es
3: que... Pero es que son... Si bien cuesta caro igual y a veces 1, 2, 3 pesos más que en cualquier mercado, pero la balanza es correcta. Es decir, el peso es cabal.
5: Claro, porque Evelyn, puedes comprar, por ejemplo, jamoncito. ¿Y cuánto está el kilo? Me das 200 gramos, 150 gramos. O sea, le dices en gramos.
3: Gramos.
5: En cambio, a la casera le dices, casera, dame 200 gramos. ¡Pah! Te mete. ¿Qué te pasa? Yo soy casado. No te vas a meter con mi té de cobre. Y yo, ¿qué da? ¡Casera! Bueno, ¿me entiendes?
3: Sí, ¿sabes qué?
5: Más
3: pero,
5: exacto, ¿eh?
3: Pero ¿sabes qué es lo bueno de comprar en mercado?
5: Ya, claro.
3: Que las caseritas son hacerlo, son expertas en hacer corte de carne. Ah, en cambio, en el supermercado, cuando le dices, ¿me lo puedes cortar finito, delgadito? No, no, no.
5: Y además, no puedes comparar el supermercado con la famosa yapa.
3: Yapa.
5: El regatear. No, en el supermercado es todo así, no directamente. Tajante, va, usted paga su factura, san se acabó. Vámonos a las calles. Este es nuestro
4: referéndum.
5: Paola Medina, por favor.
4: Referéndum.
3: El dólar hoy llegó a 10.40. ¿Subirá más o se estabilizará? ¿Usted qué cree?
4: Referéndum.
5: Pregunta abierta.
4: Referéndum.
3: Con la cartelera mayormente cumbiera, ¿asistirá a la verbena?
5: Tenemos la pregunta, la colita del mundial y también nuestro clásico. Señoras y señores,
4: ¡lucha!
5: ¿Qué siente? ¿Qué dice? Con nuestro compañero Marco Antonio, el Perla González, hora en Bolivia. Paola Medina, por favor.
3: Exactamente a las 10:11. 10 de la mañana con 11 minutos.
5: 10 de la mañana con 11 minutos.
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5: Marco, referéndum, con usted, por favor, en las calles.
6: Muy bien, Steve, le cuento que estamos en la Camacho, ¿eh? En la Camacho, ¿ya? En el patio principal. Vamos a dialogar con los amigos, hay mucha gente por acá.
5: A ver, a ver,
6: sucede
5: a ver
6: lo propio, como en la San Francisco, están tomando el solcito de sí, la pues mañana. A ver, vamos a dialogar. Mi amigo, buen día. Una consulta sencilla para Radio Cana 98.5, programa sin permiso. Fácil la pregunta. A ver, el dólar se ha cotizado a 10.40. ¿Subirá más o se estabilizará? ¿Qué cree usted? Buen día.
7: Bueno, buen día. El tema del dólar es un poco preocupante, ¿no? Está subiendo, está oscilando. Entonces, habría que ver, ¿no? No sé si va a subir, estamos preocupados todos acá con el tema del dólar, ¿no? Ir a comprar, ir a importar artefactos y demás,
5: claro,
7: todo un problema.
6: Bueno, la última, con una cartelera, mayormente música cumbiera, música chicha, ¿usted asistirá a la verbena? ¿Le atrae, no le atrae?
7: Ah... Bueno, no me atrae tanto, yo no soy de ese género, de música, más soy de rock, y bueno.
5: ¿Factor rock?
7: Y entonces,
5: ¿factor rock?
7: No, no, no me llama la atención.
6: ¿Factor rock?
7: Sí, un rock, un heavy metal, digamos.
5: Claro, no.
7: Es la onda que me gusta, y entonces.
5: Que el también tiene ese gusto, ¿no?
7: Me parece que no hay ninguno de esas agrupaciones, ¿no? Que estén ahí en la, ¿sí?, verbena.
6: Muy bien, la última por acá. Semifinales del Mundial. Francia, España, Argentina, Inglaterra. ¿Quién llegará a la final? A ver.
7: Ah, yo quería que gane Egipto, pero... Claro. Bueno, se queda atrás.
5: Pinche,
7: yo
5: ouch,
7: creo que... Francia.
5: ¡Francia!
7: Francia, lo sé.
6: Bueno.
7: Muy buenos jugadores tiene.
6: Bueno, muchas gracias. ¿Cuál fue?
7: Wilmer.
6: Gracias, la amabilidad de Wilmer por estar en el Sin Permiso por Radio Cana 98.5. Tenga buena jornada, Wilmer. Muy
5: sí,
6: amablemente
5: señor
6: nos atendió.
5: Lindo.
6: Vamos a seguir viniendo por este sector. Ya, a ver, ya, vamos ya a dialogar por acá. Sí, por acá, por acá. Igual todos están con el teléfono acá chateando. Por acá, por acá. Mi amigo, buen día. Una consulta sencilla para Radio Cana 98.5. Fácil la pregunta, sencilla la pregunta. A ver, el dólar se ha cotizado a 10.40. ¿Subirá más o se va a estabilizar? ¿Qué cree usted?
8: Va a subir un poco más. Sí, un poco más.
6: Muy bien, la última. Con una cartelera mayormente de música cumbia, música chicha, ¿te atrae o no te atrae la verbena? ¿Vas a asistir o no vas a asistir?
8: Verbena. No lo conozco.
5: Ah, no es de acá seguramente,
6: ¿eh? No es de acá, muy bien. La última por acá, semifinales Mundial, del Mundial, sí. Francia con España, Argentina con Inglaterra. ¿Quiénes jugarán la final? ¿Quiénes llegarán?
8: Francia y Argentina.
5: Francia,
8: sí,
5: y Argentina,
8: de nuevo.
6: Bien,
5: final.
6: ¿Cuál es su nombre?
8: Cristian.
6: La amabilidad de Cristian, muy bien. Gracias, que tenga buena jornada también.
5: Claro.
6: Vamos a seguir buscando otro amigo.
5: Dale.
6: por acá. Muy bien, la mayoría está, le cuento, con los celulares,
5: sí, pues,
6: buscando información. Este aparatito realmente consume de 10, por lo menos son 7 que están con los aparatitos por acá. A ver, mi amigo, buen día. Una consulta, se fueron por acá.
5: ¡No se vaya!
6: Por acá se van. Mi amigo, buen día. Una consulta sencilla para Radio Cana 98.5. Fácil la pregunta, programa sin permiso. A ver, el dólar se ha cotizado a 10.40. ¿Subirá más o se va a estabilizar? ¿Qué cree usted?
9: Yo creo que va a subir más.
5: ¿Por qué?
9: Va a subir más porque es una moneda muy fuerte. Es una moneda.

0: referencial, no solo en Bolivia,
1: claro,
0: en todo el mundo, ¿no? Entonces el mercado se mueve a través de las monedas más fuertes, así que se va a subir de a poco, esperamos que no sea mucho. El impacto de devaluación de esta nueva moneda es mala, ¿no? Ojalá haya económico, medidas económicas que puedan hacer que el dólar se mantenga, ¿no? Por bastante tiempo.
2: Muy bien, la última, con una cartelera mayormente de música cumbia, chicha, música chichera. ¿Usted asiste a la verbena? ¿Le atrae? ¿No le atrae? A ver.
0: No, la verdad, después de tantos años de haber visto tanta borrachera, sobre todo en la verbena, no es agradable. Bueno, es bonito ver un poco la música que presenta la alcaldía, pero después de que se presentan todos los grupos, sí, la bebida es terrible. Y ojalá que la gente que está escuchando su radio pues pueda beber, si bebe, con mesura, porque da una pena, porque hay niños en medio, bebés y todo. Sí, esperamos que la gente tenga conciencia, y los jóvenes sobre todo, porque a veces las bebidas ya están adulteradas y parece que pierden la cabeza y pueden hacer cosas que se arrepientan luego, ¿no?
2: La última, semifinales del Mundial, Francia, España, Argentina, Inglaterra, ¿quién llegará a la final?
0: Esperamos que Argentina, y yo creo que van a volverse a ver otra vez
1: Francia
0: y Argentina.
2: Muchas gracias. ¿Cuál es su nombre?
0: Renan Ibáñez.
2: Muy bien, la amabilidad del amigo acá nos atendió muy amablemente. Vamos a seguir caminando por acá, Steve. Muy bien,
1: subimos las gradas.
2: Sí, por acá, ahí está. Muy bien, por acá tengo un amigo, está bajando las gradas. Por acá lo vamos a abordar. Mi amigo, buen día. Una consulta sencilla para Radio Cana 98.5, programa Sin Permiso. Fácil la pregunta. A ver, el dólar se ha cotizado a 10.40. ¿Subirá más o se va a estabilizar? ¿Qué cree usted? Buen día.
3: Dependiendo de lo que ocurra en el sentido económico aquí en Bolivia, si es que no hay, digamos, algún entorpecimiento, ¿no?, por parte de sectores sociales, digamos, que puedan entorpecer el flujo económico, yo creo que se va a estabilizar. Es más, puede llegar a bajar, pero dependiendo, ya le dije, del ambiente más que todo social aquí en Bolivia. O sea, nosotros nos movemos más por eso. En otros países no se mueven tanto por ese aspecto, ¿no? Aquí hay mucho desorden. Entonces yo creo que es más por eso.
2: Vamos. Bien, la última, por acá. A ver, con una cartelera mayormente de música cumbia, música chicha, ¿usted asiste a la verbena? ¿Le atrae? ¿No le atrae?
3: Mire, la verbena es un evento un poco que uniría, digamos, a los bolivianos. Porque usted sabe, en La Paz no solo viven paseños. Los paseños no solamente son los únicos en celebrar, digamos, a La Paz. Hay cochabambinos, hay de toda parte del mundo. Y viendo esta lamentable cartelera, yo creo que...
1: Lamentable.
3: Bueno, y además el lugar donde han escogido, ¿no? Que hay una... Bueno, supuestamente dicen que está todavía seguro, ¿no? El arreglo que se hizo, pero usted sabe, ¿no? O sea, bueno, hay cierta irresponsabilidad por parte de nuestras autoridades que no han dado, digamos, cierta certeza sobre esa situación. Entonces yo creo que es un poco desastroso hacerlo en ese lugar. Y con los grupos, yo sé, no hay dinero en las arcas, ni del Estado, ni en nuestros bolsillos, usted mismo lo puede vivir, pero hay situaciones las cuales, digamos, deberían de enaltecer a La Paz y no, digamos, rebajarla tanto.
2: Bueno, la última por acá, a ver, semifinales del Mundial, Francia, España, Argentina, Inglaterra, ¿quiénes llegan a la final?
3: Quisiera que lleguen Inglaterra y Francia. Pero bueno, veremos cómo se pinta, y más que nada por las denuncias que se está haciendo, ¿no?, en el ámbito igual coyuntural de los árbitros, ¿no? Pero yo quisiera que Francia sea, digamos, campeón, ¿no?
2: Muy bien.
3: Es un sentimiento personal.
2: ¿Está bien? Muy bien. ¿Cuál es su nombre?
3: Andrés Vázquez.
4: Gracias, Andrés.
2: Muy amable. Que tenga buena jornada, Andrés. Ahí está lo detuvimos un ratito para dialogar. Y ahí está la percepción de la gente acá en la Plaza Camacho.
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1: Gracias, Marquito. Todo tranquilo el centro. Sigue la congestión. estío Marco, 10 segundos.
2: Todo tranquilo, Steve, acá en la avenida Camacho, tráfico vehicular de bajada, movilidades que vienen del obelisco rumbo al estadio Hernando Siles y movilidades que vienen de la zona de Miraflores con total normalidad, ingresan a la calle Mercado y a la avenida Camacho también.
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1: 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Vámonos con los mensajitos, por favor, ¿a qué número?
4: 78989975.
1: Pero tiene que ser ahora. Vamos, los mensajes, y también en el TikTok sin permiso, dale. Sí.
4: Hola, Pispi, gemes hermosas, feliz mes aniversario, mi amada La Paz.
1: La Paz. La paz,
4: a toda
1: la
4: su paz, gente paz, hermosa. Resistimos a los intereses de estos cochinos políticos y al abandono de este gobierno.
1: De verdad.
4: Sigamos adelante con más fuerza. ¡Fuerza, Collita!
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1: ¡Dice!
4: El día que Argentina pierda el Mundial, Bolivia será el país más feliz del mundo, porque tendrá su mar de lágrimas argentinas. Otro. Ah, no, hasta ahí tengo mensajes.
1: 78989975. Vamos con más mensajes.
4: A ver, mensajes del TikTok.
1: Dale.
4: Dice Lee Shirley, el señor periodista que está en las calles, ¿por qué entrevista solo varones?
1: Porque
4: las chicas se escapan.
1: Sí, sí,
4: las chicas se escapan.
1: No, hemos entrevistado varias veces, pero si las chicas se escapan un poquito. Ah, sí. Dale.
4: ¿Dónde te hiciste arruinar tu cabello, Steve?
1: Qué desgraciados ahí. ¡Ese es el corte! Está de moda así. Jodido. Jodido.
4: No te ayudes. Así, con pelados de un lado.
1: Puta, sí, hermana querida.
4: Comenten sobre los ovnis. Pasan sin dejar regalías al país.
1: Claro. Hay que bloquear esos cojudos también, esos verdes, hermano. Ya se pasan.
4: ¿Eh? A ver, dice: estando borracho, nadie embriaga.
1: Nadie se embriaga, ¿qué?
4: Con el meñique.
1: Claro, con el meñique alto, ¿no?
4: Así ah, con el meñique arriba. Ay, ay, ay, ahora entiendo. Hola, Stevie GM, saludos. Yo los escucho desde que era NSA. ¿Qué es NSA?
1: No. Sí. Están confundidos. No vamos, sé. Dale, hermano. Somos
4: otro.
1: Sin permiso, dale.
4: Dice, el saber formar o saber comportarse al beber está ligado implícitamente a la educación recibida. Sí, dice.
1: Plenamente.

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0: Esto nos parece vital e importante. Escúchelo bien, por favor. Falso golpe. Antes del inicio del juicio oral del general Zúñiga, él se declara preso político. Zúñiga tiene prevista 3 audiencias en juzgados de la paz por el caso denominado Asonada Militar del 26 de junio del 2024, o el que todos conocemos como falso golpe del Tilín Catacora. El excomandante de las Fuerzas Armadas, Juan José Zúñiga, se declaró preso político a su llegada al Tribunal Departamental de Justicia de La Paz, donde hoy, lunes, inicia el juicio oral por la toma militar del 26 de junio del 2024 de la Plaza Murillo. Dice, el poder político abusa con muchas personas, así como yo. Hay cientos de presos en todo el país. Así lo ha remarcado ante los medios de comunicación, reiteramos, el general Zúñiga, ex general Zúñiga de Ejército, que ahora, por supuesto, enfrenta el juicio oral por el denominado falso golpe de Estado del Tilín Catacora. Estamos en contacto en estos instantes con el señor Marco Antonio González. Novedades con el tráfico vehicular, ¿qué está aconteciendo? Datos adicionales, Marco.
1: Muy bien, Steve, avenida Camacho, totalmente transitable, carril de bajada, carril de subida, movilidades que vienen desde la zona de San Pedro, ingresan por la calle Oruro, ahora a la Camacho, carril de bajada totalmente despejado. Lo propio sucede con el carril de subida, movilidades que vienen desde el sector de Miraflores, ingresan hasta el obelisco, totalmente descongestionado, y la avenida, bueno, la calle Bueno, carril de subida también totalmente descongestionado, movilidades que ingresan también a la avenida Mercado. Así de esta manera, datito adicional, sol a pleno a esta hora, en este lunes de invierno, acá en la ciudad de La Paz.
0: Muchas gracias. Sigamos con más información. Paola Medina, sala de prensa, por favor.
2: Y para complementar lo que es el tráfico vehicular, si usted no lo sabía, pues vaya enterándose que hoy lunes 13 de julio, las calles desde las 5 hasta la 14 de la avenida Hernando Siles están cerradas porque se lleva a cabo el desfile cívico del Macro Distrito Sur y será hasta las 4 de la tarde. Así que si no estaba enterado, ya está enterado, hasta las 4 de la tarde, desde las 5 hasta la 14, sobre el Hernando Siles estará cerrada.
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4: Estos son los datos del tiempo. La hora.
2: 10:33, 10 de la mañana con 33 minutos.
4: Temperatura.
2: Temperatura actual 8 grados centígrados.
4: Humedad.
2: Humedad relativa del 13%.
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0: Está haciendo mucho frío.
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0: Por favor, le vamos a pedir a la gente del Senami con el detalle que se tiene en torno, remarcamos una vez más, al tiempo, al clima. A ver, la próxima semana se estima que será mucho más gélido los días. Incluso vamos a tener temperaturas bajo cero. Esto va a condicionar a que tal vez se piense en una semana más de ampliar la vacación invernal. Difícil. Con las clases virtuales ya ha habido mucho perjuicio y creo que hasta los padres de familia dijeron no se va a poder. Sin embargo, va a ser un análisis técnico, Paola Medina, en torno al reporte del Senami. Máximo se tendrá, pues, me imagino, hasta el día jueves ya la palabra final. Lo oficial, una semana más, bueno, esta última semana de vacación, lo oficial.
2: Exactamente. Sin embargo, hermanito, yo creo que tal vez lo van a tomar en cuenta. ¿Sabes por qué? Porque está amaneciendo muy tarde. Y hay chicos, pese a que el horario ya es ampliado. ¿Eso qué significa? Ingreso, que Los chicos, hay chicos que vienen de lejos. Te doy el testimonio.

0: Julio, el colegio de mi hijo bajan desde el alto muchos.
1: Sí.
0: Y no tienen góndola.
1: No, mi hija también baja desde el alto, ¿no, hermana querida?
0: Entonces, ¿qué pasa? Para llegar 8:30 tienes que prepararte mínimamente desde las 7:00 a.m. para estar aquí abajo a las 8:30. 7, hermano, hoy día estaba oscuro por mi casa. ¿Qué ha pasado? Por eso es que también he tenido confusión con el horario. He dicho, mi reloj debe estar mal. No, pues, hermano, ya era las... Sí, sí, 7:05 ha debido ser. Pero yo me fijo y estaba el cielo todavía un poco como que nublado, claro, oscurecido. Entonces, realmente el invierno ha llegado con todo. Y especialmente este tema de las temperaturas, hermano, son muy bajas. Hasta las 7:00, 7:30 a.m. son muy bajas. Y muchos chicos a esa hora están saliendo de la casa. Pocos tenemos el privilegio, y digo, sí, soy privilegiada, que llego en 20 minutos desde mi casa al colegio. Pero el resto llegan en una hora, por lo menos, hermano. Tienen que tomar en cuenta.
1: ¿Y sabes dónde? Tengo el mismo parámetro, hermana. Yo chequeo los mañaneros, ¿no ve? Todas las revistas, sí, mañaneras de Unitel, Reduno, Bolivisión, RTP, etcétera. Cuando las unidades móviles son ya las 6:30, sí, 7:45. Estamos en contacto con Periquito Los Palotes. Adelante, por favor, desde la Avenida Montes. El tema ta. Hermana, sigue oscuro.
0: Sí, oscuro. Exacto. Para,
1: o sea, ¿esto es 5:00 a.m. o es un falso vivo? O es
0: sí.
1: No, es en vivo, solamente que está, tú lo has dicho bien, amaneciendo un poco más tarde. Y obviamente se siente el frío gélido. Por ello mismo, habrá que esperar, Evelyn Medina,
0: sí,
1: el análisis técnico del Senami. Acá hay otro tema. El reporte del Servicio Departamental de Salud.
0: Claro.
1: Mira que hay mucha gente que no ha sentido tal vez esa viralización de las enfermedades respiratorias, pero cuando vuelves a clases, y esta última semanita que los chicos volvieron a clases, estas últimas 2 semanitas, muchos se han contagiado en el colegio.
0: Sí, el resfrío, porque sí, claro, sí, como sí, bien sí, lo indican ustedes, si bien hay horario ampliado, te voy a decir algo, este horario ampliado debería ser sociabilizado, así se dice, socializado,
1: claro, socializado,
0: con el Ministerio de Trabajo, porque ¿qué pasa? Amplían el ingreso de los estudiantes, pero no te amplían el horario de trabajo, no, es decir, el ingreso al trabajo. ¿Qué hacen los papás? Igual los dejan 8:00 a.m. los chicos. Esa media hora, 45 minutos, que supuestamente ya la temperatura está un poquito más alta, los chicos deberían estar ingresando al colegio, no se da en muchos casos.
1: Sí, los
0: porque los chicos
1: afuera
0: igual esperan en el patio 45 minutos para ingresar al curso.
2: Sí, y eso no solamente pasa, hermano, nosotros que tenemos la experiencia en el colegio de nuestros hijos. Yo estoy en una zona escolar. Están en colegios privados como San Calixto, están colegios American como el Lourdes, el American School, y también públicos como el México, el Liceo
1: Ayacucho,
2: el Venezuela, el Ayacucho. Están llegando igual temprano que los papás con los chiquitos, hermano.
0: Claro,
2: y algunos están en la puerta así esperando que sea las 8:05, digamos, para poderlos meter a los
1: seamos
2: chiquitos.
1: Seamos propositivos entonces, que esto no se puede generalizar porque no todos llevan a sus guaguas o dejan a la mamá tal vez, etcétera. Entonces, ¿sería ir con un permiso, una tolerancia? Decir, ¿sabe qué? Yo tengo a
0: dejo
1: mi hijo, quiero a dejar, por favor. Y el colegio te tiene que dar, ustedes, sus niños son menores de edad y tiene que llegar media hora con el horario ampliado. O sea, hay que buscar alguna solución.
0: Sí,
1: hay que
0: sí,
1: buscar alguna.
0: Sí.
1: Eso ya tiene que haber una coordinación, Ministerio de Educación y de Trabajo, hermana
0: trabajo,
1: querida.
0: Sí, claro.
1: Incluso
0: que sí.
1: Incluso el Ministerio
0: hermano
1: de Salud, ¿no?
0: Claro que sí, hermano. Obviamente sabemos que la viveza de nuestra población,
1: claro,
0: muchas veces va a decir, ay, pero es que yo le llevo a mi hijito. No sé, habrán algunos mecanismos para poder
2: corroborar eso.
0: Corroborar,
2: ¿no?,
0: que tienes un hijo pequeño que tienes que dejar en el colegio. Pero tiene que haber ayuda para los papás, hermano.
1: Tiene que haber
0: no
1: ayuda.
0: Puede ser que, como dice Belín, por beneficio de los chicos, se amplíe el horario de invierno, que de hecho ya el horario de invierno es hasta y 20 y 25 era. Se amplió hasta -4, creo,
1: claro,
0: ¿no?
1: Sí.
0: Pero los papás igual tengan el afán de, por su trabajo, tener que llevarlos a los chiquitos
2: más con
0: tremendo frío a dejarlos al colegio.
1: Tómelo muy en cuenta, por favor. Entonces, oficial, esta es la última semana de vacación.
0: Sí.
1: Veremos qué pasa hasta el día jueves, porque de acuerdo al Senami van a bajar las temperaturas mucho más, prácticamente bajo cero.
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1: Vamos a las calles.
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1: Estamos en contacto con nuestro compañero Marco Antonio González. Por favor, antes. Esta es la consulta.
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2: El dólar hoy llegó a 10.40. ¿Subirá más o se estabilizará? ¿Usted qué cree?
1: Epa, 10.40 hoy, 67 centavos desde el pasado 29 de junio con el dólar flexible. Tenemos pregunta abierta también, hermana querida.
2: Claro que sí, con la cartelera mayormente cumbiera. ¿Asistirá a la verbena?
1: Vámonos a las calles, también con la colita del mundial. Y por supuesto, estamos hablando ya del clásico boliviano. Quedó empatado Marco Antonio González, siempre de la mano de la mejor escuela de fútbol, EFI Bolivia.
6: 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Le comento, estamos en el interior del mercado Yungas, así que vamos a hacer nuestro referéndum también. Podemos aprovechar. Sí, dígame.
1: Tú me dices, vamos con los productos de la canasta familiar, aunque medio difícil siempre es, hermano. Vos me dices, Mercado Camacho, la vez de las caseritas no quieren hablar.
7: ¡Dale Yungas!
2: ¡Dale Yungas!
1: ¿Qué?
7: ¡Mercado Yungas!
2: A ver, destapate el oído.
1: No, de verdad.
2: Creo que te han sacado la oreja más con el...
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2: Con el corte.
1: Sí, que, hermana, creo que me han cortado con dinamita. ¿Eh? Sí, me he peinado y aquí medio pelado parece, hermano.
2: ¿Parece?
1: Sí, y me toco, hermano, y tengo pedacitos así como césped, ¿no ves? Y bien, bien me han cortado al ras algunos lugares. Bueno.
0: Karen, eso se llama entresacar. Oye, sentiste feliz, tienes harto cabello, ¿eh?
1: Sí. Bueno, es que también me he bañado, cuando me baño me hago así como, parezco coronavirus, hermano, así con mi cabello.
0: Eres un brócoli.
1: Sí, mi cabello es bien esponjoso. Perlita, entonces nos dedicaremos a productos de la canasta familiar. ¿Te parece, Perla?
6: Claro que sí, yeah. Este, podemos aprovechar para hablar con las caseritas acá en el mercado Miraflores. Este,
1: ¡Dalo!
6: Muy bien, Steve. Estamos en el mercado Miraflores. Mire, muy adornadito como para lo... Perdón, Mercado Yunga, la casera me corrige muy bien, claro. Muy bien adornadito con la bandera paseña, muy bien para recibir el 16 de julio. Le voy a preguntar a la casera. Casera, buen día para Radio Cana 98.5, programa sin permiso. Ah, ¿cómo está la carne, casera? Buen día.
8: Buenos días. Tenemos el huesito blanco a 10 bolivianos, huesito rojo a 24, con carnecita para la sopa. Pulpitas están desde 80 y 75. Bien. La molidita está 60 y 70, la especial.
6: Ahí está. Muy bien, que te vengan a comprar muy tempranito. ¿Desde qué hora estás acá?
8: A todos los caseritos, vengan al Mercado Yungas, al puesto 1, Carnicería La Cruceña. Dale. Estamos desde las 6:30 atendiendo hasta las 3 de la tarde. Vengan, vamos a darles carne fresquita, con mucho cariño y peso completo, caseritos.
6: Muy bien, lo último, a ver, el tema de la carne, ¿se ha mantenido, ha bajado en cuestión de precios en relación, digamos, a hace un anterior... Hace un mes más o menos.
8: Ah, sí, ha bajado porque hemos llegado hasta mínimo, máximo vender 130 la pulpa, la molida 100, estaba caro. Ahora ya se está manteniendo lo que era antes porque ha subido siempre antes que pase todo esto. Están exportando, ¿no ve? Y por eso se ha incrementado el precio de la carne.
6: Bueno, muy bien, gracias. ¿Cuál es su nombre?
8: María Aguilera.
6: Gracias. Ahí está la amabilidad de la casera María, que nos daba a conocer la carne, el precio de la carne. A ver, nos vamos a dirigir nosotros ahora al sector de los pollos. Hay mucho pollito por acá, bastante pollito. Vamos a dialogar con la casera. Casera, buen día. Y la saludamos por acá. Muy bien. Nos dirigimos para acá para averiguar. Casera, buen día. ¿A cómo está? Muy bien, muy bien. Justo está tendiendo mala suerte, mala suerte. Vamos a dar la vuelta para averiguar el pollito, cómo está el pollito. Hay mucho pollo, mucho pollo. De buen tamaño, le cuento. Hay de todo por acá, pero la mala suerte está tendiendo por acá. Muy bien, vamos a dirigirnos por este sector. Está muy limpio el mercadito, Chuncas. Bien adornadito, le cuento. Bien, como los mercados residen, ¿no? El 15, 16 de julio. Acá está la casera, muy bien. Caserita, buen día. ¿Cómo está el pollito para Radio Cana 98.5? El pollito, ¿cómo está?
8: El kilo está en 16.50 y el Sofía en 17.50.
6: A ver, las piernitas.
8: Las piernitas están en 22, en 20 el kilo del pío.
9: Las alitas.
8: Las alitas en 26, 28.
1: Menudencia, menudencia. Pollo,
6: el tema de la menudencia.
8: Las menudencias están en 13, los cuellitos en 10 bolivianos.
6: Muy bien, un pollito entero, un medianito, ¿cuánto me sale?
8: Está entre 32 a 40 bolivianos, los grandes 50, 55.
6: Muy bien, gracias, casera. ¿Cuál es tu nombre? Y que te vengan a comprar acá.
8: Sí, que vengan al Mercado Yungas, al puesto 9, María Eugenia Quispe les vestirá con María mucha alegría aquí a todos los clientes.
6: Gracias, María Eugenia. Ahí está la casera María Eugenia con los precios de los pollitos, le cuento. Hay de todo tamaño, hay las piernitas, la pechuguita, la salita, de todo, variadito, le cuento. Belleza. Así está el precio de las carnes en este sector, Steve.
1: Mercado Yungas, limpiecito, bonito, tiene, ¿no?, su toquecito el Mercado Yungas, Perla.
6: Sí, definitivamente, muy bien adornado. Y siempre que venimos aquí, las caseras nos atienden muy amablemente, da gusto venir acá. Sí. Accesible sobre todo, ¿no? Ellas mismas invitan que vengan las caseras a comprar siempre el tema de las verduras acá y también de la carne.
1: A ver, nos seguimos acercando, Perlita, ahora en Bolivia. Paola Medina, por favor.
0: Exactamente, las 10:48.
1: 10:48. 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
6: Claro que sí, Steve. Vamos a averiguar precisamente el precio de las verduras, de las verduritas. Hay de todo, tomatito, lechuguita, hay de todo. Acá a la casera, buen día para Radio Cana. Le pregunté el precio del tomatito, díganos nada más, ¿cómo está la librita? Bueno, por acá dice, pero no está acá. Pero usted díganos, caserita, a ver, el tomatito. Bueno, no. Mala suerte para acá, casera, buen día. ¿Cómo está el tomatito, casera? Buen día para Radio Cana.
10: Buen día, tres bolivianos.
6: La papita, casera.
10: ¿Cuál? A tres.
6: A tres. También, a ver, el zapallito.
10: Dos allí.
6: Una libre, el limoncito,
10: casera.
6: 6x5. Y bien, casera, ¿y el camotito?
10: 5 la libre.
6: Ha bajado. Bien, gracias, casera. Ahí está el precio de las verduras, Steve. Y también me faltaba el pepinito. ¿Cómo está la unidad de pepino? Que te vengan a comprar, ¿no? Aquí, casera. Muy bien, que vengan a comprarle al puesto a la casera. Ahí está el precio de las verduras, Steve.
1: Perfecto. El pepinito, ¿cuánto decía la casera media timidona?
6: ¿Cuánto decía el pepino? A 3 bolivianos cada pepino. Recuerdo que en la época del bloqueo estaba a 5 bolivianos y de buen tamaño los pepinitos, a 3 bolivianos cada unidad.
1: Cada unidad, reiteramos entonces, está bien o más. Seguimos aproximándonos. ¿Qué otro sector más tenemos, Perlita? Tenemos tiempo para cerrar este bloquecito. Ya los últimos productos de la canasta familiar. Vuelvo contigo, Mercado Yungas. ¡Marco!
6: Claro que sí. A ver, estoy por este sector de las verduras. Las caseras están atendiendo muy amablemente. Tengo el sector de los abarrotes. A ver, voy a preguntar huevo, para qué el aceitito. Huevo. El huevo. Casera, buen día para Radio Cana. ¿Cómo está el fideito, casero?
11: La libra 6.50 y de 7.
6: ¿El arrocito?
11: Hay de 5, 6 y 7 también.
6: 5 a 7. ¿Aceitito, casera?
11: A granel está 17 litros.
6: 17 litros.
11: Ese precio siempre está, es rico, aceite rico.
6: Aceite rico. Tenemos, a ver, el maple de huevitos.
11: Maple no tengo.
6: No tengo. ¿Leche?
11: Leche tampoco líquido. Tampoco en polvo. Leche.
6: ¿Cómo está?
11: La pil de 760 gramos a 70.
1: Café.
6: El cafecito.
11: ¿Café para destilar o instantáneo?
12: Sí, instantáneo, la bolsita pequeña, digamos.
11: La pequeña, el Iguazú, está a 16 y el Nescafé a 20.
6: Ha bajado, estaba a 20 y pico, ¿no?
11: Más antes sí, pero ha bajado también gramaje, tiene 40 gramos.
6: Ah, bien, ¿y la mantequilla qué hace?
11: La regia en vasito 15.
6: Muy bien, que te vengan a comprar acá al puesto. Invita a la gente que está escuchando el programa sin permiso, este Carrasco, las gemelas, a ver, invítales que vengan aquí a comprarte. ¿Cuál es tu nombre?
11: Mi nombre es Petrona. Y que vengan a comprar las caseritas, que estamos aquí para atender.
12: ¿Desde qué hora están?
11: Desde las 7:30 hasta las 8 de la noche.
12: ¿De lunes a lunes?
11: De lunes a sábado. Y los domingos hasta las 3 de la tarde.
6: Muy bien. ¿Cuál es su nombre?
11: Petrona.
12: Petrona.
6: Ahí está la amabilidad de la casera Petrona. Que tenga buen lunes, que tenga buena jornada, le decimos. Nos atendió muy amablemente con el precio de los abarrotes. No hay leche por acá, eso sí. También estaba buscando, no hay la leche todavía.
1: Perfecto. Perlita, ¿tenemos algo más tal vez? Quesito, aceitunitas, algunos productos por este sector.
6: A ver, me voy a ir hasta el otro sector donde había pescado. Estamos pasando por acá. Las carnes, lo que tampoco vi fue la carne de chancho, ¿no? Eso no vi, pero ahí están los precios en cuanto se refiere. Digamos, hay variación, sí, pero no mucho, no se ha mantenido. Algunos, por acá tengo La panza, tengo el hígado. A ver, le voy a preguntar a la casera. Buen día, el hígado, ¿cómo está? Para Radio Cana 98.5, el hígadito, ¿cómo está?
13: Buenos días, el kilo está 40 bolivianos.
1: 40.
6: La pancita, casera.
13: 48 bolivianos.
1: 48.
6: Ha bajado.
13: ¿Cuánto? 48.
6: 48. ¿Se ha mantenido? ¿Ha bajado?
13: Ha bajado.
0: Corazón, corazón para
6: la corazón, dice corazón.
13: 55 el kilo está.
6: 55. Casera, muchas gracias. Que te vengan a comprar acá.
13: Gracias, que tenga buen día igualmente usted.
6: Muy bien, ahí está la casera también. Ahí está. El precio del hígado y de la pancita.
1: Perfecto, perdita. Cerramos entonces. Tenemos que irnos a la pausa. Tal vez de pasadita, si usted ve quesito, ve pescadito, pregúntenos, complemente el reporte. ¿Le parece?
6: Sí, ahorita veo. Mire, llegué al sector de los chanchos. El kilo 32 boliviano, ¿no? Para hacer una rica fritanga. ¿Cómo está casi el kilito de chancho para Radio Cana?
13: ¿Chancho? A 32 bolivianos.
6: Ha bajado, ¿no? Que vengan a comprarte, invítales acá. ¿Cuál es tu nombre?
13: Que vengan aquí al mercado Yungas, al puesto número 7, Doña Mary.
6: Muy bien, gracias, Doña Mary. Ahí está la casera Mary. ¿Chuletita? Muy amable, las caseras. Este.
1: Bárbaro. La chuletita de cerdo me pregunta con una, hermana, que con un puré de papa fenomenal. Bueno, complementamos después de la pausa aquí en Radio Cana.

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2: Lamentable accidente de tránsito. Lista de fallecidos y heridos de este accidente. El bus que se embarrancó en la carretera La Paz Apolo. El reporte de tránsito detalla que también hay 16 personas heridas que fueron trasladadas a diferentes nosocomios del departamento. Embarrancamiento de este bus en la carretera que une La Paz Apolo a la altura del sector La Florida. 3 personas fallecidas. Fabián Chambi, 16 años. Natividad Condori, 40 años. Y Juan Carlos Gallejo, 51 años de edad. Una verdadera lástima, reiteramos, accidente de tránsito que se ha presentado en la carretera La Paz Apolo. 16 personas heridas al momento. Noticia en desarrollo. Estaremos atentos y expectantes a lo que pueda acontecer con este detalle. Vámonos a las calles en la ciudad de La Paz. Mientras tanto, por favor, estamos en contacto con nuestro compañero Marco Antonio, el Perro González. Marco, novedades que tenemos con el tráfico vehicular, dato adicional, Marco.
3: Muy bien, siempre esta hora de la mañana, tráfico vehicular totalmente descongestionado, la calle bueno. En este sector, carril de subida, carril también de bajada, también la Mercado. Y claro que sí, en la calle Yungas, movilidades que vienen desde el centro paseño, ingresan hasta el estadio Hernando Siles. Tráfico vehicular totalmente despejado, datito adicional, sol a pleno, pero en la sombra se siente, ¿no?, el típico invierno, el frío que hace una brisa fría, claro está, en este mes de julio.
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0: Estos son los datos del tiempo. La hora.
4: 11:05, 11 de la mañana con 5 minutos.
0: Temperatura.
4: Temperatura actual 9 grados centígrados.
0: Humedad.
4: Humedad relativa del 13%.
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2: Señoras y señores, tenemos que cerrar el referéndum. Oye, una hora de programa. Te juro, voló.
4: ¡Oh, por Dios!
2: Dios mío, pero bueno, nos satisface porque cuando sí, hay harto contenido, hay harto movimiento, no sientes el programa. Tenemos menos de una hora. Estamos realmente contentos. Y tenemos muchos sectores que tenemos que completar. Tenemos lo nuevo de la música, Paola Medina, por favor, auspiciada por la Academia de Danza Modán.
4: Así es, lo nuevo, así que esperen más adelante. Wow. Obviamente, para presentar lo nuevo, tenemos que cortar el streaming, sí, eso ustedes ya lo saben. No, sí, porque si no, los derechos de autor es como que nos va a bajar la cuenta, sí, o sí, nos va a bajar la transmisión. Chistoso. Así que como queremos evitar eso, más adelante viene lo nuevo.
2: Señoras y señores, la consulta de nuestro...
5: referéndum.
4: La consulta de hoy dice, el dólar hoy llegó a 10.40, ¿subirá más o se estabilizará? ¿Usted qué cree?
2: Cerramos el referéndum.
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7: Pienso que los dos están jugando y el pueblo es el que está pagando el plato de la boda.
8: No sabría eso. Dice que van a empeorar.
9: Es un paso importante, pero yo diría que todavía no.
10: Sigue provocando con eso, sigue buscando, digamos, los motivos.
11: Muy buenos días. Creo que sí, se va a solucionar. Ya es hora también. La gente, muchos hemos sufrido ya.
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2: Cerramos referéndum, el referéndum con nuestro compañero Marco Antonio El Perla. ¡Muchas gracias!

0: consultar en las calles al soberano. Marco González, con usted, por favor.
1: Muy bien, estoy ya llegando prácticamente a la Plaza Camacho. A ver, vamos a hacer la consulta. Hay mucha gente por acá. Vamos a acercarnos a los amigos por acá para dialogar con él. Mi amigo, buen día. Una consulta sencilla para Radio Cana 98.5. Programa sin permiso. Fácil la pregunta. A ver, el dólar se ha cotizado en 10.40. ¿Subirá más o se va a estabilizar? ¿Qué cree usted?
2: Esperemos que se estabilice. La verdad, nos afecta bastante la subida del dólar acá en La Paz, por lo menos.
1: Muy bien, la última. A ver, con una cartelera, mayormente cumbiera, música chicha, ¿irás a la verbena? ¿Te atrae, no te atrae?
2: No está en mis intereses, la verdad.
1: Ah, ya, no voy. Y lo último, a ver, se juega las semifinales del Mundial. Francia, España, Argentina, Inglaterra. ¿Quién llega a la final?
2: Francia, Argentina.
1: Muchas gracias por su nombre.
2: Antonio,
1: gracias. Ahí está la amabilidad de Antonio. Vamos a seguir buscando más amigos que quieran dialogar por acá. ¿Ya? Muy bien, por acá tengo algunos amigos. Mi amigo, buen día. Una consulta sencilla para Radio Cana 98.5, programa sin permiso. Fácil la pregunta. A ver, el dólar se ha cotizado a 10.40. ¿Tú crees que va a subir más o se va a estabilizar? ¿Qué crees tú?
3: Posiblemente se estabilice.
0: Se estabiliza, sí, posiblemente.
1: Muy bien, este toma por acá. Con una cartelera, mayormente cumbiera, música chicha, música cumbia. ¿Irás a la verbena? ¿Te atrae? ¿No te atrae? ¿Qué crees tú?
3: Sí me atrae, pero no creo que pueda ir.
1: No vas a ir.
3: No creo.
1: Muy bien, a ver, la última. Semifinales, Francia, España, Argentina, Inglaterra. ¿Quién gana? ¿Quién llega a la final?
3: Yo digo que Inglaterra.
0: Inglaterra.
1: Sí. Bueno, muchas gracias. ¿Cuál es su nombre?
3: Abraham.
1: Gracias, Abraham. Ahí está la amabilidad de Abraham en la 98.5. Por acá tengo una damita. Le voy a hacer la misma pregunta. Estaba sonriendo alegremente. Que tenga buen día. A ver, la damita. Programa sin permiso por Radio Cana 98.5. El dólar se cotiza 10.40. ¿Subirá más o se estabilizará? ¿Qué cree usted?
4: En estas últimas semanas ha estado subiendo. Yo creo que va a seguir subiendo, pero no tanto. No creo que llegue así como de un día al otro a 15, 20 pesos.
1: Muy bien, la última por acá. Con una cartelera mayormente de música cumbia, música chicha. ¿Irás a la verbena? ¿Te atrae? ¿No te atrae? ¿Qué?
4: La verdad, atrae un poco ciertas agrupaciones, pero la verdad no estaré ahí presente.
1: Muy bien, la última. Semifinales del Mundial, Francia, España, Argentina, Inglaterra. ¿Quiénes jugarán la final? ¿Qué crees tú?
4: Yo creo que Inglaterra.
0: ¿Inglaterra?
4: Sí.
1: Muy bien. ¿Cuál es su nombre?
4: Milagros.
1: Gracias, Milagros, por atender el requerimiento del Radio Cana 98.5, programa sin permiso. Así, de esta manera, Steve, viene desarrollándose las actividades acá en el Centro Paseño, solo a pleno, en esta recta final del sin permiso.
0: Bárbaro, tengo para dos personas más porque tengo que cerrar y los mensajes están listos. Perlita González, no sé si hay una o dos personas porque el referéndum ya es hasta mañana. Así que la última colita, le sacamos el jugo. Perla, usted me dirá, adelante.
1: Claro que sí, vamos a seguir hablando con los amigos. Acá tengo una damita, muy fácil la pregunta, sencilla la pregunta, no se asuste, por favor. A ver, el dólar a 10.40 se ha cotizado. ¿Tú crees que se estabiliza o va a subir más?
4: Puede que se estabilice, puede que se suba, no se sabe. Todo es incierto a veces con lo de la economía que está pasando ahora. ¿Verdad?
1: Muy bien, la última por acá. Con una cartelera mayormente de música cumbia, chicha. ¿Te atrae o no te atrae ir a la verbena? ¿Irás?
4: Pues por la cumbia sí le doy.
1: Muy bien, a ver. Semifinales del Mundial. Francia, España, Argentina, Inglaterra. ¿Quién llega a la final?
4: Francia, España, Argentina. Yo le doy a Francia, ¿no?
0: Sé. Francia.
4: Es que Argentina mucho gana.
1: ¿Cuál es su nombre?
4: Cele.
1: Cele, ahí está la damita, nos atiende muy amablemente. Muchas gracias, que tenga buena jornada. Vamos a seguir buscando fuera que otra. Ahí están las damitas, también participan, ¿ah? Sí, sí. Se animaron. Cuando están en grupo, sí, les gusta por ahí. Tampoco las preguntas son tan difíciles, no son sencillas, así que no tienen por qué correrse, ¿no? Acá, amablemente, están estudiando medicina las chicas, están en una reunión y bueno, ahí aprovechamos para hablar con él. Por acá tengo un amigo. Mi amigo, buen día. Una consulta sencilla para Radio Cana. Sí, sí, está dialogando por acá. Nos vamos a otro sector, Steve. Están esperando el Puma Catari, aunque no, ya los recogió, le cuenta el Puma Catari a los pasajeros, pero todavía hay amigos que están acá dialogando, están sentados por acá. Vamos a acercarnos por acá. Muy bien, vamos a dar la vuelta por este sector. Ahora sí, tengo a dos amigos por acá. Dimos la vuelta. Por acá. Muy bien, nos vamos a acercar. Mi amigo, buen día. Una consulta sencilla para Radio Cana 98.5. Fácil la pregunta. A ver, el dólar se ha cotizado a 10.40. ¿Subirá más o se estabilizará?
5: ¿Qué piensas?
3: Que va a subir más.
0: Va a subir más, dice. ¿Ah?
1: Muy bien, estito más por acá. Con una cartelera mayormente cumbiera, música cumbia, música chicha, ¿irás chicha a la verbena? ¿No irás? ¿Te atrae? ¿No te atrae?
3: No me atrae.
0: No
3: para nada. Para nada.
1: Muy bien, lo último. Semifinales del Mundial. Francia, España, Argentina, Inglaterra. ¿Quiénes llegarán a la final? ¿Qué cree usted?
3: Yo voy por Francia.
0: ¡Francia!
1: Bueno, muchas gracias. ¿Cuál es su nombre? Yo me llamo Bruno. Gracias, Bruno. La amabilidad de Bruno. Ahí está el amigo que nos ha respondido. A ver, voy a ir por otro sector.
0: ¡La última!
1: Muy bien, el timito lo va a cerrar con broche de oro. Estoy seguro, acá el amigo nos va a responder. Mi amigo, buen día. Una consulta sencilla para Radio Cana 98.5, programa sin permiso. A ver, el dólar se ha cotizado a 10.40. ¿Tú crees que esto va a subir más o se estabilizará? ¿Qué crees?
6: Al parecer se va a estabilizar en ese precio. Porque estoy viendo directamente se va a estabilizar en ese precio fijo.
0: Bueno.
1: Bueno, la última, con una cartelera, mayormente música cumbia, música chicha, ¿irás a la verbena? ¿Te atrae? ¿No te atrae?
6: Con los grupos que ahorita están, no me atrae, la verdad, sí. Prefiero más lo nacional, es directamente grupos folclóricos, tal vez. Si hubiera la cartelera con más grupos folclóricos como antes estaba, creo que sería más interesante.
1: En la última, semifinales del Mundial, Francia, España, Argentina, Inglaterra. ¿Qué crees que pase? ¿Quiénes llegarán a la final o quién saldrá campeón?
6: Lo más probable es que Argentina salga por todo lo que están comentando, ¿no? Directamente eso creo que ya van a salir. Como decía bien el DT de África, que para en vano les invitan a tantas personas, si ya sabemos quién va a ser campeón.
1: Bueno, muchas gracias. ¿Cuál es su nombre?
3: Williams.
1: ¡Williams! Ahí está la amabilidad de William. Que tenga buena jornada, William. Ahí está, la gente ha respondido así de esta manera acá en Plaza Camacho. La amabilidad de las personas. Y eso hay que ponderarlo a todos. Las damitas también han respondido nuestro referéndum.
0: Perfecto. Gracias, Marco González. Señoras y señores, luego estaremos en contacto del clásico y lo que ha pasado. Hermana, ¿no le han pasado el balón a Haaland? Raro.
7: No hemos visto ese partido.
0: Zaris, hermana, corre por la banda derecha. Uno de los jugadores se introduce en el área grande, en el cuadrado grande, no ve antes de ingresar al chiquitito y punto penal.
7: Sí.
0: Hermana, en la izquierda estaba el Haaland, así le hizo a su compañero.
7: Esperando para meter el gol.
0: Hermana, era simplemente empujarla.
7: Y no se la dieron.
0: No. Eso es lo más raro del Mundial. Esa jugada. Y ni parece que era en el minuto 98 cuando... No, el 89. ¡Qué raro! Hay cosas raras, hermana, que se va a hacer evaluación seguramente ya al final.
7: Yo digo, hermano, me parece que los directores técnicos apelan también a cuidar a sus figuras, ¿no? No sé si ya vieron el partido perdido o no lo sé.
0: Estaban 0-0, iba a ser el 1-0, hermana. Por eso
7: entonces ahí hay algo que, como dicen, ¿no? El equipo no juega para, como decían, para...
0: Le pasó a Cristiano Ronaldo.
7: A Ronaldo, que el equipo no juega para Ronaldo, por eso no clasifica.
0: Y para Haaland tampoco. Ojo, no sé qué... Raro, rarísimo, ni yo me explico. Señoras y señores,
8: referéndum,
0: tenemos que cerrar el referéndum, pero antes, referéndum. Mensajitos... 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
0: 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Ahora, cerramos. Pero antes, vámonos con los mensajitos, por favor.
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0: Vámonos con los mensajes. ¿A qué número los mensajitos para nuestra linda audiencia, por favor, mi querida y estimada Eveline?
7: 789-89975.
0: Hermana, toda la mañana estamos al aire haciendo el streaming. Le mando un gran abrazo a mi hermanita Katy también, que está en la sintonía. Un beso, flaca. Pero es bien difícil a veces atender, hermana querida.
7: El teléfono.
0: No, mi mujer muchas veces hasta me quiere romper. ¿Por qué no me atiendes? Estoy al aire.
7: Claro.
0: Hago controles, hago el streaming. Y bueno, mil difícil. Qué difícil atender cuando estamos al aire. Y si no, en la tarde, hermana querida, estoy moviéndome por publicidad y me alisto para ir al canal. Por eso tiempo lo tengo así de reducidísimo. ¡Saludos a Katy! Vámonos con los mensajes, señoras y señores. Este es nuestro referéndum. Por favor, la consulta. Referéndum. Gemela fantástica.
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7: El dólar hoy llegó a 10.40. ¿Subirá más o se estabilizará? ¿Usted qué cree?
0: La pregunta abierta.
7: Con una cartelera mayormente cumbiera, ¿asistirá a la verbena?
0: ¡Epa! ¿Y la colita del mundial o el clásico? ¡Evelyn!
7: Buenas, Pispi GMs. ¿Han visto el cielo? Está con humo de los chaqueos. ¿Acaso no está prohibido quemar? ¡Referéndum!
0: ¡Referéndum!
7: Esta cartelera por la verbena paseña más parece verbena cochala. ¡Puro mamarracho y mamarrachas! Los rescatables, los folclóricos. Después, nada. Una pena realmente. Y por eso yo ya no voy a la verbena hace más de 3 años. ¿Por qué? Porque pura chicha nomás. Es donde está Octavia Alcohólica. ¿Dónde está, será, no? Octavia Alcohólica, el capitán desconocido, la cumbia de clase. No. Este Rottweiler se aplazó. Y por el mundial, que gane quien sea, menos la FIFA, o sea, Argentina. Por cochinos tramposos, atentamente, José Encinas. Pispi, yo pensé que te llamabas Stifler, dice. Otro mensajito, a ver. Pispi, dice. Buen día, Gemes Pispi. Pienso que Hola. Se debería extender una semana más de la vacación de invierno. Los chicos y chicas no tienen la culpa del despú que han hecho entre el gobierno y protestantes. Un trabajo nica dará tolerancia a los trabajadores. Hay que ser realistas. Son las 10:40 a.m. y sigue helando, si es verdad. Pispi, acabo de ver su live. ¿Quién te ha trasquilado? Yo tenía un cachorrito, dice, chúcaro, que no se dejaba cortar. Y con lo que cortaba mi césped, con eso le he cortado. Igualito me ha quedado como tu corte ahora. Otro. Hola, Gemma y Pispi. Saluditos del taller de costura. Y Limani, un saludo para ellos. Una consulta. Aquí tienes un debate, Gemma y Pispi, en el desayuno. Lo cual es más... ¿Cuál es más rico? ¿Tu marraqueta con queso o marraqueta con pasta? ¿Cuál es mejor? ¿Pasta de qué? ¿De hígado?
9: Claro, pasta de hígado.
7: Ah. ¿Cuál es mejor? Dice, saluditos. Para mí, con queso.
9: Con queso.
7: Con queso y café caliente. Ese es uno, parte del desayuno yungueño, ¿no?
9: Ajá.
7: A ver, dice, Pispireto, hoy Zúñiga por fin estará presente en su juicio, pero dice, no hay víctimas. Los que denunciaron nada, al parecer las únicas víctimas son la puerta del palacio y el alcalde, el negro Arias, que se cayó y que tuvo que soportar el peso del Pispireto, dicen. Hasta ahí los mensajitos. para todos ustedes. Tenemos algo en el TikTok. A ver, saludos, saludos para todos, por si acaso. En este momento se está realizando el desfile, ¿no? En el
8: desfile cívico.
7: Desfile cívico escolar en el distrito sur, en el macrodistrito sur. Están cortadas desde las calles 5, por si acaso. Y esto va a durar hasta las 4 de la tarde. Tomen atención a esto. Gracias.
0: Señoras y señores, vamos a cerrar nuestro referéndum para nuestra linda audiencia.
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0: Reiteramos la consulta, por favor, y cerramos el referéndum.
7: El dólar hoy llegó a 10.40. ¿Usted cree que subirá más o se estabilizará?
0: Vamos con los resultados en boca de urna.
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7: Así es. A ver, del 100% de las personas que han participado mayoritariamente a través del micrófono en las calles, vamos a decirles que el 5% ¿ya? dijo que rebajará. Otro 5%, y lo hemos puesto esta como opción porque ha habido personas que han contestado esto. El 5% dijeron que sí se va a estabilizar.
0: Ya.
7: Pero el 90% coinciden en que subirá.
0: La
7: percepción de la gente. Entonces,
0: por la mierda.
7: 90-5-5. Así está.
0: Ya, de parámetro 10.
7: De 10 personas, 5 piensan que va a rebajar.
8: 10 piensan.
7: No, perdón. No, del
0: parámetro 10, 9.
7: Ah, ya. 9 dicen que va a subir. Medio dicen que va a rebajar. Y medio cuerpo dicen que se va a estabilizar.
0: Pero hermana, parámetro 10, 9 personas. Oye, tienen proyección de que el dólar va a seguir subiendo.
7: Claro.
0: Esto va a incidir, incide, que es línea blanca, negra, celulares, electrodomésticos.
7: Sí. Ah. Yo le decía a la Pau, arancel cero para que cuesten menos los electrodomésticos. Pero claro, la mayor parte de donde nosotros compramos son revendedores.
0: Intermediarios.
7: Claro.
0: Arancel cero es para...
7: Igual nomás
8: se aumenta. Arancel cero es para el que importa, no.
0: Señoras
8: para el que vende.
0: Y señores, cumplimos con nuestro
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5: Tú no puedes comprar la lluvia, tú no puedes comprar el calor.
11: Yo pienso que no.
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11: Pienso que los dos están jugando y el Pueblo es el que está pagando el plato de la boda.
12: No sabría eso. Dice que van a empeorar.
13: Es un paso importante, pero yo diría que todavía
14: no. Sigue provocando con eso, sigue buscando, digamos, los motivos.
15: Muy buenos días. Creo que sí, se va a solucionar. Ya es hora también. La gente, muchos hemos sufrido ya.
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0: Muchas gracias, señoras y señores. Y le mando saludos en el streaming. Luis Enrique Jiménez. Gracias, Lucho Jiménez.

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5: Hay una muy buena noticia. Apareció la bebé que fue raptada en el Alto. Apareció la guagua. La mujer que se llevó la devolvió. Y escúchelo bien, pretendía huir. La niña había desaparecido, el bebé nació del Alto. Su madre de 16 años reportó el caso a la policía. La acusada fue retenida y ahora es investigada. Recordemos que el hecho se registró el domingo pasado, luego de que el adolescente llegara a la ciudad del Alto desde la provincia de La Paz. Según la denuncia, una mujer entre 40 y 45 años se acercó a ella, ganó su confianza, ofreció cuidar a la niña mientras iba a comprar pañales. La madre progenitora y desapareció. Sin embargo, en un momento de descuido, esta mujer desaparece. Y ahora, de acuerdo a los datos, aparece hoy, devuelve a la bebé. Pero se reporta que la mujer intentó dejar a la niña en el lugar y luego retirarse. Sin embargo, fue retenida por el personal, quien llamó rápidamente a...

0: contigo.
1: Muy bien, el CIF Tráfico Vehicular a esta hora de la mañana, totalmente expedito. Movilidades que descienden desde la San Francisco, Maestral Santa Cruz, rumbo al Prado Paseño, totalmente expedito. Y lo propio sucede con el carril de subida. Datito adicional, solo a pleno, aunque se mantiene, ¿no? Una brisa fría, producto, claro está, del invierno que estamos viviendo acá en la ciudad de La Paz.
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6: Estos son los datos del tiempo. La hora.
7: 11:33, 11 de la mañana con 33 minutos.
6: Temperatura.
7: Temperatura actual 11 grados centígrados.
6: Humedad.
7: Humedad relativa del 12%.
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0: Larga noche de museos. ¿Les gustó? ¿No les gustó? Han habido serias observaciones. Se entiende que hemos salido después de 53 días los paseños de un secuestro prácticamente. Y linda la convocatoria. La gente caminó, salió en familia como siempre porque necesitaba salir. Yo lo dije y lo sostengo. Necesitamos esta terapia colectiva. Estamos los paseños asustados, traumados. Para muchos no es normal, no. Estamos realmente muy estresados y guardamos eso, ¿no? Como un nudo en la garganta. Algo que quiere y queremos expresar. Tras tanto conflicto, tras tanto que hemos sufrido por pollo, por comida. Lo peor que le puede pasar a un pueblo es que sufra por comida.
7: Por comida.
0: Dios mío. Y La Paz. La Paz, como La Paz, como Yada. El Alto también, pero ha sido más La Paz. Les guste o no les guste. A ver, me voy también con el Perla González en las calles. Gemelas Fantásticas. He ido a diferentes lugares. Ha bajado, pero el número de personas. Incluso me decían en algunos lugares donde fui, el año pasado había más gente aquí al museo. Uno, Museo de la Prensa, de Etnografía, museos donde he pasado así, hermana, del refilón. Me dijeron, sí, ha bajado, no ha habido tanta afluencia. Pero donde he visto realmente mucha gente es en las calles, en los mercados. Sí, porque el Prado se ha convertido en un mercado prácticamente, hermana querida. No se podía pasar chorizo por aquí, calzones por allá, guantes. No, sí. De verdad, hermana querida. Estaba caminando, estaba con mi mujer caminando y me dice, mi amigo me ha encontrado, un abrazo grande, Robertito. Hermano, le digo, ¿cómo está? ¿Todo bien? Sí. Me habla a mi oído. Yo extraño si mi esposa está, mi mujer está a mi lado. Dice, calzón de tu mujer estás arrastrando.

0: pues no había sido el calzón de mi mujer, era hermana
1: querida. Habías pisado uno.
0: He pisado un puesto y me ha arrastrado un calzón, hermana.
1: Claro que no te he hecho escándalo a la casa.
0: Más bien. Pero, no, es que hermana, tanta gente, hermana, he arrastrado un calzón. Porque has encontrado de todo en el prado, hermana querida. Eso es lo que, bueno.
1: ¿Sabes? La nota mala
0: eso,
1: para
0: eso
1: mí.
0: Eso es reactivación también.
1: No, pero es que no de esa forma, hermano. Porque, ¿sabes? Desvirtúas una fecha. Tú sabes, hermano, que reactivación para nuestros comerciantes, para nuestros... No voy a decir artesanos, porque creo que los artesanos verdaderos no tienen muchos espacios y oportunidades para estar en ferias. Porque siempre se confunden, hermano, con los que... No, te venden otras cosas.
0: Artesano no es el que te está vendiendo calzón. Ese es comerciante.
1: No, no, no. Ese es comerciante. Claro, comerciante.
0: Y está bien. Es
1: parte de. No, pero hermano, yo.
0: Pero hay que diferenciar.
1: Pero discúlpeme, para mí no está bien. Porque, ¿sabes? Esta fecha de la larga noche de museos, muy aparte de que coincidía con el día del museo hace años atrás, este año se ha visto como que retrasada por los problemas y conflictos que había.
0: Y se entiende.
1: Y se entiende perfectamente. Pero, hermano, es una noche para revalorizar la cultura de tu ciudad.
0: Cultura.
1: Claro, cultura. Hermano, lo que menos hemos visto, por lo menos yo, lo que menos he visto es artistas de en la calle, que era la característica de la noche de museos.
0: Con ejemplo, hace 2-3 años, Banco Sol cerraba, por ejemplo, todo el Lotero de la Vega. No, Lotero de la Vega es, sí. Exactamente, México, Lotero de la Vega, cárcel de San Pedro. Y hermana presentaba, esta vez nada, ¿no? Chica,
1: nada.
0: No,
1: hermano, mira, yo he caminado ese día porque teníamos que trasladarnos hasta el 6 de agosto para poder actuar con Modance. No había obviamente paso porque habían cerrado todas las calles. He caminado desde San Francisco hasta la 6 de agosto. Lo único cultural que he visto ha sido en el atrio de María Auxiliadora.
0: ¿No estás exagerando?
1: No, te lo juro por Dios.
0: Sí, sí.
1: Te lo juro. Ay, no jures
0: perdón,
1: así. No, pero perdón, es que es la verdad.
0: Nombre y apellido, Universidad Salesiana.
1: Ha sido la única.
0: Pero hermana, he dicho que este es el himno de Argentina. Papá, el bombón asesino. Lindo, porque hay que convocar gente. Sí. Pero en la puerta de la iglesia.
1: De la iglesia.
0: O sea, este retorio decía, ah, caramba, o sea, me pareció raro. De hecho, ¿qué boliche es? No, María Auxiliadora.
1: Claro, no, yo lo que he llegado a ver ha sido un grupo de jovencitos, favor, que estaban tocando con trajes autóctonos, estaban tocando el charango. Pero es lo único que he visto, hermano. Y quienes estaban parados mirándolo, sus papás, se notaba. Sí. Porque pues el resto se empujoneaba todo, comprando comida, comprando maquillajes, comprando juguetes. Hermano, no es el sentido de la noche de museos.
0: Si
1: espíritu.
0: Hablamos de el día del mercado improvisado, bárbaro. Y acá el alcalde, César Dogbailer, tenía que haber marcado bien los parámetros.
1: Exactamente.
0: No, te entiendo. Todos tenemos derecho de salir, vender nuestro chantilly, nuestro calzón usado, lo que sea. Lo que tú quieras. Pero era la larga noche de museos.
1: Museos.
0: Y hermana, no había, por ejemplo, mucha gente... ¿Dónde hay otro museo? Preguntaba.
1: Sí.
0: Era que ponga por lo menos los
1: una
0: de la
1: ruta,
0: alcaldía.
1: ¿No?
0: Claro.
1: Como una especie de letrero.
0: Está muy improvisado.
1: Aunque sea hombre sándwich. Mira, hermano, nosotros hemos sido partícipes desde la primera versión de la larga noche de museos. Y definitivamente, porque esto no es un invento tampoco de ese alcalde que estaba en esa época. Esto lo traen desde Europa, hermano,
0: claro,
1: desde España.
0: Por el día del museo.
1: Claro. Que justamente se ven artistas itinerantes en las calles. Había desde poesía, música, en la época que nosotros hemos participado.
0: En la calle,
1: que incluso en la puerta de los museos te dirigían, te llevaban y te decían, pase a la... ¿No? Hermano, nosotros en una época hemos estado con el atuendo de paseños, parecíamos estatuas paseñas, la cholita, el lustrabotas, el que llevaba los helados. Nos han vestido así la gente de la alcaldía y nosotros hacíamos el recorrido. O sea, desde Plaza Murillo les decíamos, aquí puede pasar, hay un museo, allá hay otro
0: decía,
1: museo.
0: Yo en el Prado chequeaba a la gente. Perlita González, usted la larga noche de museo ha dado una vuelta, se ha quedado en casita nomás, Marquito.
2: Le soy sincero, no, estaba atrapado por el partido, ¿no? Por esa semifinal, así que no salí para nada.
0: No salió para nada, Perla González, pero sí, les reiteré, un mercado prácticamente, ¿no? Ha sido un mercado. Marquito González, ¿cómo está el tráfico vehicular para ir cerrando ya el pantallazo de la mano de la mejor escuela de fútbol, EFI Bolivia, Marco?
2: 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Bueno, tráfico vehicular totalmente congestionado a la altura del Prado, Plaza del Estudiante, carril de subida, movilidades que salen desde el túnel de la UNSA. Lo propio sucede con el carril de bajada, el Prado Paseño, carril de bajada, les reitero, solcito a pleno a esta hora, aunque la sombra se siente frío, una brisa helada a esta hora ya muy cerca del mediodía.
0: Está haciendo frío, Perla, de verdad, ¿eh? Nos estamos acercando al mediodía, continúa helado. Marquito, como siempre, un gran abrazo. 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Eso lo coordinamos internamente, Perlita. 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Hasta mañana, Marco Antonio González.
2: Muy bien, sí, lo coordinamos internamente. ¿Ya? 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
0: Muchas gracias, señoras y señores. 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
0: Ahora en Bolivia, mi querida y estimada Paulita Medina, por favor.
1: 42.
0: 11 con
1: 42.
0: Señoras y señores.
1: ¿Qué te pasa? A ver, hace así. Escupí, escupí.
0: Últimamente,
1: me escupo a mí mismo.
0: Sí, sí, sí, sí. Mi lengua está muy pesada.
1: Es tu estrés, hermano.
0: ¿Cuál es la lengua más pesada del mundo animal?
1: ¿Del elefante?
0: No.
1: ¿Del cocodrilo?
0: No.
1: ¿De la jirafa?
5: De la ballena.
0: De la ballena
1: azul.
0: Azul. La lengua del elefante, perdón, de la ballena azul pesa casi como un autobús, hermana querida. ¿Ah? Sí, hermana, es tan pesada la lengua de la ballena, la puta madre. No, de verdad, hermana.
1: Oye,
0: me estoy cojudizando con la edad, de verdad. Pero te reitero, ¿no? Mira cómo es. Ahora, ¿cuál es la lengua más chiquita? A ver, ahí está.
1: Del colibrí.
0: Sí, pero es la más larga. Estás mal.
1: Ah, es verdad, claro. No es la más chiquita.
0: La lengua más chiquita, hermana querida.
1: Se va a inventar.
0: No,
1: hombre. Sí, mira, te está mirando.
5: De la hormiga, va a decir.
0: De la ardilla, hermana querida.
1: No, ¿acaso tiene lengua?
0: La ardilla.
1: ¡La ardilla! He dicho.
0: La ardilla, dije.
1: Pero he dicho hormiga. Hormiga, yo, te dijo.
0: Ya estamos viejitos. He dicho ardilla. Te juro por Dios que he dicho ardilla.
1: La Paola ha dicho hormiga.
0: No, yo dije ardilla. Che, y lo que nuestros papás decían, nunca jures por Dios.
1: Sí, sí, yo hasta ahora no se jura por Dios, así les digo.
5: Sí, es verdad. Yo también he cometido un error, lo siento, un pecado.
0: Mira, ahorita se los he jurado. No, pero hermana, que dije, pues, ardilla y ustedes hormiga. Bueno, ya estamos.
1: Puta, yo creo que ya este programa va cerrando ciclo.
0: Este programa está más allá que paca. No se olviden, trabajen con el Sin Permiso.
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0: Vámonos con los mensajitos siempre de la mano. 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Este jueves 16 de julio, feriado. Mi hermano, pónmelo la música, por favor. Mi cuate, mi carnal, mi alcalde. ¡Chúcaro! En la Sazón de Doña Vicky y el miércoles acá con nosotros. 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
0: 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La propuesta que tenemos acá en el Sin Permiso. Estoy contigo.
1: Así es, vamos a escuchar y estamos escuchando en realidad los acordes, los primeros acordes de esta canción que se llama y titula Mi Chico. Viene de la mano de Jason Derulo y de J. Goja. Lo ponemos a consideración de todos ustedes porque es una canción muy, muy bonita.

0: Es lo nuevo. ¿Hace cuánto salió esta canción?
1: Este 2 años, hermano. Sí, es lo nuevo, nuevo hace años.
0: ¿Hace cuánto tiempo salió?
1: Salió la semana pasada. Ya, son ya 9 días pasada, que ha salido esta canción. Y sí, Levelín me corrige, pero yo textual leo. Es DJ Goja.
2: Yo de Jota,
1: DJ Goja, Jason Derulo. Y la voz femenina que ustedes escuchan es de una brasilera que se llama Melody.
0: Melody.
1: Así es.
0: Jason Derulo, DJ Goja y una brasilera denominada llamada
1: Melody.
0: Vámonos con los mensajes, con el fondo de esta canción que me gustó.
1: Sí.
0: ¿Hace cuántos enteramos salió esta canción?
1: Hace 9 días.
0: Ah, una semanita y un poquito más.
1: Sí.
0: Lo nuevo en el Sin Permiso. Vamos con más mensajes. ¿A qué número?
1: Al 789-89975.
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0: 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Vámonos con los mensajes, dice Beline.
1: A ver, a través del TikTok, Eric Daza, hace 2 años se ríe. Steve, vos sigues escuchando tus vinilos nomás, creo.
0: Sí puede.
1: Bendiciones, hermano, te dice.
0: Abrazo.
1: Marianita se ríe. Eric Daza dice, la lengua más pesada es la de mi vecina. Semejantes cosas que inventa de los vecinos de la zona.
0: ¡Qué doña!
1: Otro dice, este ya lo hemos leído, ¿no? Saludos, chicos, bendiciones, buen programa, son los mejores. Mandar un saludo desde Sao Paulo, Brasil.
0: Abrazo grande.
1: Qué alegría que apareció la bebé, dice Marianita.
0: Sí.
1: Y no se buena quede noticia. En la nada como la bebé Aileen. Hasta ahí. Mensajitos en el TikTok, vámonos con el 789-89975.
0: Un mensaje y después presentamos lo nuevo de Manuel Turizo, dice.
1: ¿Qué tal? Les comento que hace un frío horrible y será la edad, ya me duelen las rodillas. En cuanto al referéndum, pues la verbena horrible en los grupos. Serán las mismas canciones, solo que en diferentes grupos. Para eso era que el chúcaro cante, luego le ponemos poncho rojo y decir que es Mercedes Sosa.
0: No, de verdad.
1: Y en cuanto al dólar, va a seguir subiendo. Yo calculo que para fin de año 12 será. Wow. Un abrazo caluroso, chicos. Se abrigan. Me gusta su chompa de la chubi chubi de la M. Ay, nos olemos, dice.
0: Oye, y de verdad. Este es el himno a La Paz. Ninguno de estos yojayas chichero le ha.
1: Nadie está, le va a cantar a La Paz.
0: No, van a meter.
1: Nadie.
0: Las ediciones de siempre, los recalentados de siempre, los conichis cumbieros de siempre. Y el chúcaro Sandoval con este hermoso. Esa canción.
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0: No, estamos cagados los pasos. Estamos a la mierda. Steve Carrasco me llamo, por si acaso. Grábeme. Estamos a la mierda, La Paz. De verdad, ¿ah? Una verdadera lástima cuando se debía convocar artistas. Para todos. Entre gustos y colores lo han escrito los autores. Pero no, tampoco, pues, vamos a desbalancear y vamos a ser tan miopes para simplemente, puta, meterle un solo ritmo. ¡Qué cagada! Steve Carrasco, por si acaso, muchachos. Ya 30 años en esta vaina llevo. Bueno. Tengo lo nuevo, señoras y señores. 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
1: Así es, presentamos a continuación la canción de Manuel Turizo que titula La Guaracha, que es una colaboración con el productor y DJ chileno Martin White, que fue lanzada oficialmente el 2 de julio de este año. Es un tema que va para bailar, que fusiona la guaracha con la música urbana y la electrónica.
0: Hace 10 días salió la canción.

0: Cerramos con lo nuevo de Manuel Turizo. Último mensaje, con esto nos vamos, chicas.
1: Así es, dice: quiero felicitar a un cumpleañero. Muy buenos días, Steve. Por favor, quisiera felicitar a un amigo, un gran padre en el día de su cumpleaños. La persona admirada es para Nando Averá. Nino Fernando.
0: Perdón, Nilo.
1: Nino.
0: Venga. Nos tenemos que de la paz del Señor.
2: Les agradezco su participación, su audiencia. Nuestro encuentro mañana 2 en punto.
0: No, Evelyn.
1: Chao, gracias. Hasta mañana.
2: En punto.
0: 2 en punto, ¿no?
2: No,
0: 8 de las horas de TV, Red Nacional. ¿Qué tal, qué tal, qué tal, qué tal?

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0: Escucharon más ese excelente comienzo que nosotros les damos en este nuevo lunes, señores.
1: En la fría noche de la gran ciudad.
0: Excelente, dime que no, ¿eh?

Mira que la verdad está bastante excelente, señores. Esta muy buena versión, de nuestros queridos amigos de Explosión Cumbiera, presentando al capísimo, al maestro, ¿no? Miguel Oría, señores.

¡Qué buen inicio! Queridos amigos, ¿cómo estamos? Muy buenas tardes. ¡Ay, por fin! Por fin, es como que estaba sumergido dentro de una piscina. Dentro de esas aguas tenebrosas. Ya, bien también, bien dramático, ¿no? Ya mejores, señores, como podrán escuchar. Y bueno, teníamos que recuperarnos al 100% para poder brindarles a todos ustedes, como siempre, un programa especial en este Prende la Tarde de Radio Cana 98.5, la única Full Tropic.

0: nosotros muy felices en este lunes 13, así es, lunes 13 de julio. Dejando un fin de semana con bastante actividad en el Alto, en la ciudad del Alto. Ya para la entrada de la Virgen del Carmen, ¿no? La 16 de julio. De la misma manera, un saludo especial para todos nuestros queridos amigos y vecinos de la zona de San Pedro. Porque este fin de semana se llevó a cabo también la entrada, señores, de esta zona bastante reconocida, te digo, ¿eh? Si hablamos de la ciudad de La Paz, infaltablemente tiene que estar la zona de San Pedro. Porque es una zona de eje central donde te permite movilizarte a distintos lugares. Y a la vez también se encuentran bastantes, ¿qué te digo? Puntos importantes donde muchas personas tal vez de repente tienen su fuente laboral. Existen muchos colegios, universidades también. Y obviamente, qué mejor, la radio. Así, Radio Cana se encuentra en la zona de San Pedro y un poquito en Sopocachi, ¿no? Un poquito aparte empezando en Sopocachi, pero bueno. ¡Listo! ¡Ya estamos, señor, con la voz! ¡Ya puedo cantar!
1: Me va a matar.
0: No, che, pero hay que cuidarnos, hay que cuidar. Le damos la bienvenida, señores. Mi nombre es Fabricio Escobar. Esto es Prende la Tarde. Si tal vez de repente tú recién estás sintonizando de casualidad la radio, la 98.5, este programa viene de lunes a viernes de 12 del mediodía hasta las 3 de la tarde, hasta las 15 horas. Con la mejor compañía, con bastante buena música, 100% tropical, eso tenlo por seguro. Y qué mejor que presentarles a todos ustedes, pues, una buena amistad aquí que yo les quiero brindar, ¿ok? Hoy día los signos zodiacales no se lo pueden perder. Tenemos ya todos los 12 signos zodiacales para que ustedes vayan previendo y a la vez también vayan viendo qué es y cómo les va a ir esta semana, ¿ok?
1: ¡Explosión!
0: Así es, señores, de esta manera entonces damos inicio a este muy buen programa que les vamos a presentar para todos ustedes.
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0: Mucha persona ya preparándose la verbena que se viene este miércoles 15 de julio. Uy, sí que va a estar tremendo, señor.

Así es, queridos amigos. Entonces, para todos. Bueno, quisimos dar inicio, ¿no? Con este estrenito musical. Como siempre, nosotros aquí en Prende la Tarde les damos primicias, novedades. Queremos ser siempre nosotros los que les vamos a hacer encantar este tipo de canciones. Y a la vez también poder hacer de que ustedes lo puedan sugerir y lo puedan pedir. Fabri, quiero esta canción, por favor. Y si quiere pedirle, este es la Mix Románticos por Siempre, ¿eh? De Explosión Cumbiera junto al capísimo Miguel Orías.

Buenísimo, señores. Así que de esta manera hemos dado inicio a nuestro programa para poderles nosotros presentar una tarde muy bonita, muy amena. Y obviamente dándoles ese buen inicio y esa energía 100% positiva que necesita cada lunes. Vamos a continuar con excelente música que tiene que ser al ritmo tropical. ¿Y qué te parece si nos vamos con esto? ¡Claro que sí, señores! ¡Vámonos con ellos! Mala Kumbala, nuestro amigo Chiqui. En esta tarde, desprende la tarde. Radio Canal 98.5, 12:45. ¡Bienvenidos!

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1: ¿Qué cosa te has creído? ¿Pero qué te has creído? Rector Ramos, queridos amigos. ¿Qué tal, señores? Escuchando aquí a nuestros queridos amigos de Sabor Real.
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1: Este igual hace unos 10 días aproximadamente, te comento de que se logró estrenar. Está muy buena. El buen mix, ¿eh? Mix Duos, así titula, así se llama esta canción. Bueno, es una muy buena sugerencia que nosotros se la presentamos, señores, en este lunes, lunes 13. Che, ¿qué onda con el lunes 13? Porque generalmente, a ver, en algún momento se va a ver como que supersticiones, ¿no? El viernes 13. El martes 13.
2: ¿Acaso?
1: En este caso, ¿qué onda con los lunes 13? ¿Todo tranqui? Sin novedad, me imagino que no. Sí, sí, no pasa nada. Bueno, bueno, dale, dale. Así que, tú tranquilo. Ya, muy bien. Tenemos que irnos con los signos zodiacales, señores. De Prende la Tarde. Prende los astros, así se llama este sector que nosotros se lo presentamos cada lunes.
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1: Y esto comienza de esta manera, señores. Comienza una nueva semana. Y hoy no vamos a hablar solo de suerte. Vamos a hablar de decisiones, oportunidades. Y esas pequeñas señales que muchas veces pasamos por alto. Escucha tu signo. Quizás hay un mensaje que te haga ver esta semana de otra manera.

Así que, señores, empezamos con nuestro primer signo a 7 de la tarde. Aries, ¿qué es lo que nos dice a nuestros queridos amigos arianos y arianas? Hoy vas a sentir ganas de acelerar todo. Pero una buena noticia llegará cuando tengas paciencia. En el amor, alguien espera una respuesta sincera de tu parte. En el trabajo o los estudios, una conversación puede abrirte una puerta inesperada. El consejo de Prende la Tarde: no tomes decisiones solo por orgullo. Ojo, querido ariano. Vámonos con el siguiente signo de Tauro. Hay algo que vienes dejando para después y esta semana ya no conviene seguir postergándolo. En el amor, un gesto sencillo tendrá más valor que un gran discurso. En lo económico, es un muy buen momento para poder pensar antes de gastar. El consejo de Prende la Tarde: lo simple suele dar mejores resultados, querido amigo de Tauro. Y el siguiente signo para los gemelitos, así es, para nuestros queridos amigos, que les dicen los que son de doble de personalidad, por no decir los doble cara, ¿eh? Alguna vez, no sé, en algún momento he escuchado: oye, ¿qué signo eres, Gemi? Ay, entonces tú eres doble cara, doble filo. No sé, más bien yo no soy... más bien yo no soy Géminis. A ver, ¿qué dice para nuestros amigos de Géminis? Una llamada, un mensaje o un encuentro inesperado puede cambiar el rumbo de tu día. En el amor, evita responder con ironías cuando lo que hace falta es la sinceridad. En el trabajo, una idea tuya será mejor recibida de lo que imaginas. El consejo de Prende la Tarde: escucha hasta que el final. No, para. Escucha hasta el final antes de sacar conclusiones, querido amigo de Géminis. No sabes nada. A veces es bueno poder dar la oportunidad a que la persona a la cual tú estás escuchando te pueda explicar todo. Y ahí recién tú puedas, indica acá, sacar una conclusión final, ¿ok? Así que esos son los primeros tres signos, señores, de este Prende los Astros. Prendiendo los astros aquí en Radio Cana, en el programa.

Buenísimo, queridos amigos. Ahí estuvimos escuchando a nuestros queridos amigos de Sabor Real. Y en este caso tenemos que irnos con una muy buena sugerencia musical. Que viene de la mano de nuestros queridos amigos de Todo Blue. Oye, ¿qué es de los Todo Blue? ¿Habrá alguna novedad? ¿Ya no hay el grupo? ¿Qué será? Pero lo importante es que nos dejaron esta muy buena canción. En lo personal me gusta mucho. ¿Quieres escucharla? Todo Blue. Ese hombre. Así titula la canción. ¡Vamos!

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0: junto a nuestros queridos amigos de Doble Vía, Rector Ramos, señores. ¿Qué tal este? Muy buen recuerdito, ¿no? Cuando hacíamos todos el paso. ¿Dónde está? ¿Dónde, dónde está? El paso del pollito.
1: El paso del pollito.
0: Eso. Ese buen paso del pollito, ¿no, queridos amigos? Qué buen ritmo nosotros que le estamos poniendo esta tarde.

0: porque... ¿Por qué no decirlo en algún momento, no? Siempre nos alegramos cuando es viernes. Hay que decir también, por fin es lunes. Por fin estamos felices. Gracias a Dios tenemos un trabajo. Gracias a Dios estamos sanitos. Y no tenemos a los chicos todavía en vacaciones. Saludos a todos nuestros queridos niños y niñas de la ciudad de La Paz. Que me imagino que tal vez de repente, bueno, están descansando aún. Algunos les ponen, ¿qué te digo? En algunas clases de vacaciones, ¿no? Deportes, clases de pintura, clases de baile. Esa no era mi intención. Y si no, directamente lo que están haciendo es ayudar a casa, en casa, ¿no? A la mamá, al papá, ahí con los hermanitos. La idea es que se despeje, ¿no? Que puedan un poquito desestresarse de todo lo que viene a ser el cole. Aún continúa esta semana más las vacaciones invernales para todos los chicos escolares. Y hasta el día viernes, tal vez de repente, o sábado en la noche, se tiene que saber si va a haber una... Se va a alargar todavía esto, ¿no? Ahí, así que vamos a estar todavía viendo. Y si tenemos alguna información, pues nosotros también se la vamos a dar aquí, queridos amigos. ¡Ok! Dale, che, ahora sí es momento de irnos a la siguiente tandita de los signos zodiacales, señores. Hablemos de nuestros amigos de Cáncer. A ver qué dice Cáncer, atentos. Esta semana notarás que realmente estás dispuesto a acompañarte, ¿eh? En el amor, deja de esperar que la otra persona adivine lo que siente. En lo económico, evita prestar dinero, si eso te dejará complicado. Así es, prohibido prestar dinero, Cáncer. El consejo de Prende la Tarde para nuestros amigos de Cáncer: poner límites también es una forma de quererte. Ah, ojo, querido amigo de Cáncer. Tienes que también poner límites para que tú puedas demostrar y a la vez también hacerte sentir. Siguiente signo, nuestros queridos amigos de Leo. Atentos para todos los amigos de Leo, amigos y amigas del signo zodiacal de Leo. Hoy tendrás la oportunidad de demostrar lo que sabes hacer. En el amor, un detalle espontáneo puede acercarte mucho a alguien. En el trabajo, evita competir con todos. A veces colaborar trae mejores resultados. El consejo de Prende la Tarde para nuestros queridos amigos de Leo: brilla por lo que haces, no por lo que dices, ¿ok?
1: Siempre te ama intensamente.
0: Y el siguiente signo, el último signo de esta tandita, Virgo. Para todos nuestros queridos amigos de Virgo: llegó el momento de ordenar prioridades. En el amor, deja de buscar la respuesta perfecta y habla con el corazón. En lo económico, una pequeña decisión inteligente puede ayudarte más adelante. Y el consejo de Prende la Tarde para nuestros queridos amigos de Virgo: no esperes el momento perfecto para empezar. Eso es lo que siempre les digo. A veces siempre estamos esperando, no sé, que sea lunes, o que sea fin de mes, o que sea inicio de mes, o inicio de año, para decir, por fin voy a empezar a hacer las cosas. No, amigo, no importa el día, la hora, el momento. La situación es la siguiente: cuando tú te sientas decidido, cuando tú sientas de que ya estás realmente tú con todas las ganas de poder hacerlo, con toda la iniciativa, hazlo de una vez. Y eso es el consejo para nuestros amigos de Pino. Así es, el paso del pollito. Momento de continuar con el...

Eso, señores. Por fin es lunes. Lunes iniciando. Che, pasa. Yo digo, tienes que romperlo este lunes, estos tres días, porque soy huésped, se viene feriado. Y te vas a pegar una farra en la verbena. Dime que no, dime que no. Ok, queridos amigos, momento de continuar con el programa con buena música. ¿Y qué tal si lo hacemos recordando este excelente clásico? A la vez también deseándole en el cielo un fuerte... Ayer fue su cumpleaños de nuestro querido Juan Carlitos Arana, que ya no está con nosotros, pero aún así desde el cielo sigue brillando y nos dejó estos hermosos recuerdos. Canciones muy bellas, canciones muy hermosas, que la verdad nos dejó para seguir compartiéndolo. Señores, Irreversible, junto a El Combo con Clase de Chile, la canción que dice Pedir Perdón. ¡Vamos a escucharla! 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

0: Tito Rabo, señores, así es.
1: Extraordinaria.
0: Sí, este buen clasiquito, ¿no? Pegaba bastante bueno.
1: Rafa Sol, Jota Lewis.
0: Te hice Tauro bebé, dice.
1: Yo me fui de infierno, fui con él.
0: La manera como que más discreta de decir te fui infiel. Por si acaso, queridos amigos, ya estamos conectados en el TikTok. Así es, ya pueden ingresar en este momento al TikTok. Nuestros queridos amigos que están en este momento conectados con la 98.5, ya pueden ingresar. Estamos como... Me puedes encontrar en mi cuenta personal como Favo Escobar, así es, señores. Y ahí vas a ir pidiendo tu sugerencia musical tropical de la tarde, la que tú quieras escuchar, ¿ok, señores? Amigos y amigas. Eso. Exactamente, son las 14 horas con 6 minutos, 14 horas con 6 minutos. Saludos a todos nuestros amigos que se van conectando. ¿Qué tal, Clau? ¿Cómo vamos? Agustín, a todos nuestros amigos que se están conectando y que están aquí en el TikTok también, les mandamos un saludo muy especial.
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0: Vayan pidiendo qué sugerencia musical quieren escuchar en esta tarde. 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

saludos, saludos a todos nuestros amigos que se van uniendo aquí en el TikTok. Me encuentras como Fabo Escobar y ahí vas a ir pidiendo la sugerencia musical que tú desees, ¿ok? Marvel, Yatrigo, Luis Ángel, ¿qué tal? ¿Cómo estamos, chicos? Gracias, querido Luis Ángel, nos sigue. Muchísimas gracias. Luis Ángel Terrones dice, ¿eh? Hola, ¿cómo estamos, querido Luis? Muy buenas tardes, nos dice, ¿qué tal? Vayan pidiendo la sugerencia musical que ustedes deseen en el ritmo tropical, ¿ok, señores? Dulces y encantos también. Música de corazón serrano, dice. ¡Ay, esa canción, brother! No te creo. Corazón serrano, el cachudo. Oye, ¿en serio? ¿O me estás diciendo a mí, che? A ver, ahorita.

Oye, en serio, ¿había existido esa canción? ¡Che! Ya, enseguida, querido amigo, lo ponemos, ¿ok? Nos tenemos que ir a la tanda de los signos zodiacales, te comento, querido Luis. Acabamos esa tandita de los signos y nos vamos a ir con lo que nos pediste, esta canción de Corazón Cerrado. A ver, ¿en cuál nos quedamos? Nos tocan los hijos de Libra, los nuestros amigos de Libra. Saludos, saludos a todos nuestros amigos que se van conectando. Gracias, gracias, gracias por el tapa tapa, tiki tiki tiki. A ver, atentos, señores de Libra. Dice lo siguiente: hoy será un buen día para cerrar un malentendido. En el amor, una conversación pendiente traerá alivio. En el trabajo o los negocios, alguien valorará tu forma de resolver un problema. El consejo de Prende la Tarde para nuestros amigos de Libra: la honestidad siempre pesa más que las apariencias. ¿Ok? Gracias, querido Luisito. Gracias por el tap tap. Muchísimas gracias. Me ayudan compartiendo, por favor, el live para que así también muchas personas aún se sigan uniendo, ¿ok? Vamos con el siguiente signo, que es Escorpión. A ver, los escorpiones, ¿qué dice? Tu intuición estará muy despierta, pero no confundas intuición con suposición. En el amor, preguntar será mejor que imaginar. El dinero, una oportunidad merece ser analizada con calma antes de decir sí. El consejo de Prende la Tarde para nuestros amigos de Scorpio: no dejes que las dudas hablen por ti. Y el último de este bloquecito, señores, Sagitario, a ver qué dice. La rutina puede darte una sorpresa agradable si te animas a hacer algo diferente. En el amor, alguien aprecia más tu compañía de lo que imaginas. En lo económico, evita prometer más de lo que puedas cumplir. El consejo de Prende la Tarde para nuestros amigos de Sagitario: las mejores oportunidades aparecen cuando te animas a salir de lo de siempre.

Oye, había existido, che, esta canción de... Corazón cerrado, el cachudo dice, no te la puedo creer. Bueno, es una sugerencia que nos pide nuestro querido amigo Luisito. Oye, que nos está poniendo bastante tap tap a la pantalla. Gracias, querido Luisito. Y esta canción viene entonces para él. Señores, a ver, ¿qué es las chicas de Corazón Serrano? Con esta canción que dice, el

0: que no trabaja dice que hay que poner los cachos, ¿eh?
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0: Los... A los que usan arete, señores, hay que poner los cachos. Oye, qué tremendo, che, esa su canción de nuestro querido amigo Luisito Ángel, ¿eh? Ahí, señores, la propuesta. Corazón serrano, ¿eh? Continuamos, continuamos, señores. Son exactamente las 14:16. ¿Ya se sirvieron un almuercito riquísimo?
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0: Buen provecho. A ver, ¿a mí qué se me antoja en este momento?
3: Cervecero.
0: A ver, ¿qué dice después nuestro amigo? Aguamarina Paloma Ajena. Ya, enseguida, querido Luisito, enseguida lo ponemos. Ok, no te preocupes, querida amiga.
3: Y Cristian Cueva.
0: ¿Qué se me ocurre a ver ahorita a mí? Un delicioso, una riquísima sopita de pollito cabello, con cabello de ángel. ¡Ay, qué rico!
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0: ¡Qué delicia, ¿no? Y acompañada de su buena llajuita. Sí. Y su pan marraqueta crocantísimo.
4: Rico.
0: ¡Uy,

¿Ya te serviste tu almuercito, querido amigo? A ver, coméntame, ingresa ya nomás en este momento. Una sopita de gallina, dice que se sirvió. Me imagino que nos escucha desde Perú, ¿no? Esto, querido amigo, ¿no, Luis Ángel? ¿Desde dónde nos escucha o desde dónde estás viendo la transmisión, querido Luisito? A ver, coméntanos, por favor. ¿Desde qué lugar de Perú nos escuchas y nos ves la transmisión? ¿Desde Perú? ¿Desde qué ciudad? Aquí nosotros te comento que estamos en la ciudad de La Paz, Bolivia. En el programa Prende la Tarde por Radio Cana 98.5. Desde Lima, oh, qué lindo, ¿eh? Hasta Lima, señores, un saludo especial.

0: México.
1: Nuestro querido amigo Luisito, desde Perú, Lima, nos escucha y nos está siguiendo la transmisión. Nos pedí esta muy buena canción. Creo que con esta nos vamos a la pausa.
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1: Con nuestros amigos de Aguamarina. Esta buena canción, señores, que se la presentamos. Lo único que ustedes tienen que hacer, señores, al igual que nuestro querido amigo Luisito, ingresar ya nomás al TikTok, me buscas como Favo Escobar y ahí puedes pedirme la canción que tú desees, pero que sea de ritmo tropical. Tiene que ser ritmo tropical, querido amigo y amiga que me está escuchando, ¿ok? Y así ya nosotros aquí te complacemos, porque ya lo sabes, este programa jamás, jamás te vistea.
2: ¡Eso! ¡Eso!
1: Saludos para todos nuestros amigos que se siguen uniendo. Hola, Jime, ¿qué tal? ¿Cómo estamos? ¿Y si están conectados aquí? A ver.
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1: Carmita, ¿cómo vamos?
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1: Vamos, vamos, vamos con esta canción, señores, que nos pedía hace rato nuestro querido amigo Luisito, Luis Ángel Torrones, desde Lima, Perú. Lo va escuchando y a la vez también va sintonizando la radio.
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1: 14 con 19. A ver, cambiamos de matiz musical y le ponemos este. Vámonos con esta canción. Señores, Aguamarina, Paloma Ajena. Tú estás en Prende la Tarde por Radio Canal 98.5. La única full.

Ahí, señores, escuchando una sugerencia musical de nuestro querido amigo Luisito Ángel, que nos va sintonizando desde Lima, Perú. De nuestros queridos amigos de Aguamarina. Este igual es un clásico y buenísimo, ¿no? De Aguamarina, señores. Permítanos irnos a la pausita. Al retorno tenemos la última tanda de los signos. Y obviamente continuamos con excelente música.

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0: Estamos en el último bloque, señores. Último bloque. Así es.
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0: Oye, que me encanta a mí esta canción. Qué buena canción, señores. Qué bonito es.
2: Qué bonito.
0: Qué bonito. Qué bonito es el lunes. Qué bonito es que ustedes estén en sintonía de la radio, señores.
2: Nicole Sinchi.
1: Qué candela.
0: Esto es Prende la Tarde. Nos quedamos este último bloquecito más. 14 horas con 36 minutos.

Y en esta ocasión escuchando este mix, qué bonito, con Son del Duque junto a Kate Candela, en una versión 2026 que nos queda bastante bonita.

0: bonito, ¿no? Y que la verdad es de que se escucha muy bueno. Saludos, saludos a todos nuestros amigos que se van conectando de a poquito aquí en el TikTok.
1: ¡Qué bonito! ¿Dónde estás?
0: A seguirle dando la buena sugerencia para que ustedes vayan a servirse en la tardecita después de, obviamente,
2: todo es bonito.
0: Después del trabajo, en la oficina, en la casa, a ir a comprar pancito. 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A ver, ¿qué dice? Miradas del ciudadano. ¿Eres comunicador social o empírico, Amelis? Te comento de que soy comunicador social, querido. A ver, ¿qué nos decían? Miradas del ciudadano. Soy, pues, comunicador, querido amigo. Ese pero mirada ciudadano, ¿eh? Medio que conocido, ¿eh? ¿Por qué la pregunta, querido amigo, ¿eh? 14 con 39 minutos, señores.

Tenemos que irnos a la última partecita, al último bloquecito, señores, de los signos zodiacales. Y los últimos son exactamente Sagitario, Capricornio. A ver. Capricornio, Acuario y Piscis, ¿eh? Ay, saludos para Maye. Maye en Tarija, ¿eh? Saludos. Para Wilson también, un saludito muy especial. A ver, vámonos con estos signos. ¿Qué es lo que dice mi signo? A ver, Capricornio. El esfuerzo de las últimas semanas empiezan a mostrar resultados. En el amor, dedica tu tiempo de calidad a quien siempre está contigo. En el trabajo, una persona podría reconocer tu compromiso. El consejo de prenda de la tarde para nuestros amigos de Capricornio: celebra también los pequeños avances. Exacto, eso es muy bueno, gracias. Para nuestros amigos de Acuario, esta semana será ideal para retomar un proyecto que habías dejado de lado. En el amor, no escondas lo que sientes por miedo a la respuesta. En el tema económico, a nuestros amigos de Acuario, el dinero comprará opciones antes de comprar. ¿Ok? Y a la vez también el consejo de Prende la Tarde para nuestros amigos de Acuario: las buenas ideas necesitan acción para crecer. Y el último signo, señores, el último signo, Piscis. ¿Qué dice Piscis? Hoy tendrás facilidad para comprender a los demás, pero no olvides escucharte también a ti. En el amor, una charla tranquila resolverá más que una discusión. En lo económico, mantén el enfoque en tus metas y evita distraerte con promesas fáciles. El consejo de Prende la Tarde para Piscis: confía en tu intuición, pero acompáñala con buenas decisiones. Ahí, señores, los signos zodiacales de Prende la Tarde, para que ustedes estén muy bien al tanto de qué es lo que se viene en esta semana, ¿ok, chicos?

momento, señores, de continuar con la excelente música. Momento de continuar con la excelente música que nosotros les tenemos preparado aquí en el programa. Y se tiene que venir así, con este sonido, con este ritmo que pega bastante bien. Y yo sé que a ti te gusta. ¡Vámonos con esto! De los chicos de la vía, ¿pero con quién? ¡Con Código Fer! ¡Sube a mi ritmo! ¡Con Fer Rivero, señores! 14:42, tú estás en Prende la Tarde.

0: ¿Qué tal, che? Para animarnos bastante, ¿no?
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0: Excelente ritmo lo que nos trae nuestros queridos amigos de los chicos de la

Le mandamos saludos especiales a todos nuestros queridos amigos que se van uniendo, que nos van siguiendo en el TikTok. En especial a nuestro querido amigo Alberto Molina. Tiene un pedido especial en la música. Así es. Excelente, señores, excelente. Nuestros queridos amigos de los chicos de la vía junto a Código Fer. Pero en este caso vamos a escuchar algo que también nos pedía nuestro querido amigo Albertito Molina. Ahí está, querido Albertito, para ti. En los últimos minutos del programa, La Bamba, esta canción que dice Vida.

0: está el buen recuerdito, señores.
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0: Que nos pedía ahí nuestro querido amigo Orlandito, ¿no? Alberto Molina. Gracias, gracias, señores. Ya nos vamos despidiendo. Muchísimas gracias. 14:52. 14:52, señores. Llegamos al final del programa. Mañana nos encontramos a las 12 del mediodía, como siempre, con excelente música, con muy buena compañía. Y lo más importante, la mejor onda que nosotros te queremos regalar día a día, ¿ok? Este es el programa Prende la Tarde por Radio Caja 98.5. Mi nombre es Fabricio Escobar, señores, deseándoles que tengan una muy bonita tarde. Simplemente me voy diciéndoles gracias. Totales, chao.

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Lunes de chocolate, alguien diría por ahí. Lunes de chocolate, comenzamos con estilo propio. Buenas tardes, ¿qué tal, amigos? Otra semana. Estamos a medio mes. La mitad del mes de julio. En algunos días celebramos la revolución de julio, no la fundación, por si acaso. Hay canales de televisión que se fueron hasta Laja para celebrar el 16 de julio. Sí tiene que ver porque es La Paz, pero las fechas no coinciden. Laja, fundación, revolución, 16 de julio. No hay que confundir, por favor. Saludos a todos, comenzamos con estilo propio.

0: 3:25. Vamos a una pequeña pausa. Nuestra pequeña pausa y enseguida volvemos. Enseguida estamos con Estilo Propio por Can FM en 98.5.
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3 de la tarde, 55 minutos en todo el país. 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Estamos en el centro del dial, ahí donde trabajas, donde estás laburando. Ahí estamos nosotros con las ondas electromagnéticas que llegan hasta tu radio receptor. El tema de la salud está terrible, terrible, terrible. Continúan las colas desde las primeras horas de la mañana. Hace frío, los enfermos van a los hospitales. Continúan con las largas y eternas filas para adquirir una ficha. Es terrible lo que se sufre en Bolivia. Es terrible. Sobre el tema salud, terrible Bolivia. Para el día de hoy estaba planificado un paro de 24 horas por la falta de remuneración, sueldo del mes de junio. Pero se arregló esta noche, o se arregló la pasada noche, y no hubo paro. Pero donde sí hubo paro es en Santa Cruz de la Sierra. Hasta este mediodía no recibieron su sueldo los médicos de Santa Cruz. Y bueno, como se habían comprometido, las autoridades no cumplieron. Entonces anuncian un paro mañana de 24 horas. Y si no les pagan el mes de junio, ampliarán a 48, 72, etcétera, hasta llegar al paro indefinido. ¿Qué les parece? ¿Qué les parece? La pregunta, la duda, ¿sabes?, queda en el aire. Estamos en un estado de excepción. ¿Se puede hacer paros, huelgas? ¿Los médicos también? Tres de la tarde, 37 minutos. Bueno, eso es algo de lo que te voy contando a lo largo de la tarde. 3:37 minutos. Seguimos acompañándote con muy buena música aquí con estilo propio.

Seguimos acompañándolos, 3 de la tarde, 44 minutos en todo el país. 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Fugó de la cárcel y fue recapturado en un matrimonio en el departamento de Potosí. La policía de Potosí ha logrado la recaptura de un sujeto condenado a 20 años de cárcel por el delito de violación, pero que se encontraba libre tras haber escapado de la cárcel de Uyuni. ¿Qué tal? ¿Qué cositas pasan en Bolivia, no? El hombre había fugado el 12 de enero de este año en el centro de readaptación de Uyuni, donde cumplía condena por violación a menor de edad, informó así el comandante departamental Rigoberto Sánchez. ¿Qué dice el informe? Sin embargo, se realizó un trabajo de inteligencia y se encontró al hombre en horas de la madrugada en un salón de fiestas en la ciudad de Potosí, donde festejaba contento y feliz un matrimonio. ¿Qué tal? ¿Qué tal? Tras su recaptura, el hombre fue llevado al centro de readaptación de Candumarca a la espera de que personal de seguridad lo traslade de nuevo a Uyuni a completar su condena. ¿Y será que lo van a llevar al mismo lugar de donde se fugó? No, solo faltaría eso, ¿no? Solo faltaría eso. Eso solamente ocurre en Made in Bolivia.

0: 3 de la tarde, 46 minutos, con estilo propio por KAN FM en 98.5.
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Vamos a nuestra segunda pausa. Las reediciones, esas canciones muy bonitas, reeditadas desde algunos meses atrás. Ahí estaba el grupo Play, Llórame. Llora, me llamas y luego charlamos.

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tal esa joyita de hace muchísimos años, Verónica Castro? ¿Recuerdan a Verónica Castro? Junto a AB Quintanilla. Me haces falta, amor. Canción de hace muchísimos años, ¿no? Verónica Castro brilló, recordemos, a ver, esa novela famosa, Los ricos también lloran. ¿Se acuerdan o no se acuerdan? Creo que no. Algunos.

y el Mundial entra en su fase final. Prácticamente el Mundial estuvo en la sopa, en el desayuno, en la cena, antes de dormir. Bueno, todos hablaban del Mundial. Algunos criticaban por el favoritismo, según dicen, de Argentina. Algunos criticaban el Mundial, la organización. Decían que todo está ya calculadito, preparado. Bueno, otros respetan los resultados. Algunos dirán, hay que saber perder, ¿no? Y otros no saben perder, lastimosamente. Y es lo que ocurre generalmente cuando queremos que gane como sea nuestro equipo. Es lo que ha sucedido en las últimas horas y es lo que ha pasado en las últimas horas en los partidos. Bueno, es cuestión de suerte, dicen otros. Es cuestión de suerte y lo que suceda, pues ahí se va a quedar, ¿no? Ahí se va a quedar. 4:17 p.m. Y esos son los que sí saben perder, los que sí encuentran la manera de ver cómo su equipo pierde o gana, pues. Ahí está el clic del asunto. No todo es ganar, tampoco todo es perder. Entramos en la recta final del Mundial y prácticamente algunos equipos ya se perfilan. El caso de Francia, España también se perfila, Argentina también está muy cerca.

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0: Ahí estaba la magia de la música con la mafia. Sí, señor. La mafia, Un Millón de Rosas, un bonito clásico a esta hora de la tarde. ¿Qué horas son, señor? 4:40 p.m. Seguimos con muy buena música.
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0: 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Bajarán las temperaturas, por favor tengan mucho cuidado. Las condiciones van a ser extremas estos próximos días. Va a continuar golpeando con fuerza las bajas temperaturas, no solamente en La Paz, sino en todo el país. Este va a ser uno de los crudos inviernos. Y por eso las autoridades y todos los medios de comunicación también, te reiteramos, el panorama climático del país no es de los mejores. Están previniendo, están hablando los medios y las autoridades acerca de las infecciones respiratorias, las famosas IRAS. Esta situación se mantiene en alerta porque la mayoría de la gente obviamente no se va a abrigar y van a contraer un resfrío, una tos, una neumonía que muchas veces se complica, ¿no? Y no aparecer luego en el hospital en terapia intensiva. Cuídense, por favor. Y lo triste de nosotros, de este panorama, es que suben a los micros, a los minibuses, y no llevan el famoso barbijo. No llevan el barbijo, y esto hace que el contagio pueda volverse mayúsculo. Así es que llévense, si están resfriaditos un poco, están con tratamiento, llévense un tapaboquitas. Y listo, no contagiemos a todo el mundo, ¿no? Bueno, pero no es cultura, tiene que ser cultura eso. Estornudan sin cubrirse ni portar mascarillas y esto va a ocasionar problemas. Tengan mucho cuidado, por favor, si están resfriaditos. Si no, quedarse en casa, pedir permiso en el trabajo, ir al médico y tratar de mejorar lo más pronto posible. Las autoridades están alarmados porque se está incrementando lentamente. La gente no hace caso, eso es lo triste. Abríguense, por favor, refuercen esas vitaminas, refuercen el cuerpo con vitamina C, zinc. Y así mejoramos todos. Los pronósticos apuntan a que este frío va a continuar y luego del mes de julio va a empezar a ceder paulatinamente, va a mejorar la temperatura. Agosto, septiembre, ingresa ya un periodo de transición estacional, la primavera y el invierno se van a encontrar y luego vamos a tener mejor temperatura y bueno, ya cambiaremos a otra estación. 4:43 p.m. Seguimos.

4:53 en todo el país. Cana FM 98.5 en el centro del dial. Esa es tu estación todas las tardes, con música alegre, con música para saltar, bailar y sentirte muy bien donde quiera que estés, trabajando, laburando por ahí. Estamos ahí en 98.5. Nos vamos, cerramos este sector en la tarde de Cana FM. Enseguida ya se viene el Pepe. Pepito Grillo estará con la última parada, con algo más de información, más fuerte. Música, entretenimiento, charla, conversación, entrevista, todo. Todos los géneros informativos ahí. Nosotros mañana volvemos, en el mes de julio. Recuerdo que...

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queridos, qué gusto estar comenzando una nueva semana, por supuesto, en sintonía de ustedes, ustedes en sintonía nuestra, en realidad, a través de la 98.5 en frecuencia modulada, somos Radio Cana.

Desde los estudios centrales en la ciudad de La Paz, en la zona de Sopocachi y San Pedro. Estamos más en San Pedro que Sopocachi. Les doy la más cordial bienvenida. Buenas tardes a la última parada. Hasta las 6 de la tarde con 55 minutos tendremos información, amenidad, entretenimiento y lo último que acontece en Bolivia y en el mundo. ¿Qué tal pasó su fin de semana? ¿Qué hizo usted, señor, señora? ¿Fue a la mini verbena? ¿Salió a la noche, a la larga noche de museos? ¿Participó de actividades? Y bueno, algunos dicen, no, como que no nos gusta que vuelva la semana o que empecemos como lunes. Pero bueno, es lunes, estamos terminando el lunes y le invitamos a que usted tenga la mejor actitud.

Estamos en la semana de los paseños, de los chucutas pico verdes. Tendremos varias actividades, por supuesto, durante estos días. Y algunos que siguen hablando de la verbena. Yo tengo una duda, ¿las divinas que estarán en la verbena son estas divinas? Divinas, verdaderas, divas, lo mejor que hay. Somos las divinas, chicas explosivas. Somos... No, me dicen que no. Ay, no son estas divinas. Entonces, ¿qué divinas son estas?

0: me dicen que tampoco son ellas. Pero bueno, señores y señoras, bienvenidos a nombre de todo el equipo. Les digo bienvenidos, señor, señora, qué gusto. Ahí está tomando su tecito. Qué rico se preparó el cafecito en esta tarde. Disfrute, por supuesto. A nombre de todo el equipo le doy la más cordial bienvenida. A nombre de nuestro señor productor, a nombre de nuestro coordinador, y a nombre de todo el personal que hace posible de que estemos todas las tardes con ustedes. Hola, Andrea Lee, ¿cómo estás?
1: Amigos, buenas tardes. Qué lindo iniciar con buena energía. Pues una semana, pero no es una semana más, porque estamos a solo dos días de conmemorar el aniversario de la ciudad de La Paz. Ya los preparativos iniciaron esta semanita. Mañana tendremos un desfile de carros alegóricos tremendo, desfiles cívicos, ¿no? Escolares. Pero usted también está, me imagino, emocionado y contento de poder conmemorar así el aniversario de la ciudad de La Paz. Lo que nos hace chucutas, paseños, picoverdes, chucutas de corazón.
0: 5 de la tarde, 7 minutos en todo el país. Permítame mandar un saludo a Marcelo Rodríguez, que hoy está de cumpleañitos. Un saludo al Chelito, que está de cumpleaños. Hoy es día del contador, me dicen, ¿no? Día del contador. A ver, vamos a revisar. Hoy día del contador, auditor y economista. Entonces, a todos los contadores, a todos los auditores y a todos los economistas, buenas tardes y feliz día. La Paz, 12 grados centígrados, la precipitación es del 0% para esta jornada, los vientos a 5 kilómetros por hora, la humedad es del 26% en la urbe paseña, en La Hollada, en la ciudad que está de aniversario, el Alto también 12 grados centígrados, la mínima fue de menos 13 al iniciar esta jornada, la precipitación del 0%, vientos a 5 kilómetros por hora, la humedad del 22%, y más adelante les estaremos dando el dato extendido para los próximos días. ¡Que viva La Paz! ¡Que viva los chucutas pico verdes! Iniciamos de esta manera.

0: 10:08, iniciamos con este sector informativo. Noticias que no son tan agradables, pero bueno, este fin de semana se registró así un hecho de tránsito en la ruta a Uyuni. Denunciaron que el protagonista presuntamente se encontraba en estado de ebriedad. Según la noche de este domingo, se reportó un hecho de tránsito al ingreso de Uyuni en Potosí. Según algunos conductores de turismo, el protagonista sería un chofer particular que se encontraba en presunto estado de ebriedad. Reportando así, el vehículo, como estamos compartiendo las imágenes, impactó con otro vehículo en la carretera. Se pudo observar los daños materiales de consideración. Hasta el momento, pues, se aguarda el reporte oficial de la policía. Hechos de tránsito, en específicamente en la carretera a Uyuni.
1: Panorama Nacional de la Información. Usted en las últimas elecciones nos ha pasado a todos que hemos llegado hasta nuestra mesa de votación y hemos visto una fotografía que databa incluso del año 2009. Son las fotos del padrón electoral en territorio nacional. Desde el Tribunal Supremo Electoral han informado que esta fotografía dirá adiós a todos los documentos, por lo menos a los futuros documentos que va a emitir las autoridades del órgano electoral plurinacional. Habrá un nuevo padrón electoral, un nuevo padrón biométrico y las fotografías serán actualizadas. Ya no vamos a aparecer como recién reos salidos de San Pedro o de Palmasol.
2: Teníamos ese padrón desde 2009. Una de las quejas era actualizar este tema. Lo vamos a hacer ahora. Y tenemos que empadronar casi 400.000 ciudadanos en el exterior. Bien, entonces es importante que nosotros realicemos esa actividad. Es un cronograma que vamos a llevar adelante con acuerdos con gobiernos departamentales, gobiernos municipales, unidades educativas. Es un gran trabajo, ¿no? ¿Qué vamos a hacer? En las características del padrón. Obviamente no es tener las mismas características, queremos mejorar la calidad de seguridad. Ya no queremos que solo sea la biometría dactilar, sino que también sea la biometría facial. Vamos a avanzar en eso y, como le digo, hemos empezado ya las negociaciones con organismos internacionales para captar esos recursos. Se necesita un buen presupuesto, sabemos que lo que no queremos es generar ese gasto a TGN con recursos del Estado, sino que organismos internacionales nos apoyen en este desarrollo de esta actividad.
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1: Recuerde lo que sucedía, o recuerda usted lo que sucedía el 26 de junio del año 2024, cuando el general golpista Zúñiga ingresaba con una tanquita hasta la Plaza Murillo. En este día, donde una intentona golpista quiso derrocar al gobierno constitucional del expresidente Luis Arce Catacora. En la multiplataforma de La Última Parada estamos compartiendo imágenes de ese día en el que los militares irrumpieron la tranquilidad del kilómetro cero y con una tanqueta dañaron la puerta principal del Palacio Quemado. Posteriormente, el expresidente Arce era confrontado por el general golpista Zúñiga, en el que el general decía que va a darle la reestructuración al Estado boliviano. El presidente de ese entonces, Luis Arce Catacora, solicitaba de que ordene de inmediato a los militares a retornar a sus recintos militares acantonados en el departamento de La Paz. Al parecer, momentos de tensión o momentos críticos fueron suspendidos, ya que la idea del golpista no fue llevado a cabo adelante, entendiendo que, claro, los militares no llegaron a tiempo en algunos lugares. El exministro Castillo golpeaba la tanqueta y le solicitaba y le ordenaba en realidad a Zúñiga a descender del vehículo militar. Y minutos después, obviamente, se cambiaba el alto mando militar y la normalidad retornaba. Pero en el momento de la aprehensión de Zúñiga a la salida del Estado Mayor, aseguraba que todo ya había sido planificado por el gobierno gobierno de Arce, asegurando de que buscaban darle una mejor popularidad al gobierno, que tenía menos del 10% de popularidad en el cierre de su gestión. Mientras tanto, el excomandante del ejército, Juan José Zúñiga, asistió este lunes en el Tribunal de Justicia de La Paz a la audiencia de inicio del juicio oral por los acontecimientos y la sonada militar del 26 de junio del año 2024. Zúñiga fue trasladado al penal del Abra en Cochabamba de la ciudad de La Paz. Temporalmente fue encerrado en una celda de la Fuerza Especial de Lucha contra el Crimen. Luego fue llevado al Tribunal de Justicia. En un nuevo contacto con periodistas, aseguró que esta detención es de manera injusta. Gracias por haberme apoyado durante todos estos años. En serio, en este encierro injusto. Cuando no has hecho nada, lo demuestras con orgullo. Estas manillas son un símbolo del abuso, símbolo de la injusticia, símbolo del poder político que abusa de muchas personas. Así como yo, hay cientos de presos por todo el país injustamente encarcelados, afirmó el general golpista Zúñiga. Eduardo León, abogado de Zúñiga, espera que el juicio se desarrolle de manera transparente, incluso en la presentación con la prensa, con presencia de la prensa, está solicitando. Hasta el mediodía, el general Zúñiga estuvo en instancias del Palacio de Justicia acá en La Paz, donde ingresó en un cuarto intermedio. Zúñiga en primera instancia declaró qué sucedió ese día y las declaraciones aparentemente no están cambiando bajo la lógica del general golpista, que asegura que él solo recibió órdenes. Claro, órdenes de quién, algunos dicen que estaba la ministra de ese entonces de la presidencia, Marianela Prada, el mismo presidente, el ministro de la defensa boliviana y otros ministros cercanos al gobierno de Luis Arce Catacora, que en ese entonces obviamente recibía el respaldo internacional por parte de países de la región principalmente, e incluso Estados Unidos se pronunciaba y aseguraba que está siguiendo los hechos de Bolivia muy de cerca y que le han preocupado, claro está, la situación de una sonada golpista por militares en Bolivia. Pero ¿cómo comienza esta historia? Días antes del 26 de junio, el general Zúñiga tenía un contacto con un medio de comunicación nacional, con el programa Que No Me Pierda de la red RTP, donde aseguraba que los militares harán todo lo posible y lo imposible para que Evo Morales no llegue al poder, asegurando que ya es inconstitucional. Horas después, aparentemente, el presidente Arce de ese entonces ya habría decidido cesar de sus funciones a la máxima autoridad del ejército de nuestro país, algo que aparentemente fue negado por Zúñiga e intentó tomar el poder y liberar en primera instancia a los presos políticos que él ha denominado, como a Jeanine Áñez, expresidente de Bolivia, a Luis Fernando Camacho, gobernador de Santa Cruz de ese entonces, que estaba detenido en Chonchocoro. Lo cierto es que en este primer día del juicio oral no se presentó ninguna víctima. La primera víctima sería el expresidente Arce, que está recluido en San Pedro por otra acusación. Una acusación cuando él era ministro de la economía de nuestro país. Esperemos que durante el inicio del juicio oral se pueda conocer más detalles de qué sucedió y quiénes son los responsables. Si fue una intentona golpista, una sonada golpista, o fue un autogolpe muy bien planificado para subir la popularidad de Luis Arce Catacora.
3: El alto.
0: Que llamó bastante la atención en los últimos días y mantuvo todavía en la incertidumbre algunos sectores y específicamente en la ciudad del Alto. ¿Habrá o no verbena? Pues sí, así lo anunció el alcalde de la ciudad del Alto, hoy Elise Roca, mencionando que la ciudad más joven de Bolivia se suma a los diferentes actos protocolares en conmemoración a los 217 años de gesta libertaria de La Paz. Pero usted se pregunta, ¿qué actividades se van a realizar? ¿Cuál será el cronograma? Escuche bien, porque así lo detalló. El miércoles 15 de julio, a partir de las 7 de la mañana, el mismo alcalde acompañará el inicio de la entrada folclórica en homenaje a la Virgen del Carmen en la zona 16 de julio. para las 12 del mediodía está programada la sesión de honor y el encendido de la tea en el Faro Murillo, en el barrio del mismo nombre. Para esta actividad se esperaba el arribo de un chasqui con una tea desde la localidad de Tiwanaku. A las 17 horas de la misma fecha se convoca a las diferentes organizaciones sociales, instituciones públicas, al regimiento también Ingavi y Fuerzas Aérea Boliviana y de la Policía a una concentración a la altura de la piscina municipal en la avenida Cívica para así iniciar el conocido desfile de teas. Luego de esas actividades, al llegar las 20 horas, está programado el inicio de la verbena en la Plaza Obelisco de la Urbe Alteña, con la participación de al menos 15 grupos musicales. El alcalde de la Ciudad del Alto invitó a la ciudadanía a poder participar de estas actividades, pero específicamente evitar el consumo de bebidas alcohólicas. Asimismo, mencionó que la verbena desplegará 200 a 300 efectivos policiales con el propósito de, después de los más 50 días de bloqueos, pues se pretende reactivar la economía en la Ciudad del Alto. Un movimiento económico de al menos 700 millones de bolivianos. Y el jueves 16 de julio, pues el Departamento de La Paz celebra 217 años de su gesta libertaria. Entonces, así lo confirmó el alcalde Elicer Roca, se estarán uniendo a estos actos protocolares, actividades en conmemoración de la gesta libertaria de La Paz.

0: Estamos en la fecha, en fechas muy importantes para nosotros, los paseños y no paseños. Por supuesto, este 16 de julio se cumplen 217 años de la revolución y la frase célebre de Don Pedro Domingo Murillo, que estatua de la libertad que dejó encendida, no se apague nunca más. Bolivia ha cumplido el año pasado 200 años de libertad, claro, después de un proceso de independencia continuo, de derramamiento de sangre, sin lugar a duda, pero lo cierto es que nos han dejado nuestros padres de la patria una ciudad, un país libre, en algún momento con una salida soberana al Océano Pacífico. Hay varias actividades en estos días. Hoy ha comenzado el desfile, los desfiles cívicos. Por ejemplo, ha sido el turno de la zona sur, que a eso de las 4:30 ha culminado el macrodistrito sur. Mañana habrá otros desfiles, tome muy bien en cuenta esto. Luego habrá el desfile con los carros alegóricos y el desfile de Teas, que es la actividad organizada por la gobernación, será después, obviamente, de la promulgación de la Junta Tuitiva, del acta de la Junta Tuitiva, en la casa de Pedro Domingo Murillo, y después este desfile cívico. Ya se ha confirmado que el presidente Rodrigo Paz participará de todas estas actividades como la primera autoridad de nuestro país. En esta semana nosotros nos vestimos más aún del rojo punzón y del verde esperanza, como lo hacíamos en el inicio de este mes, pero obviamente ya Andrea con el característico rojo punzón, el verde y nuestras escarapelas y parte de la decoración del programa que hace alusión al 16 de julio.
1: Que no puede faltar, ¿no? Incluso diferentes negocios pude observar, tiendas en el centro paseño, pues ya tienen la escarapela y la bandera, que tú lo indicabas, el rojo punzón y el verde esperanza. Al menos yo rescato en esta gestión 2026, más allá de conmemorar la gesta libertaria de la paz, Pepe, amigos, pues debemos saber varios días en los cuales la sede de gobierno tuvo diferentes días de gran dificultad. Hoy conmemora, pues, no solo la historia, ¿no?, sino también los avances que tiene la ciudad, y tenemos que seguir en ese camino, tener y lograr avances significativos como paseños y como bolivianos. Al menos pude notar entre conversación con la gente, ¿no?, que me decía, estamos ansiosos, pero también preocupados por conmemorar estos 217 años. La reactivación económica es importante, fundamental para todos, en efecto, pero emocionados porque al menos estas celebraciones nos puede reunir otra vez como bolivianos, como paseños. Y me decían, yo sí estoy esperando para la verbena. ¿Por qué? Porque nos va a unir como paseños.
0: Así es.
1: Y también muestra mucho la caracterización de que nosotros podemos seguir adelante.
0: Y algunos que no somos paseños, pero nos sentimos de esta ciudad, les agradecemos a los que nos han recibido con las puertas abiertas. Los brazos de los paseños y del boliviano en general es muy amable, acompaña, te recibe de la mejor manera, y me siento, por supuesto, adoptado por ustedes y de fiesta, por supuesto, esta semana. A ver, hoy queremos que la gente tenga una dinámica. En instante vamos a dar el número de WhatsApp. A ver, ¿alguna jerga paseña que tú uses todos los días o el cotidiano vivir?
1: Desde el colegio, el típico ya, que es en todo lado, en el minibús, en el mercado, en tu casa, ya.
0: Las caseritas nos dicen aicito. Sí. ¿Dónde queda eso? Aicito. Aicito o aquicito. Aicito no sabes si es una cuadra, si son 20 cuadras, si son 100 kilómetros, pero acá le decimos aicito.
1: Sí, algo que, a ver, también me hiciste recuerdo, voy a subir arriba.
0: Voy a subir arriba o voy a bajar abajo, sí, o estoy yes. También sí, es parte de este día. Le invitamos a que usted nos escriba a nuestras redes sociales. Estamos en vivo y directo a través de todas las plataformas digitales, o escríbanos a la señal o al número de WhatsApp que en instantes les voy a dar para esta jornada. Pero también hay que recordar a personajes de la Revolución de Julio. No solo es Pedro Domingo Murillo, también está Juan Antonio Figueroa, Basilio Catacora, Buenaventura Bueno, Melchor Jiménez, Mariano Graneros, Manuel Victoria García Lanza, Gregorio García, Apolinar Jaén, Juan Bautista Zagárnaga y Pedro Indaburo. Pausa y que estamos de retorno. Ingresa a comentar nosotros qué te hace paseño en este 16 de julio.

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1: Octavia en la programación de la radio, pero podemos escuchar también otros grupos paseños, ¿no? ¿Semilla paseño o Escochalo?
2: Si no me equivoco, creo que algunos de sus integrantes no son netamente paseños, ¿no? Okay. Son de Cochabamba, de
1: diferentes departamentos. Pero sí podemos escuchar a otros grupos, ¿no?
2: Sí, por ejemplo...
1: Para darle variedad al programita.
2: Que me encanta, ¿sí se podría?
1: Claro.
2: Bonanza.
1: No, pero tenemos hoy estreno de Bonanza.
2: Ah,
1: nos llegó en exclusiva, la nueva canción de Bonanza, que si tú la buscas no hay ninguna plataforma digital, no han subido todavía sus redes, nos mandaron en exclusiva, los chicos están en Estados Unidos en una gira, un grupo boliviano, chuquisaqueño, pero que también le cantan a La Paz, le cantan a Oruro, porque eso es lo bonito de la hermandad en Bolivia, no es solo el aniversario de La Paz, es el aniversario de la sede de gobierno de Bolivia.
2: Además de poder disfrutar de diferentes géneros de música, ¿no? Porque hay para todo gusto, desde folclore, rock, un poco de acústico, hay diferentes géneros que también enriquecen esto, incluso creo que muchos estaban esperando esto en la verbena, ¿no?
1: Claro, incluso en la forma en la que nos movemos en La Paz, en las noches paseñas, a ver, tú vas a Miraflores y ya hay un estilo de música, sí. y es muy representativo de la zona, te vas a la zona de Sopocachi, que me parece una zona muy bonita, turística para salir con los amigos, te vas a la zona sur, es otro ya movimiento, estás por la zona del Tejar, por el cementerio, por el lugar de los locales que alquilan para las ceremonias, y es otro estilo de música. Siempre hay un estilo variado en La Paz. Subes al Alto, hay otro estilo de música, y eso es lo que nos hermana.
2: Desde el mismo ambiente, la misma música, incluso la gastronomía, ¿no? A muchas personas, incluso a los paseños, les encanta comer en los agachaditos.
1: Claro, ¿quién no ha comido? ¿Vos has comido agachadito?
2: Claro que sí, claro. Me encanta servirme mi falso conejo, mi sactita.
1: Bueno, acá se llama bistec, ¿no? Le llaman así al falso.
2: Pero yo lo conocí falso conejo, te diré.
1: Ah, ok.
2: Me encanta mucho, desde la mañana, no solo los paseños, sino creo que los bolivianos, ¿no? Estamos acostumbrados a comer tempranito, incluso en la noche sigue el movimiento comercial en la zona de Buenos Aires.
1: Sí, a ver, le reiteramos la dinámica del día de hoy para que se conecte con nosotros en las redes sociales. ¿Cuál es la dinámica?
2: Lo vamos a leer. La preguntita que le queremos hacer hoy y que también nos pueda escribir en las redes sociales es: siendo paseño, ¿usted cómo se define en una sola palabra?
1: Interesante, ¿no? Interesante. A ver, reiteramos la pregunta.
2: ¿Cómo, en siendo caso del paseño, usted cómo se define en una sola palabra? ¿Cómo se define como paseño?
1: Muy bien.
2: En una sola palabra.
1: Sorocchi.
2: Sí, ¿no?
1: Sí. Yo cuando llegué me dio un poquito de sorocchi.
2: ¿Lo sintió?
1: Sí, pero ahora soy raro porque voy a Sucre.

0: Creo que Mateo es el más camote.
1: ¿Estás camote, Mateo?
0: Creo que Mateo es el más camote.
1: A ver, ahorita nos va a decir. Está trabajando.
0: Está concentrado. Pero, aparte de esto, ¿a qué número nos podemos contactar, Andy?
1: Por favor, le recordamos que usted nos puede contactar al 762-83-678. Reiteramos, 762-83-678. Coméntenos, incluso en las redes sociales, vamos a estar leyendo sus mensajitos. ¿Con qué palabra? Una palabrita que se defina o que lo haga sentir paseño.
0: Manguero. Aquí se escuchan, aquí se dice mucho, ¿no?
1: Sí, manguero. Sí. Por ejemplo, a ver una situación, aquel amigo que va a la fiesta con los demás, pero bueno, no quiere poner pues para el traguito. No,
0: ¿no? Quiere, no quiere amollar. ¿Se dice aquí amollar? ¿O solo es en Sucre?
1: No.
0: Creo que es en Sucre, amollar. En Sucre, sí. Porque en Santa Cruz es vaquita.
1: Ah, sí, hacemos vaquita cuando recolectamos, claro, hay el dinerito, que hacer vaquita, el money para comprar algo, ¿no?
0: Sí.
1: Sí, sí.
0: Y parte de la cultura y de ser paseño, por supuesto, son nuestros cantantes. Le presentamos a El Papirri en la programación de la radio con sus tradicionales metafísicas, las que tú nos hacías recuerdo. El de voy a subir arriba.
1: Voy a bajar abajo.
0: Bajo en la esquinita, maestrito. Tan caro tu helado casera.
1: Yapame, ¿no? Una yapita.
0: Yapame.
1: Una yapita.
0: ¿Quieres recordar las metafísicas,
1: claro,
0: del Papirri?
1: Sí.
0: Escuchamos las metafísicas del Papirri aquí en la programación de la radio, en La Última Parada y Radio Cana, la 98.5 en frecuencia modulada, en vivo y directo desde la sede de gobierno.

0: hecho de forma informal.
1: Esta es la cultura de los paseños, de las paseñas, y es un dialecto muy popular y que hasta los de la zona sur, hasta las personas que tienen un poquito más de recursos económicos, alguna vez lo han dicho o lo han escuchado. Como lo que dije, lo han dicho, lo han escuchado. Sí, es nuestra identidad. No, han hablado en alguna oportunidad de esta manera. Le recordamos a usted que puede participar con nosotros a través de las redes sociales. Y siendo paseño, usted, ¿cómo se identifica en una sola palabra? La línea de WhatsApp completamente habilitada, el 7628-3678. 7628-3678.

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2: La entrevista. 20 minutos y llegamos a las 6 de la tarde en todo el territorio boliviano. Me acompaña a través de la señal satelital Andrés Gutiérrez Dávalos. Él es el responsable de gestión y relaciones industriales de la Universidad Mayor de San Andrés. Y también estoy con Yamil Pantoja Rodríguez, responsable del control robótica y megatrónica, también de la UNSA. La Universidad de La Paz está habilitando estas clases también de robótica. Comienzo con Andrés. Andrés, ¿cómo estás? Buenas tardes. Contanos un poco más sobre el taller de robótica y los cursos que están impulsando en estas vacaciones invernales, en la última semanita.
3: ¿Cómo están? Muy buenas tardes a usted y a todo su público radio oyente. Primero agradecerles la cobertura que nos brindan. Muchísimas gracias por brindarnos este espacio. Y bueno, le comento que nosotros somos del Instituto de Investigaciones Mecánicas y Electromecánicas de la Universidad Mayor de San Andrés. En estas vacaciones de invierno estamos brindando cursos de robótica especializada a niños y jóvenes, desde los 10 años hasta los 18 años de edad, dividido en dos paralelos. ¿Para qué? Para que los niños y adolescentes puedan aprender sobre lo que es robótica, puedan ampliar sus horizontes y, tal vez lo más importante, encontrar la pasión. Tal vez ellos tienen una pasión escondida por la ingeniería dentro de ellos y es el momento preciso en el que puedan desarrollarla acá en nuestra universidad.
2: Muy bien, ahora voy con Yamil Pantoja, que también estoy en la señal satelital. Querido Yamil, contanos, ¿el aprendizaje y el enseñar robótica es relativamente complicado, se puede decir, a grupos mayoritarios, es decir, arriba de 20, 30 personas, porque la robótica se tiene que tener una educación muy personalizada? Por eso, ¿cuántos estudiantes se tendrá por paralelo en esta oportunidad?
4: Así es, exactamente. Es un reto avanzar la robótica cuando es un amplio número de personas. Así que en nuestro programa que estamos ofreciendo, el número máximo de estudiantes por docente va a ser de 2 estudiantes. Entonces la educación va a ser personalizada para cada estudiante y cada uno va a poder desarrollar sus habilidades de la mejor manera posible.
2: Querido Andrés, ¿por qué robótica? ¿Por qué impulsar que los niños entre las edades de 12 años a 15, si no me equivoco, los cursos que tienen, o de 10 años a 15, puedan interiorizarse en este mundo tan impresionante?
3: Porque a esa corta edad uno ya puede tener cierta afinidad, ¿no?, por ciertas cosas. Por ejemplo, si tienen un niño en casa que le encanta desarmar cosas, que le encanta desarmar relojes, no sé, aparatos electrónicos, que le gusta saber el funcionamiento de las cosas, esta es la mejor manera en la que puedan impulsar a su niño o niña para que pueda descubrir esa pasión, ¿no? Porque finalmente de eso se trata la robótica, el entendimiento, el control de las cosas. Como, por ejemplo, acá tengo mi kit robótico, ¿cómo funciona? ¿Cómo giran las ruedas? ¿Cómo puedo programarlo para que este kit, por ejemplo, este kit modelo, lo podemos programar para que detecte espacios o detecte obstáculos y los evite? Entonces, precisamente es por eso, ¿no? El enfoque que tiene principalmente la universidad es inculcar a jóvenes, niños, a que puedan ser parte de este programa de robótica especializada e introductivo a competencias en un futuro.
2: Querido Yamil, entiendo que las clases que ustedes van a iniciar es a partir del 20 de julio. ¿Cómo hacer para que mi hijo o mi hija pueda participar de las clases de robótica? Entendiendo que aún el gobierno no ha decidido la ampliación de una semana más del descanso pedagógico.
4: Exactamente, en ese que en ese turno se está previendo. Estamos esperando, a la espera de la ampliación de la vacación por, debido al invierno, entonces.
3: Y en todo caso, igual están habilitados dos turnos, ¿no? No es excluyente para ni el turno mañana ni el turno tarde. Sabemos que usualmente la vacación siempre se amplía, sobre todo por el intenso frío que estamos atravesando en nuestra ciudad, pero en todo caso, que no se amplíe, que estoy seguro no va a ser el caso, tenemos el paralelo A, que es en la mañana, y el paralelo B en la tarde. Entonces, no es excluyente. Los niños que van al colegio en la mañana podrían asistir en la tarde y viceversa.
2: Muy bien, hagamos nuevamente la invitación a Andrés Yamil para que los papis tomen como una buena participación de los niños en clases de robótica. Porque recordemos que Bolivia, en algunas medallas que nos trae, a veces no es por el deporte, por los deportes se podría decir, sino es que son de Potosí, de Santa Cruz, de Chuquisaca, que han representado muy bien a Bolivia en concursos internacionales. Sino, ¿por qué no decir en un futuro que los chicos que se empiecen a preparar desde esta edad, desde los 10 a los 15 años, dentro de algún par de meses o años podamos decir, La Paz nos trae un título en robótica para los bolivianos?
3: Exactamente, es muy importante que los niños desde temprana edad aprendan a descubrir su pasión, ¿no? Futuramente estoy muy seguro de que los niños que se inscriban van a ser futuros ingenieros, quién sabe, de nuestra universidad, de otras universidades. Y seguramente van a traer premios, como ya lo ha hecho nuestra querida universidad. Jamil, ¿podrías decirnos más sobre el premio que ganamos?
4: Así es, la universidad se ha caracterizado por las competencias que ha ganado, tanto nacional como internacionalmente. Entonces, ¿qué mejor manera que empezar desde lo más básico, construyendo los pequeños robots, que es lo que se va a hacer en el curso, y en un futuro, como ya dijo Andrés, ser un campeón nacional o campeón internacional en robótica y quizá ser un futuro ingeniero?
2: Andrés, me llega un mensaje y primero les felicitan a ustedes por la iniciativa, pero nos tienen dos consultas. ¿Dónde van a ser los cursos? ¿Los horarios de los cursos? ¿Hay algún costo? Y además, ¿algún contacto? Nos acaba de escribir para que está muy interesada en los cursos de robótica para su niño, me dice.
3: Claro que sí. Le comento que los cursos se van a llevar a cabo en el Instituto de Investigaciones Mecánicas y Electromecánicas de la UNSA. Esto queda ubicado en el campus universitario en Cotacota, calle 30. En la zona de Cotacota, calle 30, está ubicado nuestro instituto y acá van a poder aprender, porque acá tenemos a disposición nuestros laboratorios. Si gustan, igual un recorrido por nuestras instalaciones, sobre todo los niños que tienen curiosidad, nosotros siempre estamos predispuestos y abiertos a que puedan conocer más de nosotros. El costo del curso es de 150 bolivianos, ya sea para el paralelo A o para el paralelo B. El paralelo A, que es de nivel básico, dirigido a niños de 10 a 15 años, se va a llevar a cabo en el turno tarde, de 3 de la tarde a 4 y media de la tarde. Y el paralelo B va a ser el nivel intermedio avanzado para edades de 15 a 18 años, que se va a llevar a cabo en el turno mañana, de 10:30 de la mañana a 12 del mediodía. Papá, mamá, si usted me está escuchando, tiene que aprovechar, porque le comento que ya vamos al 50% de los cupos. Solamente tenemos 12 cupos por paralelo, porque como ya les mencionaba acá mi colega Jamil, es personalizada la atención, porque no es que sea complejo, ¿no? Pero se requiere cierto apoyo para que los niños puedan entender de la mejor manera, ¿no? Y siempre garantizando la enseñanza y la educación que caracteriza nuestra querida universidad. Entonces, solamente tenemos 12 cupos por paralelo. Entonces, papá, mamá, si usted me está escuchando, si su hijo desarma cosas en casa, no lo sé, tiene curiosidad por ver cómo funciona el mundo, que eso es la ingeniería, aproveche, estas clases es para su niño.
2: Mande a su niño a las clases, si desarma, dice nuestro querido Andrés, porque si no manda a la clase de robótica, se va a convertir en futuro periodista. Gracias a Andrés.

0: Andrés Gutiérrez Dávalos, él es responsable de gestión y relaciones industrial del Instituto de Investigación Mecánica y Eléctricas de la Universidad San Andrés, y también a Yamil Pantoja Rodríguez, responsable de control, robótica y megatrónica también de esta misma institución. Esperemos que no solo hagan estos cursos por vacaciones o por este lapso, sino también ampliemos a otros niños, a otros adolescentes que deseen aprender más. Gracias Andrés y Yamil por estos minutos.
1: Por favor, una cosita más. Se me fue lo más importante.
0: Lo más breve, por favor.
1: Los interesados, los que tienen más dudas y quieren que de manera más amplia les explique de lo que va este curso, pueden contactarme al siguiente número de WhatsApp: 789-21-585. Repito, 789-21-585. Si usted tiene dudas o consultas, con toda confianza puede escribirme. Yo estoy en este momento con mi celular. Usted
0: muchas gracias. Gracias, Andrés. Gracias. Le agradezco a Andrés por estos minutos. Nosotros seguimos hablando. Hablamos de mundial, hablamos de robótica, pero es momento de hablar de los deportes con el mundial y también el clásico paseño que se ha vivido este fin de semana. El señor y amo de los deportes, don Javier Castellón, a continuación.

0: tengan todos muy buenas tardes. Iniciamos este sector mundialero, este sector de fútbol, para poder hablar en primera instancia lo que se vivió en cuestión de todo este Mundial 2026. Pues nuevamente la UEFA está siendo de las suyas en esta cita mundial, que la única representante de la CONMEBOL que queda es la selección de la Argentina. Una vez más, Europa domina las instancias finales, colocando a tres de sus gigantes, Francia, España e Inglaterra. El único intruso y actual campeón es la Argentina de Messi, que busca el bicampeonato consecutivo. Las llaves, mañana, martes 14, Francia se enfrenta a España en Dallas, mientras que pasado mañana, miércoles 15, Argentina se enfrenta a Inglaterra, un clásico con alta tensión histórica. El elefante en la habitación ha sido las polémicas arbitrales. Para hablar con autoridad sobre este tema, tenemos que mencionar el escándalo de la Argentina versus Suiza en los cuartos de final. El hecho, Suiza quedó eliminada en la prórroga por 3-1 tras jugar con 10 hombres por la expulsión de su delantero en Boló. La polémica ha sido que el árbitro portugués, João Pinheiro, amonestó erróneamente al argentino Leandro Paredes por una falta. A revisar el VAR bajo la nueva regla de identidad errónea que se estrena en este Mundial, se determinó que Mbolo había simulado la falta y es por eso que el VAR retiró la amarilla a Paredes y se la dio a Mbolo. Al ser su segunda amonestación, fue expulsado. El debate es que justamente el director técnico de Suiza, Jaquín, declaró que esta regla destrozó el partido y que no tiene nada que ver con el fútbol. Hay una fuerte narrativa en redes y prensa europea de que las decisiones claves del VAR siempre terminan favoreciendo a la selección de la Argentina, recordando también la polémica contra Egipto en octavos de final. El dato letal para que se pueda mencionar de las 48 selecciones que comentaron el Mundial, todas han tenido al menos una intervención en el VAR. Excepto Argentina, es la única selección limpia de revisiones negativas, lo que enciende en teorías de conspiración de hinchas rivales, incluso de periodismo argentino, que se siente, entre comillas, defraudado por lo que está haciendo la selección argentina con estas polémicas de por medio. La designación polémica en cuestión de estas semifinales ha sido que la FIFA eligió al salvadoreño Iván Barton para pitar este partido. Barton es sumamente controversial por su estilo de pulso firme y por haber estrenado la ley Vinicius en ese torneo, expulsando a Almirón por taparse la boca. Este árbitro va a estar presente en Francia y España, mientras que en la Argentina y Inglaterra la previa está que arde, pues este partido creó un cierto morbo mundial. Fuera de la cancha ya hubo planes de hinchas en Miami y exfutbolistas ingleses, los cuales alentaron el ambiente y han tenido también diferentes problemas. Bueno, ese es el análisis que se tiene para estos partidos de semifinal. Mañana entonces, martes 14, Francia se enfrenta a España en Dallas, mientras que pasado mañana, miércoles 15, Argentina se enfrenta a la Inglaterra.
1: Gracias, querido Javi. Será hasta mañana con el sector deportivo. En segundos nada más, porque ya me tengo que ir a la pausa. Ayer pésimo tu clásico. Me aburrí, me dormí.
0: Parecía gana Panamá, así de aburrido estaba.
1: No, parecía otro partido, pero bueno, el partido de la liga de mi... Creo que ya estoy en la pausa. Bueno, creo que el partido de mi barrio es más interesante. Chao, querido Javi.
0: Nos vemos en la próxima. Chao, chao.
1: Okay.

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1: Vamos con noticias de último momento a esta hora de la jornada.
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1: Lo último en información, la justicia ha determinado ingresar en un cuarto intermedio en la audiencia de inicio del caso denominado intento fallido de golpe de Estado. Han declarado un cuarto intermedio en el juicio por el caso del presunto golpe fallido el 26 de junio. La audiencia del juicio oral se pretende que se reanude el día martes, este martes a las 8 de la mañana con 30 minutos. Es lo último en información.
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4: Retornemos con la última parada. Bien lo indicábamos al iniciar el programa, ya estamos a pocos días de conmemorar la gesta libertaria en nuestra ciudad, pero también hacer hincapié a personajes, personas que hacen historia como paceños. Yo el otro día estuve escuchando una canción que me llamó bastante la atención y decía: es muy emblemático poder hacer referencia tanto a la cultura que tenemos, las calles, la misma ciudad, hasta las jergas paceñas. Pero, decía, me llamó la atención esta canción. Y hoy tengo el grato placer de encontrarme con el compositor. Quiero saludar a Rubén Apaza, joven compositor no vidente. Rubén, bienvenido a La Última Parada. Le saluda Andrea.
5: Muchas gracias por esta oportunidad, por la entrevista, y muy feliz de estar aquí en Radio Cana.
4: Antes hablemos de la composición musical que estamos escuchando de fondo, y me vas a contar cómo surgió esta idea de poder también conmemorar una fecha importante para todos los paceños. ¿Cómo surgió esta carrera a lo que nosotros llamamos composición musical, creatividad a raíz de la música?
5: Pasa que yo soy una persona que está a punto de perder la vista, y hace un tiempo también había atravesado muchas complicaciones bastante delicadas de salud. Entonces yo una vez me hice una pregunta, y le había hecho una pregunta a Dios, diciendo que si no tenía nada, no tenía salud, estaba perdiendo la vista, ¿qué es lo que podía ofrecer a la sociedad? Y ahí es donde llegaron palabras a mi corazón que decía que mientras podía seguir hablando, mientras podía seguir pensando, podía hacer muchas cosas. Y ahí empezó el tema de la composición.
4: Mira, estamos escuchando, y también estamos en streaming para quienes nos siguen en las redes sociales. Estamos escuchando esta composición porque hizo en honor a La Paz dos. Una que hace referencia al clásico paceño, que hace poquito estuvimos con el clásico paceño este fin de semana. Y bueno, ya hablando propiamente de la ciudad de La Paz, ¿le gusta componer, Rubén? ¿Desde qué edad compone música?
5: Pasa que ahorita tengo 38 años. Y ese talento de la composición la descubrí cuando estaba en colegio, en el 2006, hace más de 20 años. Y actualmente no la perfeccioné, porque yo no compongo en papel, tampoco compongo en escritura en braille, simplemente compongo en mi mente.
4: Wow, entonces hay que desarrollar mucho la creatividad para poder componer, porque ya desde lo personal le digo, a veces el hecho de poder escribir una frase lleva un poquito de tiempo. Entonces tener esa agilidad de poder componer y tener esa creatividad es bastante amena, ¿no? Ahora, ¿cómo surgió la inspiración para poder realizarlo netamente al estilo paseño?
5: Pues pasa que la anterior semana ya estaba cerca la Universidad de La Paz. Y yo dije, ¿por qué no hacemos dos canciones? Una homenajeando a nuestra hermosa ciudad de La Paz, y otra dedicada al clásico paceño, para que hasta el momento no he escuchado una canción que hable tanto de los dos equipos en una sola canción.
4: Sí, siempre es Tigre o Bolívar.
5: Exactamente.
4: Stronger, Bolívar.
5: Exactamente. En esta canción me imaginé cómo ambos equipos saltaban, apoyaban a sus equipos, pero también tenía que utilizar palabras neutras para que ambos equipos se identifiquen con la canción, ¿no? Y es por eso que imaginamos el estadio, imaginamos la pelota rodando, imaginamos las personas llenando los estadios, imaginamos como siempre no se pintan de oro y negro, de celeste color del cielo, como dice la canción, pero también como el clásico paseño, no solamente un clásico más, es un clásico con identidad nacional, mi estimada Andrea.
4: Y yo quiero, mire, hacer hincapié a esto. ¿Por qué no hacer reconocible este tipo de composiciones netamente bolivianas, netamente paceñas, para que sean puestas incluso en eventos, actos conmemorativos, incluso hasta a través de la verbena paceña? Rubén está a punto de someterse a una intervención quirúrgica, para lo cual necesita apoyo, no solamente, por el talento, sino también para seguir componiendo. Si nos puede comentar un poquito.
5: Exactamente. He comenzado hace unas 3 semanas una campaña por diferentes medios de comunicación, uno contando mi historia, que necesito irme hasta el exterior, hasta México, porque necesito hacerme estudios muy complejos, como una tomografía de retina, algunos estudios genéticos, porque la enfermedad que tengo se llama retinosis pigmentaria, no es muy conocida y obviamente no es bien complicado esta atención. Es por eso que estoy muy feliz de que me hayan invitado a Radio Cana para poder conocer mi historia, mi talento y más que todo, ¿no?, para poder recibir el apoyo de la población.
4: Si tuviera que definir a la ciudad de La Paz con una sola palabra, ¿con qué palabra lo haría?
5: Valerosa.
4: Valerosa. Los paceños, los bolivianos somos valerosos, pero más que todo rescato que somos talentosos, así como usted, Rubén, que a través de ese talento, solamente con la imaginación de poder imaginar a una ciudad valerosa, a una ciudad fuerte, a una ciudad que ante todo siempre está de pie, ¿no?
5: Exactamente.
4: Por favor, ¿dónde podemos dirigirnos? ¿Algún contacto, tal vez redes sociales, para que podamos apoyar?
5: Estamos ahorita, yo me dedico también a ser creador de contenido. Estamos con una página que se llama Notas que Inspiran, donde se basa de eso, ¿no?, donde cuento mi historia de cómo ha nacido este proyecto Notas que Inspiran, un documental de todo lo que tuve que pasar, y también está acompañado de una bonita composición llamada Jamás Me Rendiré, que no solamente representa mi historia, sino de todas las personas que en algún momento de su vida pensaban que la vida no tenía sentido. Y esa canción representa así, mi hermana Andrea.
4: Sí, y yo rescato esas palabras porque a raíz de una historia que, si me permite también la producción del programa, vamos a tener más tiempo para conocer la historia de Rubén, porque queremos, sí, tener un tiempo preciso para conocer esta historia, hoy homenajeando también a los paceños y jóvenes compositores. Por ejemplo, la canción de La Paz, ¿qué nombre titula?
5: Mi hermosa La Paz.
4: Mi hermosa La Paz. ¿Qué hace hermosa la ciudad de La Paz, Rubén?
5: Su gente.
4: ¿Su gente qué?
5: Su tradición, su cultura. Y sobre todo en nuestro paisaje, como el Yurimán, el encontrar siempre la alegría, el cariño, la solidaridad del paciente, que no se puede olvidar, estimada Andrea.
4: Lo principal, cuando imaginó esta canción, la letra de la canción, ¿qué fue lo primero que vino a su mente de la ciudad de La Paz?
5: Pues la verdad, lo que más me inspiró a hacer esta canción fue de que dije, sí, mi hermosa La Paz es una ciudad que jamás se rinde, siempre se levanta. ¿Por qué no hacer una canción con eso?
4: ¿Verdad que sí? Bien, yo quiero agradecerle, Rubén, por este tiempo, por haber apersonadose hasta nuestra emisora, hasta la última parada específicamente, el programa que, como bien lo decía, reconoce a los paceños, reconoce el talento boliviano y, por supuesto, más que todo, muestra una historia. ¿Le permite? ¿Me permite si podemos presentar esta canción en homenaje a todos los paceños?
5: Claro que sí. Y quisiera, ¿no?, si me permites unos segunditos más, invitar, ¿no?, a todos los autoridades que están escuchando, que puedan hacer tocar esta canción en la verbena paceña, porque ha sido desde lo más profundo de mi corazón para mi hermosa ciudad de La Paz.
4: Y hagamos ese llamado entonces a las autoridades municipales, y por qué no decirlo, autoridades bolivianas, incluso nosotros como paceños, como bolivianos, poder difundir composición, imagínense, netamente paceña boliviana, composición propia de Rubén Apaza, un joven que tiene mucho talento, que no hace falta, como bien lo decía, ¿no?, un lápiz, un papel para poder componer, sino todo está acá. Tener una fotografía visual de todo lo que tenemos en nuestro alrededor, y específicamente de nuestra hermosa La Paz. Por favor, presentemos la canción.
5: Claro que sí. Con mucho cariño presentamos la canción Mi Hermosa Ciudad de La Paz.

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1: La Paz.
2: Hablando de la ciudad de La Paz, la ciudad maravilla. Un consejo para usted, incluso si le encanta mucho la literatura, le llama la atención conocer no solo de la historia, conocer cómics de paseños, conocer un poco más de la cultura, la gastronomía paseña, pues puede visitar la Cueva de Cuentacuentos y específicamente la Cuentoteca.
3: ¿Qué tal, amigos? En la última parada me encuentro con Martín Céspedes en la reapertura de la Cueva de Cuentacuentos. ¿Cómo estás, Martín? Estamos viendo una variedad de libros y también un evento muy importante.
4: Así es, tenemos una ocasión muy importante para nosotros, que es la reapertura de nuestro espacio cultural de la Cueva de Cuentacuentos. Después de estar más de un mes en remodelación, ahora estamos recibiendo a la comunidad artística y a nuestro público para que disfruten de los cuentos, ¿no? Talleres, ferias y principalmente de la Cuentoteca. La Cuentoteca es nuestra biblioteca especializada en mitos, en cuentos y en patrimonio e historia, ¿no? Del mundo, de Bolivia y de La Paz, ¿no? Y tenemos una sección especializada en La Paz, ¿no? Porque nos encanta el tema de estudiar nuestras historias. A quienes gustan del misterio, hay dos obras que les recomendaría. Primero, la revista Tradiciones y Leyendas de La Paz, que tiene, por ejemplo, Tesoro Escondido. Ahí está la historia de la primera bruja, del duende de la calle Jaén, la historia del fricasé, etcétera, etcétera. Es una revista que sale, que son cómics, mira, son cómics. Entonces viene, es muy entretenido leerlo, de una lectura muy fácil, muy lindo el trabajo. Hay otro libro, a quienes gustan el misterio, que son estas historias del doctor Mariño, Rastros del doctor Mariño. El doctor Mariño fue un, no fue no era un doctor exactamente, era como un ayudante de policía, que muchos le decían que era doctor. Y él, como está tan en contacto con la policía, ha participado de un montón de casos, ¿no? Policiales desde los años 20, 30, 40. Entonces, esta es una recopilación de los casos policiales más estrambóticos que les puede ocurrir. Por ejemplo, está el caso de aquel hombre que era muy roñoso y que no quería gastar nada, era un avaro, que vivía en un cuartito, pero que tenía escondido un montón de dinero debajo de su cama. Entonces, le dijeron, ¿qué voy a hacer? Yo me voy a morir. ¿Qué hago con mi plata? No quiero que se la agarren estos mis amigotes ni mi familia, que me trató mal. Y alguien le recomendó que se los comiera. y se lo comió. Murió de indigestión por comerse todo su dinero. Más historia de nuestros tiempos antiguos, de nuestras épocas de la colonia. Hay un libro sobre las montañas, las apachetas, sobre nuestras fiestas populares del gran poder, los bordados, sobre la iconografía. Tenemos sobre medicina natural, sobre nuestros edificios, el cementerio general. Son martes y jueves de 3 a 6 de la tarde. Y para espectáculos, desde agosto vamos a tener una programación regular los fines de semana. Y una vez al mes, el Club de Cine Retro, ¿no? Que son películas antiguitas que las pasamos acá.
2: Ah, buenísimo. Entonces la invitación ya está hecha para quienes están observando y sintonizando La Última Parada. ¿Qué tal, amigos?
5: Bueno, me hubiera gustado presentar la siguiente nota con música de La Paz, pero bueno, a veces pasan temas técnicos. A días de conmemorar 217 años de la Revolución de Julio, ya las comerciantes que nos ofrecen banderas de todo tamaño, escarapelas, ya están en el Prado paseño. Pese a la crisis económica que vive el país y tras 53 días de cerco que hemos tenido a nuestra ciudad, las comerciantes aseguran que van a mantener sus precios.
6: Está un poco regular, pero algunos paseñistas están comprando para decorar sus casitas o sus oficinas también casa. Por lo general siempre llevan lo que son banderitas, pero ahora están llevando más escarapelas para decorar, para que se vea más elegante y más grande, más bonito. Máximo hasta el 16 de julio no sabemos qué dar. Hay también precios variados, por ejemplo, de las más pequeñitas de 3 bolivianos, o sea, incluso una bandera de grande de 3 metros de 80 bolivianos casi. No hemos subido, a pesar de que ya ha subido las telas, pero ya no podemos rebajar como antes, pero hemos mantenido los precios anteriores. Pues que se animen a comprar nuevas banderitas si quieren que, bueno, se vea un poquito más elegante. Por ejemplo, algunos compran por mayor y están decorando sus oficinas. Por ejemplo, cada año esa empresa igual viene a comprar para que se vea mejor su empresa con nuestras banderas casi.
5: La del 10. Le decía, estamos en la semana del 16 de julio y queremos presentarles con ustedes un estreno exclusivo, sí, para La Última Parada en Radio Cana. Bueno, me cortaron la inspiración. ¿O usted no?
7: Sí, también.
5: ¿No ve?
7: Sí.
5: Corta.
7: Por favor, señor. Estamos presentando un estreno.
5: El señor tan bonito nosotros. Aquí vamos a estrenar. Ya quiere sacar su cetro de Reina Landy. ¿No ve?
7: Ya. Pero esperaremos, contaremos hasta 10.
5: Uf, hasta 20. Ya.
7: Ya, otra vez, Pepe, por favor.
5: Otra vez. Entusiasmo. Pero igual nos va a cortar pues la pausa, la cancioncita. Pero bueno, nos hubiera gustado presentar toda completita, pero pasa eso. A ver, ¿qué te identifica como La Paz?
7: A mí me identifica, por ejemplo, la Plaza Mayor de San Francisco.
5: ¿Dónde enamoraste tú?
7: En el Montículo.
5: ¿Quién no enamoró en el Montículo? Yo todavía no fui ahí.
7: ¿En serio?
5: Yo más allá fui al
7: Montículo. Al Oscurit.
5: No, ahí sí está en diagonal fui.
7: En diagonal, dice.
5: El que entendió, entendió.
7: Algo que también no puede faltar, por ejemplo, en la casa, en la mesa de todo paseño, ¿qué es?
5: ¿La marraqueta? Ah, la yajua.
7: También.
5: Y el mal olor. Me lavé los dientes, Andy, te iba a decir.
7: La marraqueta, ¿sabes?
5: Ah, la marraqueta.
7: La yajuita, también, ¿no? ¿Qué más? A ver, no puede faltar.
5: A ver, ¿qué no puede faltar? ¿El refresco de Quiza?
7: Ah, también, el que antes era un pesito, ahora está unos 50, dos bolivianos,
5: sí, hervidito
7: hasta
5: de Quiza,
7: 5 pesos.
5: No sé.
7: Después, lo que comemos nosotros los paseños en Alacita, el plato paseño.
5: Ah, el plato, ¿nuestros anticuchos saliendo del boliche?
7: A 10 pesitos nomás, ahora no,
5: no
7: a 12
5: está.
7: No,
5: a 12 está,
7: ¿no? 12,
5: sí, a 12.
7: El
5: a
7: otro
5: 12.
7: Día fui a comer y ya sí, estaba
5: yo me enteré 12. A 12. Los choripanes igual ya subieron de precio, te cuento.
7: La típica tucumana.
5: La tucu, la salteña, la yaucha.
7: Ah, qué rico. A ver, yo le hago la pregunta.
5: La pasancalla.
7: Ya que está hablando de comida.
5: A ver.
7: Entre un versus, si pusiera...
5: No, me mató.
7: La tucumana, el relleno de papa, la salteña y la yaucha. ¿Con cuál se queda?
5: A ver, me reitera, la tucumana.
7: La tucumana, la salteña, el relleno de papa y la yaucha.
5: Relleno y la yaucha.
7: Sí, porque tempranito estamos acostumbrados a comer eso, ¿no? Tempranito.
5: Es que la yaucha, ya la voy a separar.
7: Yeah.
5: Porque creo que la yaucha es para el desayuno.
7: Bien.
5: Entonces, en la mañana, sí o sí, mi yauchita. Hace tiempo que no me dan mi yaucha. Me han cambiado una yaucha por empanadas todos esos días, pero bueno, a ver si me traen esos días una yaucha, digamos. Luego, tengo, a ver, la tucu, la salteña, el relleno. Me voy por la salteña.
7: Ya.
5: Y ya.
7: La salteña y ya.
8: Y los demás no. Bien, me gusta más la salteña.
7: Bien, vamos a una pausa, Pepe, y al retornar estamos con más sorpresas en la última parada.
8: Y el estreno musical de Bonanza.
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1: Ay, estamos recordando la canción Andy del Bicentenario de Bonanza.
2: Sí, sí, que marcó también un importante, no solo hecho histórico, sino una conmemoración para todos los paseños.
1: Claro, y ahora sí, estrenito de paquete, recién salidito del horno.
2: Primicia.
1: Primicia inexclusiva.
2: Para La Última
1: Parada. Único medio en La Paz.
2: ¡Epa!
1: Somos La Última Parada y Radio Can.
2: Porque somos exclusivos.
1: ¡Claro!
2: Somos de primera.
1: ¡Claro! Aquí, señores y señoras, les presento en exclusiva el tema de la semana. Sí, junto a nuestros amigos de Bonanza con La Paz, La Paz.

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1: Atención a toda Bolivia porque tras audiencia de apelación, noticia de último momento, justicia otorga detención domiciliaria, una fianza de 2.000 bolivianos y otras medidas para el ex general Juan José Zúñiga tras su audiencia de cesación a la detención preventiva. Tendrá 72 horas para cumplir estas medidas, mientras tanto estará en el depósito en el penal de San Pedro.
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2: Polémica en el Miss Bolivia desatada por algunas personas en los últimos días, sin lugar a duda, un hecho que nos ha preocupado desde la producción del programa. Se ha dado a conocer, bueno, el día viernes había la presentación de las candidatas al Miss Bolivia. Obviamente de ahí saldrá nuestra representante para el Miss Universo.

0: Taylor, sino más bien contra, tampoco contra la producción de Promociones Gloria, quiero aclarar eso, sino es contra los que llevan adelante todo el protocolo dentro de un evento. Andrea, tú y yo hemos participado de varios eventos, incluso en el programa, los errores que salen en vivo no es la responsabilidad tuya ni mía. Hay personas atrás que tienen esa responsabilidad. Y en este tipo de eventos, en realidad, se sugiere que se haga playback. ¿Qué es playback? Cantar sobre un micrófono en silencio y con la música de fondo.
1: Una pista.
0: Cosa que al parecer no hubo allá. Pero salieron varios expertos cantantes que no saben, que no cantan ni en la ducha, perdón que les diga, pero salieron a criticarle a Happy Taylor en esta oportunidad. Pero nos enlazamos a través de la señal satelital con Andrea Figueroa, es vocal coach internacional. Querida Andrea, ¿cómo estás? Muy buenas tardes, bienvenida a La Última Parada. Contanos, Andrea, un poco lo que se ha vivido durante este día, durante estos días, que está haciendo polémica en las redes sociales, pero se va la polémica contra un pequeño niño.
2: Por la invitación. Y bueno, yo en realidad pienso que siempre hay mucha gente, especialmente detrás de un niño. Entonces sí hay que tener mucho cuidado con lo que se dice, con lo que podría afectar también a un niño. Sin embargo, yo lo que he pedido, por lo menos en mis redes, es que tampoco se romantice el justificar un error, ¿no? Lamentablemente le tocó a esta edad, a este niño, encontrarse con la sociedad, encontrarse con que él ha cometido algo que seguro que nadie quería, pero así es la vida. La vida significa eso, caerse, volverse a levantar, sacudirse y seguir en el camino. No podemos justificarnos detrás del bullying, la falta de preparación, la falta de tecnicismo de una escuela sólida y que se ha visto que tiene este niño. Yo no puedo poner en discusión si él tiene o no tiene talento, porque no lo conozco. Si la gente reconoce su talento es porque debe tenerlo. Pero sí ha sido muy evidente su falta de preparación. Yo culpo más a los padres o a los representantes o apoderados, porque en el caso de los niños siempre tiene que haber un padre o un apoderado que esté controlando todo lo que va a suceder.
0: Claro, y más que en un evento que tiene la mirada de todo el país, entendiendo que es el evento más importante de la belleza en nuestro país. Y no solo puede ser el evento más importante, puede ser el Miss Bolivia o como puede ser la serenata de mi barrio, pero lo que tú dices, siempre va a haber este tipo de personas que a través del hater piensan que van a hacer daño a otra persona. Él ya habló, entiendo, en las redes sociales, pero es algo que tú me mencionabas en esta parte introductoria de la entrevista, que responsabiliza a los padres. Al parecer, no estoy seguro, pero el dato que me pasan es de que al parecer el de Santa Cruz me pasan ese dato y me dicen que los padres serían relativamente frustrados en el torno de la moda y el canto, y por eso lo están metiendo a su hijo hacia este mundo.
2: Sí, pero hay una carencia de estudio. Es evidente que no ha habido la preparación para enfrentar un escenario tan grande. De repente para enfrentar un escenario, qué sé yo, de la kermés de un colegio, pero no para enfrentar un escenario tan grande como es el de Miss Bolivia. En eso sí son responsables los papás. Los papás son los primeros objetivos que tienen que ser con un niño que quiere o desea ser artista. O sea, vuelvo a lo mismo. No podemos romantizar las ganas o el creo que tiene talento, es que le voy a dar el gusto. No, tenemos que empezar a salir de la mediocridad, especialmente todos los músicos, me incluyo, me voy a meter yo también en la bolsa. Estamos queriendo parar el bullying, queremos parar

0: de las ofensas. Y sí, está muy feo, pero eso del bullying y de las ofensas en redes sociales lo viven todos los músicos. No va a haber músico, por lo menos en Bolivia, yo creo que tampoco en el mundo, que diga que nunca ha recibido una mala réplica, un comentario feo, un insulto. Así es la vida. Entonces, a lo que me voy es que está mal. Yo, eso sí, reitero, no estoy de acuerdo, obviamente, con los insultos, pero sí tenemos que estar conscientes de que ser músico hoy en día es una carrera profesional, es una carrera que debe estudiarse, no un mes, ni tampoco un año. Es una carrera en la que se estudia todo el tiempo, aunque llegues a los 30 años como yo, que ando 30 años en esto, pero siento todavía que me falta mucho por aprender. Entonces, espero que la sociedad aprenda de esto, que no podemos romantizar y no podemos enamorarnos de un niño porque es bonito y llevarlo a ser a un escenario tan grande de una forma tan mediocre. Y no, como digo, de repente mis palabras son muy duras, pero es que empecemos también a querer de ser mejores en la vida. Tenemos talento, lo que no tenemos es conciencia de estudiar y de disciplina sobre todo.
1: Querida Andrea, entendiendo que tú eres coach de músicos, ¿cómo se tendría que enfrentar esto? Primero, ya sabemos que no ha habido la preparación, tal vez ha habido ensayos, no sabemos cómo se maneja Promociones Gloria en la interna ya en Santa Cruz de la Sierra, pero ahora, ¿cómo se tendría que afrontar esto? No sé si Promociones Gloria lo presentará sabiendo todo este escándalo, entre comillas, o todo lo que ha vivido esa noche, la noche final, porque era el lanzamiento incluso de la canción oficial de Promociones Gloria para el Miss Bolivia.
0: Ya, lo primero que yo quiero decir con respecto a Promociones Gloria es que no se olviden que Promociones Gloria tiene un negocio y dentro del negocio todos venden su charque. Yo, aunque no ha ido de la manera correcta como Promociones Gloria, tampoco era su responsabilidad cuidar al artista, ¿me entiendes? Ahora, ¿dónde ha estado la falla como Promociones Gloria? En el sonido. El sonidista tenía que haber apagado el micrófono en el primer momento. Pero más allá de este tema, creo que el primer paso que se debe hacer es obviamente trabajar en la afinación del niño, porque prendido o no prendido el playback, se ha escuchado terribles desafinaciones. Entonces, cuando uno ha trabajado físicamente, vocalmente en la afinación, ni con toda una bulla de un terremoto encima se va a poder desafinar, porque es una cuestión de seguridad física, no más allá de lo que es la memoria auditiva. Entonces, que es tampoco lo que no ha trabajado este niño. Se han confiado en que de repente el niño sí canta muy bonito para los papás, para los abuelitos, de repente ha cantado bonito ahí hasta para la señora Gloria, ¿no? Pero otra cosa es enfrentar un escenario, porque en un escenario no es tan sencillo como cantar en la ducha de tu casa. En un escenario, además que te vas a enfrentar a la adrenalina y a los nervios y a todo lo que con lo que te puede mover el piso, también te enfrentas a un sonido que viene de afuera. Ya no estás escuchando tu voz desde la vibración de tu cuerpo, vas a escuchar tu voz desde las bocinas que te está mandando el sonido, y eso tienes que practicarlo, y no una vez. No es cuestión de ensayar solamente una vez o dos veces, ni siquiera una ni dos veces es suficiente. Esto es un trabajo, y por favor, a los que escuchan, ser cantante es un trabajo, no es un trabajo de días, no es un trabajo de meses, es un trabajo de muchos años.
1: Muy bien, Andrea, por estos minutos y gracias por darnos tu punto de vista ante lo que está sucediendo en Bolivia en torno a los hechos ocurridos en la presentación de las candidatas del Miss Bolivia por Promociones Gloria. Será hasta la próxima para seguir analizando más temas. Te agradezco.
0: Gracias a ti.
1: Se ha pronunciado Bonnie Lobby a través de sus redes sociales y le leo fragmento del comunicado extenso que él ha dado en las redes sociales. Dice, bueno, primero que todo, pienso que eres un niño muy valiente por atreverte a cantar a tus 13 años de edad en un evento tan importante como el Miss Bolivia. Entiendo que te pusiste nervioso y también creo que falló el playback. Cuando son presentaciones de TV, se hace en vivo. Lo más recomendable es hacer playback para evitar cualquier tipo de blooper. Pero igual siento que la sociedad boliviana actual está siendo muy cruel con un niño que recién está comenzando a abrir las alas, como cuando un ternero recién empieza a caminar. Es parte del comunicado que hace Bonnie Lobby en torno a la presentación de Happy Taylor en la presentación de las candidatas del Miss Bolivia. Noticia de último momento, habla en este momento el presidente Rodrigo Paz Pereira. Nos enlazamos hasta la Cancillería de nuestro país, él se dirige a todo el país.
2: Hasta de los ilícitos, que se ha convertido dentro de nuestra nación un problema de fondo, que nos afecta de forma directa al valor de la democracia, a la defensa de la democracia. Por eso estos cambios...

trabajaba para un partido. Comprenden el Estado plurinacional, son diversas. Y no puedes tener una cancillería al servicio de una o dos naciones, ni de uno ni dos pensamientos.

ni de uno ni dos pensamientos, sino a la diversidad de pensamientos al servicio de la patria, y ese es un cambio estructural que se está llevando adelante desde el ámbito de esta nueva Cancillería. La política exterior debe ser un servicio para la gente, no puede ser solo para temas protocolares o comunicados, debe traducirse en inversión, en mercados, financiamiento, tecnología, conectividad, protección efectiva para los bolivianos en el exterior, facilitarles la vida. Veo varios embajadores aquí presentes donde son parte de la construcción. Donde hay un boliviano, ahí está la patria. Y en Brasil hay muchos bolivianos. En la Argentina hay muchos bolivianos. En Alemania hay muchos bolivianos. En México hay muchos bolivianos. En Roma hay muchos bolivianos.

0: donde el diablo.
1: En el presidente Rodrigo Paz interviene en la presentación de los lineamientos de la política externa boliviana. Estamos escuchando sus declaraciones de la primera autoridad de nuestro país.
0: Hay que tener donde, claro, es más fácil actuar con violencia o reprimiendo que estar en mesas de diálogo para que no haya un solo hijo, una sola madre, un padre que llore por la muerte de la violencia del Estado. El Estado actuó cuando tenía que actuar, pero primero fue el diálogo, primero fue el encuentro, el consenso, una instancia esencial de la democracia que en Bolivia nos habíamos olvidado de dialogar. Eso sí, teníamos más de 2000 hombres y mujeres que por el miedo a la represión en Bolivia vivían en el exterior. Hoy día pueden retornar a su país. Si alguno tiene un proceso, se puede defender ante una justicia que evidentemente tenemos que mejorar.

0: pero nadie está yendo a la cárcel por una definición política. Nadie está sufriendo porque alguien políticamente haya definido este tiene que estar en la cárcel. Eso sí, políticamente hemos decidido que Marcet, un gran narcotraficante, se vaya a la cárcel y vaya a pagar sus culpas. Y todo aquel que tenga responsabilidades con la justicia, tarde o temprano en Bolivia tendrán que pagar sus culpas, como es cualquier país que se respete. No puede haber una justicia para unos y una justicia diferente para otros. La justicia es justicia y tiene que actuar para que nuestro pueblo crea que vive en un país donde la justicia es el eje central de una democracia. A mala justicia, mala democracia. A buena justicia, mejor democracia. Y eso es algo que tenemos que llevar adelante trabajando conjuntamente desde lo institucional, desde lo ejecutivo, con las diferentes instancias de los otros poderes. No podemos hablarle al mundo de algo que no hacemos. No podemos pedirle al mundo que nos respete por algo que nosotros no hacemos. Lo principal es empezar a construir nosotros en la nación este respeto entre bolivianos para que la democracia sea nuestra fortaleza, la democracia sea el eje central del desarrollo de los bolivianos. Queremos decirles, para acabar, algunas ideas más. Si algo agradezco de las cinco naciones, salvo Perú, que acaba de ser electo la presidenta con la cual he podido hablar, la señora Keiko Fujimori, es que más allá de la valoración política con nuestras fronteras, no hay un presidente que no haya tendido su mano a Bolivia para poder construir conjuntamente un futuro.
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0: No hay uno. Más allá del posicionamiento político, no hay uno que no haya entendido que compartir colectivamente es a su vez desarrollar colectivamente. Si compartimos colectivamente un futuro, desarrollamos colectivamente ese futuro. Y de igual manera, si no hubiera sido por los acontecimientos de estos 53 días, seguramente estaríamos visitando Europa, agradecido con aquellas naciones que han aperturado sus puertas para que Bolivia esté como parte de un crecimiento, y otras naciones, perdón que no las mencione, que son parte de otros continentes que también se han empezado a desarrollar estrategias de crecimiento y de valoración y de vinculación diplomática.
2: Son las declaraciones del presidente constitucional Rodrigo Paz Pereira en el acto de lanzamiento de la política exterior que se desarrolla en el Salón Tiahuanacu de la vicepresidencia de la Cancillería de nuestro país. Continuamos nosotros con más.
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3: Después del sismo registrado el pasado 20 en Bebama, 500 víctimas sísmico del Junicionato Oriente de la Nacional Venezolana, Rodrigo, en un mensaje público a redes, 41 personas con 1.700 resultados, un terremoto de registro 5 en la

Sísmico del Junicionto Oriente de la Nacional Venezolana. Rodrigo, en un mensaje público a red, 41 personas con 1.700 resultados. Un terremoto de registro 5 en la

0: terremoto de registro 0.5
1: en la... 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